0: de Ciudad Juárez contra los Venados de Madera. ¿A qué me refiero? ¿A qué me refiero con este comentario? Usted me preguntará, bueno, ¿y eso qué tiene? ¿Eso qué tiene? Pues yo, 6 imparables, y pues ahí los dio, y ¿cuál es el movimiento? ¿Cuál es la noticia? No, pues es que aquí, él, como ya lo comenté, él fue fuerte aspirante al título 2026, repito, pero aquí en lo que me refiero es de que le batió por ahí al zurdo Samuel Zazueta, que es el jugador profesional del equipo de los Venados de Madera, y pues llegó por ahí Manuel Chávez y conectó 6 imparables en los 2 partidos. Y pues eso es otra de las cuestiones que nos da mucho gusto a mí en lo particular, y si hubiera sido de Camargo, pues qué mejor que hubiera sido así también para la gente camarguense. Vamos a hacer este día por ahí los comentarios que pasaron por ahí el jueves, viernes. Usted me comentará, bueno, pues palo dado ni Dios lo quita. Usted, como se ha comentado por ahí, el jonrón que dio por ahí el potrillo Omar Jaramillo, que fue un cuadrangular realmente panorámico, realmente súper lejos, le pegó por ahí el potrillo. Y pues se ha generado la cuestión sobre la posición de los umpires, como la posición también del score, como iba el partido. Aquí la primera, el primer comentario que quiero hacer de una manera béisbol 100% es... Hay que recordar que el partido estaba empatado a una carrera cuando estaba lanzando por ahí el jugador profesional, el pitcher más bien, Gonzalo Sañudo. Estaba una carrera por bando cuando vino ese batazo con un corredor en base por parte del potrillo Omar Jaramillo, que a la postre pues le da la confianza al ponerse 3 carreras por una, sí, pero también ahí entra la polémica. Primero, el de home, esa está primera. El que está atrás de primera, pues lógico, él tiene que visualizar si la pelota se abrió de foul o realmente fue un cuadrangular prácticamente, pues legítimo. Aquí, los medios de comunicación, los que estuvieron ahí con las tomas ahí en cuanto estuvo el partido por ahí en el gran estadio de Licias, prácticamente pues no lograron detectar, porque lo estuve checando para hacer el comentario, me llamó mucho la atención, nunca vi la pelota, y pues ¿qué pasó aquí? Si la pelota fue de foul, bueno, pues es un foul. Si la pelota fue buena para el umpire que decretó, en este caso fue el chief umpire, decretó, me parece que fue el umpire Farías, pues lo hizo legítimo y legítimo se queda. Claro, la molestia por parte de la región de los Faraones de Nuevo Casagrande, su afición, un saludo cordial a toda la afición por allá de la sierra de Paquimé, por ahí. Bueno, pues ellos, la afición o el equipo, pues son los menos culpables. Aquí lo que pasó fue que realmente el umpire decretó que era legítimo. ¿Y qué podemos ver? No hubo por ahí una cámara que dijera si era fair o mala. Bueno, pues fair se queda, y ahí fue otro cuadrangular más por ahí en la carrera de uno de los buenos íconos del béisbol por ahí en Delicias, como lo es el buen Omar el Potrillo Jaramillo. dice por aquí, bueno, de una vez, quiero mandar un cordial saludo por ahí a mi buen amigo Geno Mendoza. Dice, oiga Mansa, todos los días lo escucho y nunca me manda un comentario. Claro que sí, cómo no, un saludo para el buen Eugenio Mendoza, uno de los lanzadores. De ahí una foto que subió por ahí mi compa el Chino Ríos, ahí donde aparece mi compadre Juachi Solís, Mundo Morales, Claudio Cimental, el buen Bernice Espinosa. Bueno, pues quiero decirles que ese año el pitcher ganador de una gran final en 1977, cuando estuvo por aquí el equipo de Pemex jugando en Camargo con aquella constelación de peloteros nacionales e internacionales, como estaba por ahí Enrique Villarreal, Chain Grijalva, Miguel Lirio Ortiz, Chavo Holguín, Juanito Rodríguez, etcétera, etcétera, por ahí José Luis Bejarano, el Jardín Central, en el izquierdo estaba por ahí Rogelio Lugo, más bien en el izquierdo, una constelación de peloteros, Manuel Ponce, el profe Flores Camarguense también, Pancho Ontiveros, Poncho Sandoval. Yo creo que ese año pues fue muy bonito, tanto para nuestro pueblo, ahí que le ganó Geno Mendoza, una mención honorífica, claro que sí, buen pelotero, excelente jugador. Él fue el que lanzó el partido para ser campeón el equipo de los Ciros de Altavista en su segunda edición. En la primera edición estuvo el señor Lorenzo Santoyo, que fue en paz descanse también. Él fue el manager de ese equipo. Él puso la pauta con Ciros A. Aquel equipo se llamaba Ciros A, Ciros Altavista, y fueron campeones por ahí el equipo de Altavista. Y después, al año siguiente, el 77, pues fue cuando ya vino el equipo ese de playera amarilla con vivos negros, patrocinado por el señor Bernardino González. Estuvo por ahí toda esa constelación de peloteros también de Altavista. Román Delgado, en paz descanse, el Gillo, Javier Santoyo. Ya no estuvo su hermano, Adrián Santoyo, ya no estuvo ese año, el 77. No estuvo tampoco Alfredo García Rey, porque recuerden que ya lo comentamos por aquí. Él salió rumbo a la tercera zona Delicias, por allá jugando. Estuvo un rato por ahí nomás con el equipo de los Mineros de La Perla. Y como comentarles, ahí ese año pues le ganaron al equipo de Casa Bejarano, por ahí de Fito Santos, etcétera, etcétera, Héctor Chávez, toda esa constelación de buenos peloteros, hermano del Chupa Chávez, de Monchis. Un saludo cordial a todos ellos. Bueno, Héctor ya ha acaecido, Héctor Chávez, el papá por ahí de Alejandro, un saludo cordial. Y se me hizo a bien hacer este comentario con la presencia del buen Keno Mendoza. Fue el pitcher que abrió ese partido y a la postre ganó el partido el equipo de Altavista y fueron campeones en su segunda edición. Bueno, pues antes de continuar, pues nos vamos por ahí a una pausa y regresamos.
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0: Bueno, pues ya regresamos prácticamente por aquí a su programa de Así es el Béisbol. Claro que le vamos a poner aquí un poquito de candela. Usted ya lo escucharon por ahí con nuestro compañero Alberto Irigoyen, por ahí lo que pasó ahí en la casita de renta que tenían por ahí los peloteros. Y después se enojan. El día de ayer hicieron un comentario ahí fuera de contexto que parecía el Chompiras o no sé quién. Pues desgraciadamente conozco de esto. Sé cómo se maneja lo que son los destinos del béisbol en el estado de Chihuahua. Yo creo que las personas que van a estar ahí me darán la razón, y si no, pues la quitarán, no pasa nada. Lo que sí quiero comentarles es que yo creo que hay que tener un poquito de vergüenza. Dice aquí donde quedaron debiendo por ahí la renta, una renta que es de 5,000 pesos. Más los daños que se ocasionaron por ahí, que yo creo que sí va a ascender por ahí arriba de bueno, la renta es de 5. Falta aquí los daños. Yo creo que hay que echarle, yo creo que aquí hay que exhortar a la autoridad correspondiente, que hay que fijarse lo que estas personas hicieron, lo que están haciendo, y espero su comentario también, cómo no. Yo creo que es algo fuera de contexto el echarse la pelotita, porque así están haciendo, tirándose ahora la pelotita, que tú la traes, que tú debes, que no debemos, que son mentiras del Mansa, que está contando puro no sé qué. Y mire, aquí está, sin meter las manos aquí, el hecho de la razón, pues nos la está dando el tiempo. Yo creo que el tiempo es el mejor juez para criticar a cualquier persona o hasta uno mismo que está aquí en un programa de béisbol. Y pues ahí está, la señora está pidiendo con todas sus fuerzas que le paguen su dinero y le pongan ahí, que le reparen los daños que se causaron. Yo creo que esto aquí es algo que realmente tienen que hacerlo. ¿Por qué? Porque esto no se vale. Estaba viendo por ahí también en las redes sociales por ahí que habían tenido por ahí el gerente deportivo por allá en la ciudad de Chihuahua con una persona de Parral. Bueno, pues esto va a seguir pasando. Hay que reconocer una cuestión. El poder, siempre lo he dicho, el poder es para servir. Desgraciadamente se equivocan las personas. El poder es para servir y no para usar el narcisismo de que nomás tú tienes la razón, que sigues diciendo, que sigues hablando, no dejas que te den la pauta para responder. Y pues aquí yo creo que una de las cosas pues es esa, la persona que habla y no deja... que no, pues no deja que te interrumpirlo porque quieren seguir hablando. Entonces, pues ahí es una de las razones donde vienen los conflictos de interés. Quería hacer también por ahí un comentario que apoyo por ahí a mis buenos amigos por allá en la ciudad de Cuauhtémoc. Un saludo cordial aquí de la empresa 97.5 y claro, Humberto el Manzano Porras, Por ahí me gustó el comentario, nomás que también creo yo, ahí donde comentó por ahí el Javier Pérez, buen amigo, que él es uno de los parte del equipo de los Dorados de Chihuahua, y también felicitarlos que no se dejen ahí, y menos atacar a la afición de cualquier zona. Yo creo que esto no se vale como lo hace por ahí, ya saben quién, entre comillas, él sabe lo todo. Por ahí que los compañeros Francisco Javier González y el señor Rodríguez, pues le tiraron hasta con la cubeta por ahí al señor, y yo creo que para tener un criterio más profesional, yo creo que hay que ser buenas palabras a la afición. No se le toca. ¿Por qué se le toca? Porque te vas a echar a un pueblo encima, te vas a echar a la afición encima, y yo creo que esta es una de las cuestiones. Ahí por un poquito por ahí lo que comentaba por ahí el buen amigo Javier Pérez, dice, pues les castigaron los pitchers estelares a Jiménez, claro que ni yo estoy de acuerdo con eso que hicieron, ¿por qué? Pero tampoco no puedes castigarle a los menores. Recuerden qué le pasó a Carlos Villalobos, qué tal si nomás Carlos hubiera estado, esto no se sabe, no se puede. Imagínate, tú le castigas los dos menores que trae el equipo, que por cierto, muy buenos menores jimenenses, uno de ellos Berroterán, el hijo de por ahí de mi buen amigo Adrián García Jr., se me va en este momento el otro menor. Imagínate que hubieran tomado la decisión, dos menores van castigados, y qué tal si le pasa en la primera o segunda entrada la lesión que tuvo por ahí el buen amigo Carlitos Villalobos, bueno, el joven Carlos Villalobos. Yo creo que contra los jóvenes, pues no, al contrario, un pitcher que no uses, a lo mejor un bateador que pues prácticamente no lo usas, haberlo castigado, estoy de acuerdo. ¿Saben qué? ¿Qué hicieron? Le quitaron la ilusión hasta el momento al equipo de los Rojos de Jiménez. ¿Por qué le quitaron la ilusión? Pues cómo no, si vienes y le quitas los dos mejores lanzadores para usarlos en el primer partido, ¿quién te dice que no los puede haber usado por ahí el manager Luis Eduardo La Changa García? ¿Por qué no? ¿Qué tal si dices tú, bueno, pues viene el zurdo, ya se cansó, pero traigo otro que tire igual de duro o más duro como él es el zurdo David Fernández? ¿Quién hubiera utilizado? Pues me imagino que a Carlos Teller, pero le garantizo que no nos equivocamos. O Carlos Teller o David Fernández. ¿Qué hicieron aquí? Acabaron con la ilusión del equipo de los Rojos de Jiménez. Yo con lo que es hablar de béisbol, qué bueno, y pudieran poner el juego por ahí el jueves, me imagino que sigue la serie corta de 5 a ganar 3, que pudieran ponerle la cola al gato por ahí en Jiménez al equipo de Cuauhtémoc, 2-1, y aquí la cuestión pues se pondría en 3-2, ahora sí que en 3-2 se pondría por ahí la serie entre Rojos y Manzaneros. Yo creo que esto para mí hubiera sido la buena actuación del señor Chito Cereceres, lo voy a comentar, porque él, ¿tú qué quieres como directivo? ¿Qué quieres como directivo? Que tu liga, en este caso, porque tú eres el directivo, ¿verdad? Que es el señor Chito Cereceres. ¿Qué es lo que quieres? Que tu liga termine bien, que no haya, conflictos de interés. ¿Por qué? Porque te va a generar la buena aprobación de los aficionados. También tengo que reconocer, recuerden que todos ustedes, amigos radioescuchas y a través de las plataformas, siempre he hecho hincapié. Señores, fíjense bien, no levanten la mano nomás por levantarla. Esos problemas vienen desde el inicio de la convocatoria para aprobarla cómo se va a jugar el 2026. ¿Qué hubiera pasado aquí si Chito dice, ok, para el año que entra, etcétera, etcétera, no sé cuánto cobren en este momento por la inscripción, a lo mejor 300,000 pesos, es un decir, no me estoy yendo al meollo del asunto, simple y sencillamente es un comentario. ¿qué le costaba haber dicho? Bueno, el equipo de los Rojos de Jiménez, pues tiene un castigo de 70,000 pesos. Ellos en la inscripción tienen que aportar 370,000 pesos. Y ahí quedaban saldados. Sabemos, esto lo sabemos de abolengo, que es una donde te eliminan a uno o a dos peloteros, pues sí, pero aquí desgraciadamente pues el equipo de los Manzaneros pues se fue a la cabeza, dejó atado de manos por ahí al equipo de los Rojos de Jiménez. Eso no quiere decir me muero. ¿Por qué? Porque tanto los otros 7 u 8 lanzadores, en este caso de Jiménez, pues tienen que tener la capacidad para venir a sacar cualquier partido, pero no con tus estelares. Yo pienso que aquí faltó un poquito de congruencia. Desgraciadamente se fueron a la cabeza aquí para el equipo de los Rojos, y pues ahí en el pecado están llevando la penitencia. ¿Qué es lo que puede pasar? ¿Qué puede pasar? Que a lo mejor en el primer partido caen y se acabó toda la historia del año 2026 de sacrificios para toda la Marabunta Roja y más con su afición. Esa es una de las cuestiones de lo que no podemos dejar pasar. Voy a dar un ejemplo. El día que estuvo la Liga Invernal, cuando estaba por ahí que vino Bloch, etcétera, etcétera, por parte del equipo ortegueño, para mí es muy bonito comentar esto. Había dos equipos de los 6 que había que tenían tendencia para salirse de la liga. ¿Por qué? Porque a lo mejor les faltaba en su momento la economía para terminar ese campeonato invernal, que a la postre pues fue el equipo de ortegueño, el de las chamarras. Un saludo cordial a Chama por allá en Estados Unidos. Fueron los campeón de campeones, se llevaron la regular, allá atrásito Altavista, se llevaron la final precisamente con Altavista. ¿A qué me refiero? Que los organizadores en esta cuestión tienen que vigilar a sus 6 equipos, que esto termine bien, porque ese es el éxito de una temporada. Imagínese usted, si faltaban 2 temporadas, ya casi estaba definido todos los playoffs. Si los deja salir, ¿qué hubiera pasado? No era un éxito, como se ha presumido esa liga invernal. ¿Por qué? Porque ahora se presume que es un éxito porque terminaron los 6 equipos. Igualmente aquí. Siento que aquí los que tienen que ser más cuidadosos son los jurisdiccionales. Ya sabemos que el de nosotros no le entraron las letras. ¿Por qué? Porque lo vimos y lo seguimos viendo, y pues ahí está la cosa. Nada más fueron a levantar el dedo hacia arriba, y eso no se vale porque te llevas a un pueblo completo. Entonces yo pienso que aquí se tiene que llevar un poquito más ese lineamiento para poder estar en una jurisdicción. Esto no quiere decir que los que hayan estado no han cometido errores. Yo estuve de jurisdiccional, también tuve un error por ahí, lo reconozco, pero aquí cada rato, oye, pues no. Entonces son cuestiones de que aquí tiene que ganar el béisbol, tiene que ganar la afición, tenemos que cuidar la afición, tenemos que cuidar la porra, porque la verdad, sin porra, lo vimos este año, ya no fueron a Cuauhtémoc, ya no fueron a Madera. Yo los entiendo que ya estábamos fuera, entiendo a la porra de Mazorqueros, los entiendo. Pues sí, pero vieran ustedes qué feo se veía. ¿Por qué? Se veía feo, ¿por qué? Pues nadie gritaba, nadie le pegaba al tambor, no se oía el escándalo del que hemos estado acostumbrados. Entonces, ¿quién usó el tambor? Pues lo usó el equipo de Cuauhtémoc, allá en la región de La Manzana. Ellos sí usaron el tambor para la porra de su equipo Manzaneros, que era lo que estaban buscando, y les tocó contra Camargo. ¿Qué buscaban? Pues simple y sencillamente el acomodo, el acomodo de lo que es para los playoffs del equipo de los Manzaneros de Cuauhtémoc, que lo pelearon hasta el último con el equipo de los Algodoneros de Delicias. Y pues ellos tenían toda la forma, tenían que salir a ganar. Así pasó y así fue la situación del equipo de los Manzaneros de Cuauhtémoc. Vamos a una pausa rápidamente y regresamos.
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13: Bueno, pues ya regresamos aquí a su programa de Así es el Béisbol. Estaba checando por aquí, por allá en Casas Grandes, de cómo van a meter por ahí los costos para presenciar el tercer partido de la serie entre los Algodoneros de Delicias y los Faraones de Nuevo Casas Grandes. Pues dice por ahí el secretario general del ayuntamiento, dice que queremos subir, va a ser módico por ahí los costos para ver el tercero de la serie, que para mí en lo particular, a lo mejor hasta pueden cambiar a Paul Rubio para tirar el tercer partido, cuidado con eso, y no quiere decir que denostes a Gonzalo Sañudo, no, de ninguna manera. Va a ser de 80 pesos generales, cosa que aquí era lo que necesitábamos y pues se dispararon. Dice, por el lado de primera va a ser 130 pesos. Y en el área VIC, en lo que es todo el centro, bueno, pues va a ser de 150 pesos. Es lo que comenta por ahí el secretario de allá de la región del municipio de Casas Grandes. Y dice, ustedes vean bien, ¿verdad que no va a ser? Pues no estamos disparados en la cuestión de costos para el tercer juego de la serie entre los Faraones de Nuevo Casas Grandes y los Algodoneros de Delicias. Dice, me gustaría hacer un análisis del equipo de los Dorados de Chihuahua y los Mineros de Parral. Y como lo hemos comentado a través de los programas, hemos dicho que la liga sigue subiendo, por tanto, tanto extranjero mexicano de la misma, del mismo país. Y ahora, como en este caso, ustedes saben, el equipo de los Dorados pues está testo de extranjeros, unos que ya se fueron. Por ahí está Brett Barrera, que también viene allá de Estados Unidos. Hemos comentado de que prácticamente el campeonato pues sigue subiendo, está subiendo de capacidad, y pues no nos damos cuenta de que se está acabando el semillero. Ustedes recordarán aquí, y lo digo muy fácilmente porque se está acabando. ¿En qué aspecto? ¿Cuántos años tiene ya el equipo de los Mineros de Parral que no es campeón? Recuerden que a través de la historia, el equipo de los Mineros de Parral, pues él es el que tiene muchos, pero muchos más títulos que cualquier zona. En este caso, pues yo pienso y creo que es lo que estamos dejando atrás. ¿Y qué es lo que está pasando? Pues que a los chavos les está quedando pues muy grande la liga. El equipo de Parral ya no va a avanzar ahí. A lo mejor puede ganarle al equipo de Dorados de Chihuahua. Yo pienso que el equipo de los Dorados va a avanzar a la siguiente ronda. Ellos para eso traen el equipo, para avanzar con esa intención de poder repetir la final del año pasado. Parral ha hecho lo correcto, porque ellos siguen con su mismo lineamiento de los peloteros que tienen locales. Y pues para mi gusto, por mera gente por ahí de la región minera, pues sus refuerzos como Munguía, etcétera, etcétera, pues no han dado el ancho como ellos esperaban para este campeonato estatal. Se han quedado un poquito corto. Claro que son hombres que tienen poder, pues dan esos grandes batazos, no decimos que no, pero no en cantidad como cuando la región minera pues tenía por ahí a Oscar Jasso, que tenía al mismo Dylan Jasso en poquitos años más recientes que su papá. Y pues es lo que se ha venido viendo por ahí. Ustedes saben que también el equipo de Delicias, pero ya tienen los jugadores menores del equipo de Delicias, como el Potrillo Jamramillo, el parador en corto, se me escapa, Zagarnaga, ya van pasando ellos, ahí está el gatito Gándara, ya son veteranos jóvenes, que todavía traen muy buena capacidad para estar en este campeonato estatal, pero hemos dejado que esto se nos vaya saliendo el béisbol estatal de las manos. Yo le garantizo que habrá quien esté de acuerdo y quien no. Sabemos del espectáculo que tiene. Mire, por ejemplo, todo esto viene y cae exactamente en lo que nos está pasando también a nosotros. Mire usted, Delicias, pienso que ellos tienen un porcentaje tal vez no muy amplio de que pueden pasar a la siguiente ronda contra los sorprendentes Faraones de Nuevo Casas Grandes. El equipo de Casas Grandes, pues ellos tienen a sus dos cartas fuertes, que es Sañudo y Paul Rubio, el chico sensación. No sabemos si lo puedan utilizar en el primer partido. si vieron un dominio, porque estuve checando por ahí los imparables que dio el equipo de Delicias, y la verdad, pues a Paul le dieron poquitos imparables. Creo le dieron 3 o 4 nada más por ahí a Omar Muñoz, otro joven también. La verdad, durísimo por ahí Omar Muñoz. Y pues pienso que pueden salir otra vez ellos, uno a abrir el partido y el otro a cerrarlo como lo hizo. Y pues no está fácil. Aquí todo depende también de que salga inspirado por ahí el pitcher estelar del equipo de los algodoneros. Y como les comento, regresando un poco, yo creo que este semillero del equipo de Mineros de Parral, mire, llegó por ahí Diego Gutiérrez, llegó tumbando caña, sacó a un muchacho que le estaba haciendo muy buen trabajo al manager que estaba, en este caso Domínguez, como es lo de Roberto Armenta, pues ya no lo vimos, solamente ellos sabrán lo que hacen, pero sí se nos escapa de la mano. Todos estos comentarios vienen a lo que está haciendo por ahí el joven Manuel Chávez del equipo de los Indios de Juárez. Es un joven talento juarense y no podemos dejar que se nos vaya. Tengo que regresarme a donde tengo que empezar los comentarios. Vengo de arriba hacia abajo y tengo que terminar con el equipo mazorquero de Camargo. ¿Por qué? Para este año 2026-27, que tiene que estar ya el jurisdiccional, la verdad, el que esté al mando del club mazorquero de Camargo, pienso que les va a ir, híjole. ¿Por qué? Porque sabemos que del equipo de Camargo, pues 4 o 5 peloteros de los que vinieron, pues son los únicos que pueden dar el ancho con el equipo mazorquero. Todos los lanzadores, la mayoría de ellos, pues la verdad no sirvió. No sirvió, y recalco, un servidor tenía la confianza de que el equipo de Camargo iba a hacer la chica con su picheo. Entonces aquí Camargo va a necesitar prácticamente una reestructuración. Fíjese bien, una reestructuración con sus peloteros foráneos fácilmente de un 60%, 70%. ¿Por qué? Pues aquí se puede quedar Jonathan Mendoza, Diego Mercado, si es que regresa. Ahí tienen que tener un contacto para traerlo también a Carlos Sansores. Recuerden que aquí esto se hizo la apertura de los peloteros clasificados. Entonces yo pienso que Carlos Sansores puede hacer algo todavía para el equipo de Camargo. Es un bat de respeto y yo creo que eso nadie se lo podemos quitar. Entonces, aunque no quiéramos o no queramos de tener el tema también de mazorqueros, como lo estamos haciendo ya con el equipo de los Mineros de Parral, como lo estamos haciendo con el equipo de los Algodoneros, ustedes recordarán que Parral, como ya lo comenté, Parral ya tiene fácilmente 6-7 años que no es campeón. Por ahí fue el 17. Ya no me acuerdo si fue el 18 o 19, pero recuerden que se vino la tirilla por ahí de los algodoneros de 5 títulos consecutivos. Entonces, he aquí, yo creo que el béisbol estatal está en una carencia socioeconómica muy grande. Ustedes están viendo por ahí en la región de Madera. Yo les puedo preguntar cuántos peloteros de Madera trae el equipo de los Venados. Prácticamente, pues no. El equipo de los Indios, pues ahí trae a Revilla, trae a Pacheco, trae a Manuel Chávez, o sea, un joven que se va asentando como un pelotero menor, pero ya afianzándose en su carrera para poder hacerla ya como mayor. Entonces, hay que recordar, pues ahí el equipo de Juárez, pues se dio el lujo de aventar a Óscar Aragonés, a los Faraones de Nuevo Casagrandes, que Óscar pues no lo ha hecho mal. James Cubillos, pues él vive en El Paso, Texas, pero son de ahí, del mismo entorno del equipo de los Indios de Ciudad Juárez. Se nos está yendo el talento, la verdad, en el campeonato estatal de béisbol, y yo creo que esta es una de las cuestiones que debemos de cuidar, y otra cuestión de lo que un servidor pues no lo apruebo. Ahorita tienen a Samuel Alvarado, los Dorados de Chihuahua. Si ellos quieren, pues pueden bajar a Samuel y pueden traer a Gabriel Ponce. Es un decir, es un comentario. Y a mí en lo particular, pues realmente no me gusta. ¿Por qué? Porque a las zonas de abajo, a las zonas chicas, son a los que nos van a seguir, ahora sí decir, nos van a seguir fregando. ¿Por qué? Por esta cuestión de reglamento y de la convocatoria. El acoplamiento, esto no es reglamento, es acoplamiento de la convocatoria. Entonces, pienso y creo que prácticamente todos los jurisdiccionales, voy a hablar por los de abajo, Casagrandes, Camargo, Madera, Jiménez, Yojinaga, ellos tienen que ponerse de acuerdo, porque los de arriba ya están de acuerdo. Ellos ya llegan con su movimiento listo, y qué casualidad que todos al unísono aprueban los arreglos de la convocatoria. Yo creo que también los de abajo deben de ponerse de acuerdo. El juego estaría empatado, señores. ¿Y quién tiene que decidir? Pues tiene que decidir el voto de categoría, el voto que en este caso pues tendría que serlo en su momento el jefe de la liga estatal, en este caso el señor Cereceres. Tienen que ser muy cuidadosos, que no vuelva a pasar. Vean lo que está pasando, señores, de los 5 equipos del medio para atrás. Fíjense bien lo que van a hacer el año que entra. Este béisbol es de unos cuantos. Este béisbol es de Chihuahua, de Ciudad Juárez. Ahorita se les puede colar nuevamente el equipo del algodón. Se les puede colar nuevamente el equipo de Manzaneros de Cuauhtémoc. Pero quedando entre ellos cuatro, señores, hay que abrir los ojos. Sigue para unos cuantos el béisbol. Usted me comentará en su momento, me dirá, bueno, pues que hagan los equipos buenos, todos tenemos la libertad. Sí, pero ellos tienen 10, 15 mil aficionados, tienen 8, 9 mil aficionados como en Delicias, en Cuauhtémoc, que son llenazos. Y aquí no hemos pasado, ni cuando han dado el equipo bueno, no hemos pasado de 1,500 personas jamás. Entonces, esa es una de las razones de la que tienen que ponerse por ahí un poquito, ver más allá de que no, que su corazón no los traicione, que vean realmente lo que está pasando. El año que entra, que viene, si siguen aprobando estas mismas reglas que tienen ahora, va a estar más duro el campeonato estatal próximo que viene, el 2027, va a estar más fuerte que este 2026, y se van a acordar de mí. ¿Por qué? Y los de abajo, no vamos a avanzar, señores, no vamos a avanzar. Recuerden esa cifra estratosférica en cuestión de nómina que trae el equipo de los Dorados de Chihuahua. Vean ustedes, fácilmente les garantizo que arriba de 700,000, y por qué no decirlo, hasta de los 1,000 pesos, casi les garantizo que por ahí anda la nómina. Y aquí, ahora sí que como dijo el que tocaba la flauta, dijo, yo, pobre flauta, vamos a seguir igual. Hay que analizar este movimiento. Hay que analizar este movimiento prácticamente, porque nos va a comer la bruja. Vamos a una pausa y regresamos.
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Bueno, pues ya regresamos aquí prácticamente para la parte final de su programa de Así es el Béisbol. Quiero mandar un saludote por ahí a la MSA, por ahí que nos escuchan ahí a través del buen amigo José Luis Márquez. También por ahí a la cuna del béisbol también, que por ahí están sintonizando el programa de Así es el Béisbol. Bueno, y como les comentaba, para mí yo creo que según lo que pienso, ya yo creo que aquí sí van a cambiar. Yo pienso que los Faraones van a meter por ahí a Paul Rubio, y que no se equivocarían, eso nada pasa, que tire el jueves o que tire el viernes sañudo, a lo mejor hasta con más confianza. Un día más de descanso para él, porque hay que recordar que no es lo mismo ya una persona que pues ya está avanzado y que no dudamos de su capacidad, pero yo creo que

0: faraones de Nuevo Casagrande hizo el trabajo prácticamente, pues la verdad nos sorprendió a todos de cómo ellos sacaron la casta en algo que de veras es para Ripley también, porque después de estar en el sótano, pues viene por ahí todo lo que es la gente de presidencia y que son los que están dando ahorita cuánto se va a cobrar, cómo va a estar el movimiento para la serie de dos partidos por ahí en Casagrandes. Y pues si el equipo de los algodoneros se descuida, puede regresar la serie acá a la región del algodón, o cuidado, porque se pueden quedar en el camino. Ahorita como está el picheo de los faraones, pues está muy dudoso, y el equipo pues también. Y pues ya casi para terminar, para irnos ya en este programa de Así es el Béisbol, confirmo por ahí el programa por ahí de 3-2, lo vuelvo a reafirmar, mi apoyo total por ahí al programa ahí del señor Francisco Javier González, por ahí en la región de Ciudad Cuauhtémoc. Cuando las cosas se hablan como son, no puede cualquier fantoche a venir a hacer lo que tú quieres denigrando a todo mundo. Como aquí lo decimos, lo comentamos, es como si un servidor nos pusiéramos también a tirarle guantadas a la afición de Camargo. No, de ninguna manera. Les tiraremos a los directivos, les tiraremos a quien corresponde nada más. Pero ¿por qué a la porra? ¿Por qué le vas a tirar a la afición? Si la afición va hasta donde su economía lo alcanza. Si bien lo sabíamos y bien lo hemos escuchado, este año entendimos que iba a estar la economía muy dura, y se reflejó por ahí en las entradas que tuvimos en el estadio Alonso Ronquillo. Ay no, dice por ahí el Palomo, un cordial saludo por ahí al Palomo Quintana. Yo creo que por ahí va a estar el Palomo Quintana mañana en los comentarios, ya a la previa del reinicio de cada serie, una en Parral, una en Casagrandes y la otra por allá en la región de Madera. No, claro que sí, un saludote por ahí al Palomo Quintana, que está que se muere, ¿no? Tú, Pablo, de estar hablando también, le enloquece estar hablando por ahí al Palomo Quintana. Claro que sí, un saludote el día de mañana. Por aquí lo tendremos, yo me imagino que sí, ya estuvo de tanto pretexto, señor Quintana, ¿verdad? Sí lo ha estado haciendo, ¿verdad, Pablo? Ya hasta ustedes se están entronizando mejor ya que el Palomo, ¿no? ¿No crees?
1: Sí, ya, Palomo, ya déjame, te voy a mandar este mensaje. Ya estuvo, Palomo, de tantos pretextos, mañana tienes que entrar al quite aquí al aire con el Manzano Porras. Yo sé que estás viendo esta transmisión en vivo a través de Facebook ahí en tu oficina sentado.
0: Ándele, Palomo, ahí tiene usted el comentario de Pablito Acosta, y en meses anteriores, pues ya ve que andaba ahí con otro Pablo, con Pablito Gutiérrez, por allá de la región de Parral. Bueno, pues yo creo que es todo en este programa de Así es el Béisbol. Nos vemos el día de mañana, si Dios lo permite, y si no dispone otra cosa, nos vemos, bye.
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3: Muy buenos días, muy buenos días. Bueno, me da mucho gusto que me estén acompañando hoy en este miércoles, como dicen por ahí, el ombligo de la semana, miércoles 29. Se está yendo julio, se está yendo julio. Bueno, para lo cual vamos primeramente a darle a conocer la cuestión de la temperatura. Está muy caluroso, la verdad. Fíjese, ahorita está a plena 3 de la mañana, estamos a 29 grados. Hijo, pues bueno, así suele suceder. Bueno, pues mayormente despejado, y sí, no hay ninguna nubecita ni nada. Y al mediodía, bueno, pues vuélanse de nueva cuenta, agárrense el chor y camiseta de tirantes, porque vamos a estar a 42 grados, y soleado, y parcialmente nublado, y muy caluroso. Pues cómo no, 42 grados, nomás imagínense. Bueno, ya para la tarde-noche, bueno, estaremos a 25 grados, claro y cálido. Bueno, eso es lo que se menciona por ahí, en relación a lo que es la temperatura, ¿verdad? Y pues también vamos a aprovechar para mandar un saludo y una felicitación a todas las personas que el día de hoy pues están de manteles largos cumpliendo algún aniversario o algo en especial. O son nomás, como es el caso de las personas que van por nombre de, ¿qué es? Marta, Próspero. Ahí le mando un saludo al buen amigo Próspero Saldaña. Y también ahí, ¿qué? Urbano, bueno, pues usted se llama así. Felicidades, Bueno, y también vamos a darle a conocer lo que vienen siendo los números premiados de la lotería y los pronósticos. Mire, en la lotería, el primer premio correspondió para el 05412. El segundo premio, el 23987. Y el tercer premio es el 18011. El de las tres, el 87140. El extra, el 90651. El de las siete, el 02088, y el clásico, el 20539. Así es que, bueno, pues, felicidades. Si usted atinó por ahí alguno de estos numeritos, enhorabuena. Ah, por cierto, déjeme mencionarle que han transcurrido 200 días, faltan por transcurrir 155. Es como vamos ahorita con la cuestión del año del 2026. Bueno, y también vamos a darle la bienvenida a esa gente madrugadora, gente que se levanta muy tempranito ya mandando

a correr, a trotear, ¿eh? ya está listo por ahí, ya me voy a arrancar, Mario, órale pues. Y el profe Lalo Valles ahí en La Lagunita, también mandó un saludo, y también ahí en el mismo barrio de La Lagunita, a la señora Rosa Ayala, que también ya anda por ahí, ya muy laburiosa, ya anda haciendo ya la chi en el barrio del Chagay, y allá en la ferrocarrilera, a la señora Berta Sandoval, y allá su hermana, sus hermanas Mona y Lupita. Bueno, pues vámonos, vamos a ponerle ritmo, ¿verdad? Sabemos de antemano que en cuanto iniciemos, pues bueno, empieza la gente luego inmediatamente a comunicarse. Vamos a ver qué tal sale esta melodía que escogí.

Goyo Vaca. Y también se reportó Margarita Gaitán allá de San Antonio, Texas. La Cabrita, por acá del Camargo Antiguo. Y aquí los vecinos, los Chaquirones, también ya hicieron acto de presencia. Esta fue la primera que vi el buen amigo de allá de Colina. Ah, déjeme, por cierto, déjeme nada mejor darle lectura a los mensajitos, ¿verdad? Los que mandaron mensaje, pues hay algunos que no. Pero bueno, aquí está. Bueno, el de Colina nos dice: buenos días, Mario. ¿Puede programar esta cobardía con Chiquitete? Gracias. Saludos a todos desde el Lago Colina. Órale, pues, sal y vale. Y luego la señora Oli Ávila nos dice en su mensajito: muy buenos días y feliz miércoles para todos. Y luego ya ahí pone sus melodías que quiere escuchar. Margarita Gaitán nos dice: dice, hoy un brindis por la vida, por el día, la amistad y por el placer de saludar cada mañana. Buenos días, buenos días. Ándele, pues, y ya las demás, pues las demás son llamadas. Eso es todo lo que tenemos en cuestión de mensajitos, ¿verdad? Bueno, vámonos, pues. Le decía que aquí tenemos esta, la del de Colina, ¿eh?

0: Bueno, ya escuchamos esa bonita. Ah, ¿sabes qué? Vamos a un corte. Ahí se reportó ya la maestra Lupita, ¿eh? ¿Qué es eso? ¿Qué es eso? ¿Qué es eso? ¿Qué es eso? Volvemos, ándale.
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Bueno, pues vámonos con la siguiente melodía. Ahí para el buen amigo Jorge. Ah, permítame, déjeme leer primeramente el mensajito que nos envió la maestra Lupita, en el cual nos dice, miércoles, que tu mitad de semana esté lleno de flores, sonrisas. Y yo, Jorge, antes, vale. Se llama Caballero, con Elías Medina.

caballero con el día de Dina, ¿verdad? Ándele, pues. Ahí se reportó también buen amigo Agustín Ibarra, allá desde la ferrocarrilera. Bueno, me están comentando, una persona me habló ahorita, me dijo que si aquí no estaba fallando, que así como que de repente se para la música y luego un ratito y lo pasa, aparece otra vez. No sé usted, yo aquí en la cabina, yo escucho normalmente, ¿verdad? No sé si usted por ahí en su casa que me está escuchando, pues le parece lo mismo, pero si no, pues no, ¿verdad? Vamos a ver qué pasa. Bueno, nos cuenta ahí, pero señora Rosa Ayala,

0: Pues escuchamos con el grupo Pegaso esa bonita melodía, La Broma, ¿verdad? Bueno, por cierto, vamos a mandar un saludote a los buenos amigos ahí, los de seguridad. Esos son los que nos cuidan las 24 horas del día, ¿eh? Siempre están por ahí muy al pendiente, sintonizándonos, escuchándonos y aparte, pues cuidándonos, ¿verdad? Que es lo que ellos hacen, los de seguridad. Y también le mandamos un saludo ahí a los buenos amigos ahí de, a los de Vialidad, que también, oríllese a la orilla, tranquilo, sereno, moreno. Bueno, y también ahí a los que andan haciendo ejercicio muy tempranito y sin ir al gimnasio, ¿verdad? Y nos referimos a los que andan ahí en la limpieza, ahí levantando los tambos de, esos tambos bien pesadotes, que cuidado. Por cierto, les sigo insistiendo, ¿verdad? Ahí nos pidieron de favor que le dijéramos a los automovilistas, ¿verdad? Cuando van el camión ahí parado, pues a un ladito, a la derecha, ¿verdad? Como siempre, nomás que a veces que el que anda recolectando los tambos, ¿verdad? Pues tiene que cruzar la calle y traer el tambo de la casa fulana para unirlo a vaciar y esto y lo otro, y en lo que se regresan, que los carros no respetan, pasan a todo lo que dan. Híjole, si tenemos que andar estoreando, Mario. Es que si no voltea uno, es cuando va uno ahí, pero ellos deben ver que venimos pues recogiendo los tambos, ¿verdad? Recogiendo tambos, bolsas y esto y lo otro, y vamos a recogerlas a las casas de enfrente para venir a vaciarlas acá en el camión. Pero los automovilistas, dijo, llámese carro, camioneta, hombre, pasan a gorro, no respetan. Y bueno, pues ahí de favor, ahí les pedimos que, pues eso, andan haciendo su trabajo, hombre. Denle chance, no sean mala gente, hombre. Vamos a un corte, volvemos.
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0: Son las 3:30, que no se le duerme el gallo, ándele pues. Vamos a saludar a los buenos amigos ahí de las diferentes colonias, barrios, cordilleras, qué sé yo, ¿verdad? Bueno, un saludo a mi buen amigo Enrique Aguilar Camargo y su esposa, ahí a Martín Banderas, ahí en el Rancho El Barranco, a María Llamado, ahí en la Rinconada de la calle Aldama, a buen amigo Katy Ontiveros, a Chu Chávez ahí en Forest Anton, a Pedro Licerio allá en la capital del mundo, a los hermanos Jurado, ahí a Saúl y a Panchito, al doctor García Villarreal, a Vivi Epo, a Onerando García, y también por ahí en Rancho Nuevo y Lote 4, ahí a Gerardo López y el Güero Velasco, y a la familia Gobea Zavala, a Juanito Pérez allá en Santa Bárbara, y al personal del Tortilla de Harina La Laguna, ahí a Tere, a Imelda, Vicky, Claudia, a nuestro buen amigo Titi Carlos, también le mandamos un saludote, a Chuy Muela, que también anda por ahí muy al pendiente, y ahí en Al Súper, a las buenas amigas, a Shali y a Oli, que están en el departamento más espinoso, salen todas espinadas. En Reyes Panadería, al buen amigo Oscar Reyes, su esposa, su hijo, y al Pandita, y a la señora Rita Elida Reza, ahí en La Lagunita, a Jesús Antonio Muñoz, por allá en Ciniápolis, y en Santa Elena, a Ramón Durán, a Armando Subía, el negrito ahí en el Rancho La Duda, a Nacho Guerra en San Ignacio, a Chava Salcido y su esposa Ana Lilia Domínguez, ahí en Morileño, y a Chava Hinojos y su esposa Anita Torres allí en el Rancho La Concha, a Rubén Villa, el tataranieto de Pancho Villa allá con la tacita de café, al buen amigo Geno Mendoza, su esposa Lourdes Virginia, allí en 4000 Parranche. Ándale pues, vámonos.
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0: Bueno, vámonos, ¿dónde quedó la bolita? ¿Dónde nos quedamos? A ver, déjeme ver. Esta fue la que pidió el buen amigo Jorge Ogoyo, déjeme la pongo y ahorita veo quién me lo pidió esta, ándale pues.
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0: El buen amigo Goyo Vaca, fue el que pidió esta melodía con Pancho Barraza. Ándele, vámonos.
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0: Bueno, pues escuchamos a Pancho Barraza con esa bonita melodía. 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Y vámonos con la que sigue. Esta es para la maestra Lupita, ¿verdad? Ándale pues. Con Los Ángeles Negros. ¿Cómo quisiera decirte?
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Bueno, pues escuchamos a Los Ángeles Negros con esa bonita melodía. Ay, se reportó Rosita, Rosita Mata, ándele, sí. Ahora sí, dormida, ¿no? Bueno, más bien anda haciendo otra chamba, como los panaderos, ¿verdad? La agarramos con las manos en la masa, o con los guisos, más bien. Pues eso es a lo que se dedica ahorita tempranito a preparar los guisos, ¿verdad? Y bueno, pues vamos a ver qué dice aquí. Déjeme ver qué dice en su mensajito. Excelente día. Caminar con Dios no depende de tus pies, sino de tu corazón. Podrás atravesar las pruebas más difíciles con la certeza de que Dios siempre te sostendrá. Muy buenos días, buenos días. Y luego aparte que nos dice, buenos días Mario, feliz miércoles, saludos a nuestros madrugadores, ándele, sí, un poco tarde, pero aquí estamos. Qué vole, qué le dije, se hizo tarde, si es que sea, ella siempre nos habla una hora antes más o menos, ¿verdad? Pero bueno, así pasa muchas veces, ¿verdad? Por esto, y por otro, y por lo de que fue, y lo porque qué, o se le durmió el gallo, ¿verdad? Muchas veces. Vámonos con esta niña, pero nos trae una amiga, Margarita Gaitán, allá hasta San Antonio, Texas, y ahí están saludando a su hermana Luli, a su papá Margarito y a su nietecita Fernandita.

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Bueno, pues escuchamos a los hermanos Carrión con esa bonita melodía. 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Bueno, vámonos, a ver dónde está. Acá está. Esta fue la que pidió el buen amigo, la cabrita, allá del Camargo Antiguo, allá de la Matamoros y Lerdo de Tejada. Ladrón de buena suerte con el Buki, ándele.

Bueno, pues escuchamos esa bonita melodía. Ándele, pues ahí pagó el amigo La Cabrita. Bueno, te van saludando por ahí en El Molino, allá la familia Figueroa Hidalgo, la señora Lela, la familia Figueroa García, la señora Caro, ahí a Chuy Sánchez, ahí en la Laguna Ranch, listo, con el lonche y el asadón ya, vámonos pues. Y la gente de San Pancho, allá el buen amigo Emilio, Emilio el de los churros, churros, churros, a César Loya, el Moses, a su hermano Chelis, y a Jorge, a Jaime Ramírez, también saludos a tu buen amigo Jami. Y ahí en el Tecuán de arriba, Tecuán del medio, Tecuán de abajo, a las hermanitas Irma y Marta Subía, a la tía Tola, dijo Tolo, ¿verdad? Y al primo Chicho, ándele, y la gente ahí de Chavirolandia, Chavira 1, Chavira 2, y los altos de Chavira, a la señora Alicia Villa, la otra tataranieta de Pancho Villa, y también por ahí la señora Chalía, ahí en los altos, ¿verdad? Y allá en la granja Samantha, ahí pasando por ahí con Jorge, ¿verdad? Luego pasamos allá por Casitas, subimos la loma allá del Guamis, allá saludando a la gente del Guamis, gente trabajadora, bajamos directamente allí a Los Reyes, ahí saludando a la maestra Mónica Bañuelas, a la familia Rey Cimental, al buen amigo La Parca, a la señora Cuca, la de los asaderos, y allí en Colonia Flores, ahí el buen amigo Merced, ¿verdad? Merced Flores, y en Lareño, bajamos el Lareño, atravesamos el Arroyo de las Indias, ahí está Ortegueño, Floreño, Correleño, Morileño, y la Panamericana, ahí con Lupito Molina, 0 grados, ni frío, ni calor, y allí en Puerto del Toro, al profe Jaramillo, un saludote también, cómo no. Y nos regresamos al pueblo, a la ciudad, acá al pueblo y a la estación, ¿verdad? Ahí saludando a la familia Santana y a las hermanitas García y al buen amigo Chema, el profe Chema ahí. Y agarramos acá carretera, pasamos por ahí por Maravilla, saludando a las maravillosas, a la gente de San Ignacio, la señora Julia no se levanta. En Altavista, ahí al buen amigo Chilo, el de los elotes tiernitos como yo. Y también dice que quesos de vaca barbona. Órale. Y también saludo ya a Chuy Jiménez, ahí en los ordeñadores del amor, y también un saludo allá a la cuadra del Chuca, y ahí nos vamos allá directamente a las pilas, allá saludando a la señora Cruzita, a Chuyín su hijo, y también allí a la señora Nelly Terrazas, a Marcos de la Riva. Entramos acá por la calle Centenario, saludando a la señora Padilla, ahí en el fraccionamiento de Los Pinos, a la señora Irene Gardea, la señora Osoyo de Alvarado, Arpillas Tres Coronas, ahí en la Félix U. Gómez, a Gonzalo Joaquín y su esposa, allá en fraccionamiento Hércules, la... Y al chinito Ramos, al maestro de maestros, el maestro, no, maestro de meseros, es el maestro de los meseros, ¿eh? Bueno, vámonos. Esta nos la pidieron ahí los chaquirones. Cruz de Olvido. Saludo al buen amigo Javi Rubalcaba, que también le gusta mucho, allá en Lomas Bonito, allí a Javi y a su esposa Betty Alvarado.

0: Bueno, pues escuchamos esa bonita melodía, sí, Cruz, sí, de Olvido, ¿verdad? Con Vicente Fernández Anderbes. 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Bueno, vámonos. Aquí está afuera que nos pidió el buen amigo Agustín Ibarra, ahí de la ferrocarrilera. Pues bueno, Marco Rigo Tobar, qué manera de perder, ándale pues.
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0: Bueno, pues ahí escuchamos a Rigo Tobar con esa bonita melodía. Ahí se reportó el buen amigo Luis Lara, allá del barrio del Changay. ¿Sabe qué? Tenemos cambio de hora. El cambio de hora y corte comercial. Ándale, pues.
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1: Que no se le duerma el gallo, ¿verdad? Ándele, pues. Bueno, pues vámonos, vámonos con la que sigue. A ver, ahora sí ya. Es que se brincó por otro lado. Bueno, es la que tenemos aquí. Ah, para nuestra buena amiga Rosy Mata. Ándele, sí, ándele, sí. Con los temerarios. Toquen mariachis, canten.

0: Bueno, pues escuchamos esa bonita melodía con los Temerarios. Ándele, pues. Bueno, vámonos, vámonos, vámonos, vámonos inmediatamente con la que sigue. Esta fue la que pidió el buen amigo Luis Lara, ahí del barrio del Changay. A ver, déjeme ver, aquí está timbrando el teléfono, vamos a ver quién nos llama. Sí, la grandota, buenos días. Bueno. Buenos días.
1: No, pues ahí con que le pisen el callo con los Monarcas del Valle.
0: De parte de Meni. Que le pisen.
1: Así es.
0: Que le pisen
1: el callo.
0: ¿El callo con quién?
1: Con los Monarcas del Valle.
0: Con los Monarcas. Nomás esa, Meni. ¿Cuál otra quiere?
1: Ramiro Sierra con
0: Tigres.
1: Con los Tigres del Norte, sí, sí.
0: Ramiro Sierra. Órale, pues. ¿Y qué más? ¿Es todo?
1: Sí, sí, sí.
0: ¿Y el saludo para la amiga, no?
1: Sí, para la amiga, y ahí a ver si nos está escuchando la señora Normita allá en Zacatecas.
0: En Zacatecas, Zacatuercas. Bueno, ojalá y sí nos está escuchando, hombre. Ya hace mucho que no se reporta. Pues, ¿sí? Creo ayer Guantier se reportó, okay. Y ya, a ver si ahora nos escucha por ahí. Ándale, pues, ok, muy bien. Pues, sí. Buen día.
1: Ándale, buen día.
0: Igualmente, hasta luego, adiós. Sale, bueno, este buen amigo Manny Contreras, ahí de Labrán, Mario. Órale, pues, vámonos. Esa fue la que nos pidió el buen amigo Luis Lara, ahí del barrio del Changay, ándale. Coleccionando heridas, se llama.

0: Bueno, pues escuchamos al joven gallero, ¿verdad? Ándele, pues. Un saludote por ahí a la gente, el personal de Ferretería Chamizal. Allá al Inge, a toda su gente, al buen amigo Iván, allí en Carnes Lucas, también le mandamos un saludote. Y ahí a Pedro Martínez en la Junta de Aguas, a la señora Leti Contreras, ahí en Amarillo, Texas. Y también ahí era a Grúa Salgado, las 24 del día están al pendiente por ahí, Alejandro, Paco, Iván y Mon, y también Héctor y Gabriel. Y acá en las Riberas del Concho, saludote, buen amigo Chali Piña, su esposa Toñita Reina, y el buen amigo Vale Reyes, su esposa Lala Prieto, ahí en el kilómetro 14, rumbo a Boquilla, ándele. Y a Normita, allá en Roma, y también el saludote por ahí a la maestra Lupita, y al profe José Manuel, su esposo, ahí en Fobiste, a Memo y Luis Arrieta, que ya están ahí preparando ya los guisos, y los burritos, ándele, el canalla motorizado, te le mandó un saludo, y a Héctor Muñoz Méndez, ahí en el sitio José Pablo Miochi, allá la familia Valdivia, a Beto, a Chente, al Gene, a un Juanito, y la gente ahí de la Enramada, el Porvenir, Estación Díaz, las Virginias, San José, el Parralito, la ciudad Cuca, ahí en el Molino, a Chuy Peña y su esposa Leti Palacios, sus hijos, y también ahí sus hermanos, a José y a Manuel, y al buen amigo Lorenzo Villanueva, ahí en el Rancho San Lorenzo, a la señora Margarita Rosas, también un saludote, y a la familia Ciañez Limas, que ya se están preparando para irse inmediatamente a la chamba, allá afuera del seguro a vender, ahí a vender. Y también el saludo por allá en el pueblito del Dama, allá el buen amigo Doro, a la familia Luján Hernández y a la familia Luján Lucero, allá en el Falomir. Órale, un saludo ahí. Y ahí Urrutia, a Coyame, todas esas partes de por allá. Y ahí a la buena amiga Mari Sánchez, aquí en el registro civil, que ya está por ahí ya laborando. Empieza bien temprano, ¿eh? Claro, pues es que tiene que terminar antes de que empiece. Pues el trabajo ahí, ¿verdad? Abran las puertas para el público. Bueno, ándale pues, María, échale ganas, ¿eh? Bueno, vámonos con la que sigue. Aquí la tenemos ya lista. Esta era la piola, señora Oli Ávila. Ándale. Con banda de codo.
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0: Bueno, pues escuchamos el recodo con esa bonita melodía, La Esperanza, panadería y repostería, que lo atiende en 20 de noviembre y calle Tercera, ofreciéndole todos los días un extenso surtido de pan, el tradicional pan de dulce, pan de blanco, la repostería. 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Vámonos con la que sigue, aquí la tenemos ya lista. Ah, esta fue la que pidió el buen amigo Goyo Vaca, ándele. Se llama... Es que... Ah, la jaula de oro, dijo. Ándele.
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0: Los luceros del Río Verde, ¿verdad? Ándele, pues. La jaula de oro.
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0: Sí, esa la cantan los Tigres del Norte. Ándele, pues. 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Y vámonos, a ver, déjeme ver si no tenemos corte. A ver. Claro que sí, ándale, pues.
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11: ¡Que no se le duerma el gallo! Ayer rebotó en hielo de las San Juditas, allá desde Chihuahua, capital, sector 3, dicen ahí. Bueno, buen día, Mario, con la rolita Triángulo, con los tres reyes. Bueno, ahorita ya vamos a empezar los tríos. Llegaron apenas exactamente al puro trancazo, ¿verdad? Bueno, ándale, pues.
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2: Bueno, pues llegó la hora de los tríos. Vámonos primeramente con este que nos pide precisamente los de las aguditas. Seguir Rodolfo, Gabriel, Beto, Saber y el Sonri. Ándele, pues. ¿Quieren esta melodía? Ándele, pues. Triángulo.

Bueno, pues escuchamos esa bonita melodía de tríos. Vámonos con otra, que la tenemos ya lista. Ándele. Con los dandies, Gema.

Bueno, pues escuchamos esa bonita melodía con los Panchos, Rayitos de Luna, y vámonos con la programación, ¿verdad? Bueno, aquí tenemos la que nos pidió, déjeme ver si no tenemos corte, no. Vámonos con la que nos pidió, la cabrita, ándale, allá del Camargo Antiguo, con los Villalobos, tus mentiras. Tus mentiras, mentirosa.

0: Bueno, escuchamos a Lodan con esa solo una vez. Mire, ahí se está reportando la señora Normita, allá desde Zacatecas, saludando a sus hijas, a Juanita y a Lupita. Y ahí nos pidió una melodía, La Montaña con Antonio Aguilar. Bueno, ándele pues. Por lo pronto, ¿qué tenemos? ¿Qué tenemos? ¿Qué tenemos? Pues corte, Mario. Ya nos vamos, ¿eh? Póngase, ya va buscando el sombrero, ándele.
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0: ¡Que no se le duerma el gallo! Faltan 10 para las 5. André, mira, aquí llegó un mensajito del buen amigo Tolo. Vamos a ver qué nos dice allá desde los filtros. Dijo, somos tan bendecidos que cuando nos echan tierra nos salen flores, hijo de su hija, nomás para que vea, para que vea, para que vea. Y la parte que nos dice Mario Reina Aragón. Buenos días, felicidades hoy en este fresco y bendecido día. Un saludo para todos los madrugadores y trabajadores del campo y la ciudad. Por favor, póngame los qué, los años viejos con los Barón de Apodaca, acá en los filtros, José Bartolo. Órale pues, sal y vale. A ver, espérese, es que cantó el gallito otra vez. Ah, sí, mire, aquí llegó otro mensajito de la familia Silva de Santiago. Buenos días, buenos días, Ander, pues. Bueno, vámonos con la que sigue. Aquí la tenemos ya lista. A ver, a ver, a ver, a ver, a ver. Esta fue la que vio los chaquirones. Los caminos de Michoacán, ándele, pues, sal y vale. Y ahí también saludamos a la gente ahí de la paletería de la Michoacana, ¿verdad? Ahí de enfrente de la Plaza Juárez. Allá a Juanita, a Rosy y al Junior. ¡Vámonos!

Bueno, pues escuchamos Los Caminos de Michoacán, ¿verdad? Ándele, ¿ves? 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Bueno, mira, ahí se reportó tal nacional Lala Flores, allá del barrio de La Huacana, allá de la calle Trías, ya hizo alto presencia y nos dice en su mensajito: buenos días, con la paz, con el amor, con la serenidad, con fe y esperanza, que así sea tu día, feliz y bendecido miércoles. Ándele, pues. Bueno, usted lo ve a Lala y a su esposo Omar Meléndez, el gordo Meléndez, Bueno, vámonos con este que nos pidió Manny Contreras, que le pisen el callo.

0: Bueno, pues escuchamos a los monarcas del valle, ¿verdad? Que le pisen el callo. Ah, mira, ahí se reportó el buen amigo Omar Vaca. Y nos dice, buenos días, Mario. Un saludo para mi papá, Goyo Vaca. ¿Y qué? Que tengas un bonito día. Ándale, pues. Igualmente para allá también para Omar, ¿verdad? Allá en el estado de Texas. Ya, ¿a qué no sabe qué? Ya llegó la hora. Llegó la hora de cambiarnos ya a las puertas del rancho.
1: 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Amanecemos gustosos con el canto del gallo. A levantar los ánimos, oiga. Aquí llega, desde las puertas del rancho. Bienvenidos.
0: Bienvenidos, ándele pues, vámonos.
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0: Bueno, pues vamos inmediatamente a iniciar la programación. Y aquí tenemos este que nos pidió el buen amigo Checo Arrieta, ahí de la explanada, con José Alfredo Jiménez, Un Mundo Raro. Ándele, pues. Déjenme que agarre vuelo.

0: Bueno, pues escuchamos a José Rufo Jiménez con esa bonita melodía, Un Mundo Raro, ¿verdad? Un saludote a don Lorenzo Romero, Romerito, échale ganas, Andrés Ticio Nieta, allá Panchito Castillo, el Enrique Guzmán de Camargo, su esposa Cookies, al buen amigo Titino Rodríguez, a don Rojo Gil, todos ellos ahí de Árbol Grande, a Cuco Martínez, Cuco Agua, échale ganas a mi Cuco, ahora sí me toca regar, Cuco, ¿eh? Bueno, y también un saludo allá a Jaimito Beltrán, su esposa Marisela, su nieta Odalis, ahí a Luisa Dámbula, a Jorge Beltrán por ahí en el Rancho Monel, acá en el Barrio del Cristo, a la familia Ginel Soto y a Carmelita Flores, ya no tardan en reportarse, a la familia Losea Silva por allá en el Porvenir, y al Gene Valdivia, también saludote, a Carmelita y a Alma, y también por ahí, ahí al buen amigo Chuy Hernández, ahí de las Burger enfrente del Súper, a Lupita, a don José Grijalva, a don Pepe Pañales, ¿verdad? Y su esposa Vicky, saludotes ahí, ándele pues. 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Bueno, vámonos con la que sigue. Aquí la tenemos, ahí para los buenos amigos que ya tienen lista ahí la delgadina, el mechudo y la pala de sacar los panes ahí en las San Juditas, ándele.
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0: ¿Dónde anda Chavita Trillo? Que no lo oigo. Ahí saluda a Rodolfo, Gabriel, Beto y el Sonri. Ya andan vueltos locos ahí. Nada más que le faltó una. A ver, ahí van a tener que jugar bailar calabaceados, porque pues sí, pues son cuatro y son tres elementos ahí nomás.

0: Bueno, ahora sí, eso de San Juditas, a trabajar se ha dicho. Ya bailaron, ahora van, pónganse a trabajar, ¿eh? Órale, pues. Bueno, mira, aquí se reportó el buen amigo Pepe Roacho y su esposa Hilda. Y también ahí se reportó, déjeme, Dinas. Vámonos por parte, me dijo que él, ¿verdad? Aquí tenemos, ¿qué huele? Se me movió todo el circo aquí. Mire, están aquí, llegó ya el Junior Solorio. Válgame Dios, a ver, dígame ya, se me están volteando aquí todos los mensajitos. Lala Omar Solorio. Bueno, Pepe Roacho nos manda su mensajito, en el cual nos dice: buenos días, que Dios te acompañe en este nuevo día, que te cuide, te proteja y te bendiga en todo momento. Ándele, pues. Y luego, acá dice: feliz cumpleaños, dice: feliz cumpleaños 48 de casados, Hilda y Pepe. Bueno, pues felicidades ahí al matrimonio de la señora Hilda Mendoza, creo que es Mendoza, ¿verdad? Sí. Y Pepe Roacho, están cumpliendo 48 años de casada. Ahí vienen ya las bodas de oro, ¿verdad? Ahí vienen ya 2 años más y órale, a las bodas de oro. Bueno, pues felicidades, que se la pasen suave, bonito. Bueno, y luego aquí, el Junior Solorio, allá desde Kentucky, sí, con la Ralfa.
1: Buenos días, Mario, aquí andamos, mira, chulo amanecer.
0: Sí, qué bonito.
1: Ahí está el Ronnie, Mario.
0: Ahí está, míralo. Arriba el Cruz Azul, arriba el Cruz Azul.
2: Amargo.
1: Ahí lo del de Honduras, ¿cómo
2: saludo,
1: habla?
2: Saludos, Mario.
1: Ponte la rola, Mario, ahí. Ponte la, por las calles de Chihuahua. Saludote, Mario. ¡Vámonos!
0: Bueno, ahí el hondureño ya anda. Le va la máquina. Se enoja el Junior porque le va la máquina. Es que el Junior es americanista. El Calimán, aquí nos manda también su mensajito que nos dice: damos gracias a Dios Padre, a Dios Hijo y a Dios Espíritu Santo por un nuevo amanecer que nos regalan. ¡Feliz día! ¡Órale! Y la parte que nos dice el Calimán. Esa de Gato bajo la lluvia, Mario, con Emiliano Aguilar. Esa es, Mario. ¡Órale! Es que ahí me manda la imagen. Bueno, pues vamos a ver si alcanzamos. Es que lo que le digo exactamente, empezamos las 5 y empieza la gente. Más aparte de las que tengo rezagadas. Pues, híjole, bueno. Pues, ni modo. Vamos a seguirle dando. No hay más remedio. Bueno. Vamos a terminar aquí de saludar a esa gente, ahí el buen amigo Armando Fernández, ¿verdad? Ahí Armando Fernández Jr., el Faro, compra y venta alfalfa, al Chapito Villalobos, su esposa y su hijo, ahí el Chapito del mobiliario, y también ahí el buen amigo Lalo Soriano, el tremendo Tuercas. Ahora no se ha reportado el Tuercas, hombre, ya tengo 2 días que no se reporta. ¿Qué estará pasando por ahí? O a lo mejor no trae radio, ¿verdad? O no trae batería. Bueno, y un saludo también a los vigilantes de la Escuela La Salle, a César Arredondo, el tremendo Arre. Y también ahí al buen amigo Chava Trejo, allá desde Mirland, que ayer se reportó, ¿verdad? Hoy no lo ha hecho. Bueno, también un saludo a Edgar Caro, allá de este, el tremendo Chelgar, ¿verdad? Y también el saludote por ahí a este Armando Carabeo y su esposa, y al profe Miguel Medina, ahí en Copiado Medina, y allá en Altotonga, Veracruz, a la familia Arcos Lechuga, y también al buen amigo Jorge Portillo, allá en Detroit, Michigan, allá los Inge de Cuca, y también hay buen amigo Pavi Lana, a Marcial Ortega, y a Memo y Chava Irigoyen, a Leche Zaragoza, allí los camiones y en la planta, a Donas el Canone, al buen amigo Juanito, échale gana mi Juanito, ándele, y allá en la explanada, pues a Chejo, Chuy y La Pa, y a los vigilantes de la secundaria federal, y a los de libramiento, allá en el restaurante, ¿verdad? El libramiento, ahí siempre está muy al pendiente, ándele, pues, vámonos con esta que nos pide Agustín Ibarra. Agua salada.

Bueno, pues escuchamos a los Tigres del Norte con esa bonita melodía. Ándele, pues, bueno, vámonos. Ah, mire, aquí llegó mensajitos, llegaron mensajitos. Déjeme ver. Ah, la familia Gobea Zavala. Qué ole, ¿por qué se apagó? Válgame Dios. A ver, déjeme. Mire, no quiere. Ya quiso, ya, ahora sí, ya quiso. Pero ya se brincó de más. Válgame Dios, hombre. Aquí está, ahora sí, ya. Ya llegó. Válgame. Ándale, ahora sí, ya quiso. Bueno, su mensajito de la familia Gobea Zavala nos dice: Dios te bendiga, te acompañe hoy y por siempre, que su mano esté sobre ti y te libre de todo mal. Buenos días. Ahí está nuestro Padre Dios, ¿verdad? Y acá, Cuco Martínez, Cuco Agua, también manda su mensajito, pero muy a prisa, vamos a ver qué dice. Muy buenos días. Que hoy Dios te guíe tus pasos, te brinde por éxitos y salud. Bonito día para ti. Que Dios te ilumine el camino. Ándele, pues. Bueno, ahí está el buen amigo Cuco. Vámonos inmediatamente. Esta fue la que pidió Manny. Con los Tigres, Ramiro Sierra.

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1: Bueno, pues vámonos inmediatamente con la que sigue. Esta fue la que pidió Normita, allá desde Zacatecas. Con Antonio Aguilar, La Montaña, dijo. Ahí para sus hijas, Juanita y Lupita.

Bueno, pues escuchamos La Montaña con Antonio Aguilar y vámonos con la que nos pidió el buen amigo Tolo, allá desde Los Filtros, ándale. Con Los Barón de Apodaca, Los Años Viejos, ándale pues.

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0: Bueno, pues escuchamos a los Barón de Apodaca con esa melodía que nos pidió el buen amigo Tolo. Vamos a un corte, ándale.
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1: Las 3 con... No, las 3, ¿cuál 3, Mario? Las 5:35. Saludos a otro buen amigo, el Payo Sánchez, ahí, a Chente, ahí en la ferrocarrilera, y a Dorita Giner, ahí también a Javier Sáenz, el buen amigo Ingo, a su esposa Pati Huereque, y al personal ahí de Gorditas y Gorritos del Centenario, a la señora Nena Vero y... Esmeralda y el buen amigo Panchito, acá la Jessica, al buen amigo Tabito Bejarano, a Martín Chavira Jr. y también al Chicote, Adrián, al Maestrito, a Lili, a Pancho, al Pillo y Alejandro, y también ahí Cool Papas, ahí la familia García Valles, hay un saludo ahí en la Plaza Juárez, sábados y domingos, ahí en el carrito amarillo, buena. Bueno, vámonos inmediatamente con la que sigue. ¿Qué huele? Después de escuchar a los Barón de Apodaca. Acá tenemos la que nos pidió el buen amigo, el Junior Solorio, hasta Kentucky. Ándele, vámonos. Por las calles de Chihuahua.

Junior, ahí te está mandando un saludo Jaimito Cifuentes, allá desde las 4000 Ranch. Digo, ahí me saluda el Junior, le digo, ahí acaba de hablar. Bueno, ándale pues, ahí me lo saluda, órale, ahí vale.

Bueno, escuchamos esa bonita melodía por las calles de Chihuahua, ¿verdad? Ándale, pues, bueno, vámonos. Vámonos inmediatamente la que sigue. Aquí la tenemos ya lista porque, hijo, eso. Esta... nos la pidió Marco Antonio Solís, el Buki, allá de la Rebu, con Vicente Fernández. Muchas gracias.

Bueno, pues escuchamos a Vicente Fernández con esa bonita melodía. Bueno, mira, aquí se está reportando la señora Natalia y el buen amigo Lalo Visconti. Bueno, mira, aquí Lalo en su mensajito nos dice: me preguntaron cuánto vale un amigo y yo respondí, no sé, los que tengo no los pagué, me los gané con la amistad, no se compra. Órale, bueno, y la parte acá nos dice Lalo, nos dice, ¡Kikiriki! ¡Buenos días! ¡Feliz antesala de la semana! ¡A darle! ¡Órale! Sí, cierto. Y la señora Natalia, pues aquí nos manda la imagen de un caballo, una persona cabalgando, y luego en el fondo hay una fotografía de otro caballo, y nos dice, buen día, ándele pues, vámonos inmediatamente que luego... Esa la pidió el buen amigo Chuy Martel. Pobre bohemio, ándele. Con el mozo Pancho Barraza, el Taco, el Penco y Diego Herrera.

Bueno, o sea, escuchamos esa bonita melodía, el pobre bohemio, ¿verdad? Vámonos con la que nos pidió el chiple, Mario, ya voy llegando a la casa, póntela ya, órale pues. El rey de mil coronas, ándele pues, con Lalo Mora y con banda, Mario Laquero, órale pues.

0: Espérame. Ahora sí, ¿qué onda, Julio?
1: ¿Cómo andamos?
0: Sí, bien, bien. ¿Qué onda? Está hablando de Toronto, Canadá.
1: Así es, aquí andamos, echándole ganas ya. Aquí, mira, trabajando, ya el sol está fuertecito.
0: Órale. Dice que faltan 10 para las 8, ¿verdad, ya?
1: Aquí solo faltan 10 para las 8, ya, oiga, ya mero salimos al primer descanso de las 9.
0: Órale, al break, como le llaman, ¿verdad, por allá?
1: Al break, exactamente, al break time.
0: Bueno, órale, pues. No, pues ahí estamos a pendiente, mi Julio, ¿eh? Ahí estamos, pues, que ya regresaron de nueva cuenta a ponerle, a andar muy ocupadote.
1: Sí, no, bueno. No, pues, lo que pasa que no nos comunicamos porque andamos armando los campos nuevos, pero ya aquí andamos.
0: Órale, pues, bueno, qué bueno, me da mucho gusto, ¿eh? Ándale, pues, saludotes, pues, ¿eh? Ándale.
1: Ya está, madre.
0: Ahí estamos.
1: Ándale, ahí estamos.
0: Órale, sale, vale. Dale, vale. Hasta luego. Vale. Bueno, el tremendo Julio. Aquí chambeaba en un carrocito, ahí pasaba y me pitaba cada vez que estaba yo ahí regando los arbolitos. Y ya, ahora anda por allá. Bueno, qué bueno, ¿verdad? Hay que buscar la mejora. Y bueno, pues ya prácticamente vamos a un corte. Hijo, ya, pues ya no vamos a ir ya.

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bueno, pues vámonos, vámonos inmediatamente con la última que tenemos aquí, la del Calimán. A ver si la completamos, ¿eh? A ver si la sacamos completita. Esta es... Sally.

Bueno, escuchamos esa bonita melodía. Ah, mira, este deportó Nahual Dana y su esposa Dorita. Y nos dice aquí en su mensajito: un gusto saludarte, Mario, en este bonito amanecer y desearte muy buenos días y muy buenos y bendecido día. Ándele. Y luego acá el buen amigo Guerre Torrey también nos manda su mensajito. A ver qué vole. Aquí está. Dice: buenos días, feliz miércoles, que hoy la vida te sonría, la paz te abrace y Dios te guíe en cada paso. Ándele, pues. Bueno, pues ya nomás me resta más que despedirnos de toda esa gente, gente madrugadora, gente que se levanta desde muy tempranito, pues allí, para acompañar, ¿verdad? Las 12:36 llegó el primer mensajito, luego ya 2:24, 2:27, así fueron llegando. Ahí un saludo al joven de Colina, a la señora Oli Ávila, a Jorge, ahí de la granja Samantha, a Chonito Correa, a Yanni, a Lalo, a Beto, a Luis, a Cerrín, la Pispirria, al doctor Suki Portillo, su esposa Elma, a Luis Miguel, a Chacón, a Beto Campos allá en Houston, Mario, y al buen amigo Lalo, el profe Lalo Valles aquí en la Lagunita, a Rosa Ayala también en la Lagunita, a Yoli y a Poncho ahí en el barrio del Changay, a la señora Berta Sandoval, sus hermanas Mona y Lupita, a Goyo Vaca y también ahí a Margarita Gaitán allá en San Antonio, Texas, su hermana Luli, su papá Margarito y Fernandita la nieta. La Cabrita, también ahí del Camargo Antiguo, ahí de la Matamoros, y también ahí a los Chaquirones, y ahí el saludo allá a la maestra Lupita Reyes, ahí también a Agustín Ibarra, por ahí en la ferrocarrilera, a Rosy Mata, ándele sí, a Luis Lara, ahí en el barrio de Shanghai, y a Meni Contreras ahí, y saludando a María Soledad, por allá en la colonia Miguel Ángel Niño, a los de las San Juditas, ahí a Rodolfo Gabriel Beto y el Sonri, y también el saludote por allá a Checo Arrieta ahí en la Esplanada, a Normita por allá desde Zacatecas, andan en Zacatecas, órale, y también ahí saludote a Tolo, el buen amigo Tolo allá en Los Filtros, y a la familia Silva de Santiago, a la señora Lala Flores, a Omar Vaca, también allá del estado de Texas, al buen amigo Pepe Roach y su esposa Hilda, que están cumpliendo 48 años de casados, felicidades Pepe. A usted y a su señora esposa, allá Marco Antonio Solís, el Buki ahí de la Revolución, a Chuy Martel de la Mar 1, al Chiple y al Calimán, allá en San Antonio, Texas, al Junior Solorio, allá en Kentucky, a la familia Gobea Zavala, a Cuco Martínez, Cuco Agua, y a Jaimito Solorio, por ahí en Cuatro Milpas, a la señora Natalia Ramírez, a Lalo Visconti, y pues allá a Julio Torres, allá en Toronto, Canadá, a Dago Aldana y su esposa Dorita, y a Guerre Torres Day. Bueno, pues vámonos. Ya únicamente nos resta más que pues despedir a los animalitos, ¿verdad? Ándele, pues, ahí vale.

0: ¡Nos vamos, nos vamos, nos vamos! Y ya nos vimos. Sana Caraqui en la grata compañía de Alberto Irigoyen y Paulito. Ándele pues. Bueno, vámonos, sal y vale.
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0: Mañana con 9 minutos, 6 de la mañana, 9 minutos. Hoy es miércoles 29 de julio, miércoles 29 de julio del 2026. ¿Cómo están? Buenos días, ¿cómo amanecieron? Bueno, pues a darle, no le queda otra más que darle. A los que a las 5 de la mañana ya están instalados en su trabajo, a los que acaban de entrar, así como nosotros a las 6 de la mañana, pues bienvenidos. Y a los que están preparándose para las 7 de la mañana, pues ande usted. Muchísimo. A los que entran a las 8 de la mañana, a gusto. A los que entran a las 9 de la mañana, Pablito, no, bueno. Oye, ¿qué hora entras a la chamba a las 9? Qué temprano, ¿no? No, hay quienes entran a las 10 de la mañana, no, bueno. Nosotros acá, Pablito sufriendo, ni modo, a las, aquí a las 6 de la mañana, pero hay que levantarse a las 5 o antes de las 5 de la mañana, dependiendo, ¿no? Así que, Pablito, gusto saludarlo, muy buenos días.
1: ¿Qué tal, Beto? Muy buenos días, muy buenos días a usted y a toda la amable audiencia. Ya estamos listos aquí en los estudios de la Grandota 97.5. Estamos con una agradable temperatura de 25 grados centígrados aquí en el Boulevard de la Fama. Y pues sí, Beto, como comenta, los que se levantan a las 10 de la mañana.
0: Hay gente, sí conocen, ¿no? Yo conozco varios.
1: Sí, pero sí, cuando ellos se levantan, nosotros ya tenemos cuatro horas elaboradas.
0: Ya hicimos el día, sí. Exacto, dio una respuesta muy sabia, ya para los que andan a las 8 o 9 de la mañana, bueno, pues ahí disculpen, pero ya fui, vine.
1: Ya laboramos.
0: Ya fui, vine. Exactamente a las 6 de la mañana con 10 minutos, así que Pablito, pues no vamos a esperar más tiempo, vámonos a los titulares, venga, vámonos. Vámonos a la información, los tortilleros amenazan con romper el acuerdo con el gobierno federal. Dicen que están viendo una competencia desleal. Uy, para variar, seguramente se va a venir alza en los precios. Le voy a platicar de este tema. La refinería de Reynosa y el sucesor del rey del huachicol viene en primera plana por parte del diario El Reforma, a través del diario El Universal. Vámonos a más de la información. No quiero renovarlo. Así, como un niño caprichudo, no quiero renovarlo. Dice el presidente de los Estados Unidos, Donald Trump, asegura que el Tratado de Libre Comercio es más importante para México y Canadá, no para nosotros, dice los gabachos. Bueno, en este caso, a través del presidente de Estados Unidos, Donald Trump. Cayó un sujeto que le dicen el 20 y otro que le dicen el Gavito, operadores del cártel de Sinaloa, implicados en el Culiacanazo y el asesinato de mineros en Concordia. Le voy a dar la información. El FBI investigó los hechos medio año después de su secuestro. La influencer Nicolette brinda detalles. Le voy a conocer esta información que viene hoy en primera plana por parte precisamente del diario Latinos. Activaron el protocolo de protección para la periodista Jacqueline Robles en Oaxaca, luego de denunciar que la estaban vigilando. Aseguran un camión en Tabasco con más de una tonelada de marihuana. ¿Una tonelada de marihuana? Oye, bueno, de veras, son únicos estos cuates. Una tonelada de marihuana la traían oculta en huacales de madera, dice. Bueno, oiga, procesan a Dana Yanina N por el delito de feminicidio en el caso de la jovencita Daphne en la academia militarizada en Tamaulipas. Queda en prisión. Una bebé recién nacida murió luego de ser abandonada en Morelia, Michoacán, en un vehículo. ¿Se asfixió? ¿El calor? Oiga, ¿de qué se trata esto, no? Me están llamando asesino. Vine a demostrar mi inocencia, dice el alcalde acusado por la Fiscalía de Veracruz como autor del homicidio de la periodista Roxana Guzmán. Asesinan en un ataque armado a dos hermanos dueños de un lote de vehículos en Michoacán. Sigue la violencia a todo lo que da. Oiga, en más de la información para el día de hoy, en medio de protestas, vinculan a proceso a Dana Yanina por el caso de Daphne. Les tengo la historia ahorita más adelante aquí a través de la Grandota. La abuelita de precisamente de Daphne encara al gobernador Américo Villarreal, que no quiere saber ni si son las 2 o las 3 de la tarde, ni las 10 de la mañana, ni asoma la cabeza el gobernador de Tamaulipas. Ustedes saben por qué. Oiga, también déjeme darle a conocer el día de hoy, aquí a través de la Grandota 97.5, trasciende el día de hoy que, bueno, ya están, sube de 11 casos. Está trascendiendo que ya son 18 casos por el tema del gusano barrenador en el estado de Chihuahua. Es lo que está reportando la Senacica. Híjole, no, ojalá que no vaya a ser una cifra alterada, ojalá. Oye, descarta la Secretaría de Salud aquí en Chihuahua que los casos del gusano barrenador en humanos no hay. Hubo dos casos sospechosos, pero nada más. Déjeme darle a conocer que reportan 3 fallecidos luego de un enfrentamiento en Guadalupe y Calvo. Envían más elementos a la mesa de San Rafael. Le dará a conocer esta información aquí a través de la Grandota 97.5. Se reúnen diputados con el grupo parlamentario del PAN, con el secretario de Desarrollo Humano y Bien Común. ¿De qué se trata esto? Ahorita le voy a platicar. Confirman 3 cuerpos sin vida en la mesa de San Rafael. Descartan enfrentamiento armado. ¡Ah, caray! Bueno, le daremos a conocer, dan a conocer una campaña. No la mates. Lanzan el llamado a proteger a la mosca estéril. La única salvación al gusano barrenador es una mosca de color verde. Es lo que dará a conocer el día de hoy. Amigos, acompáñenos. Quédense con nosotros. Obviamente que vamos a tener esto y mucho más aquí en este Despierta Camargo. Buenos días.
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0: el autor del nombre del programa es Tony Muñoz, fue Tony. Vamos a empezar el noticiero, Beto, se va a llamar Despierta Camargo. Vamos a despertar al pueblo, sí. Bueno, saludos al buen Tony. Son exactamente el de Camargo, ¿eh? Son las 6 de la mañana con 21 minutos. Les da saludo al de Zapopan, Jalisco. Oye, pues saludos con mucho gusto. Por cierto, enviamos un abrazote enorme, enorme. Que Diosito la bendiga. Que este regalo, esta bendición que le manda Dios a nuestra compañera Ivanita Acosta, que ayer ya, gracias a Dios, fue mamá. Es mamá. Ayer tuvo un hermoso bebé. El niño, ¿verdad? Fue niño. Y la verdad, le enviamos un fuerte abrazo a nombre de todo el equipo, Ivanita, a nombre de todo el equipo de La Grandota 97.5. Ya hasta le pusimos el tiquito, se mantenía comiendo tiquito, Ivana. Bueno, saludos a Ivanita Costa para toda su familia, que se recupere pronto y ya en próximos días escucharla aquí a nuestra buena amiga Ivanita. Por cierto, la manda a felicitar su tío Juanito Quiñones, muchas felicidades. Pues bueno, que la pase muy, muy bien y que, le repito, este regalo que le da Dios, que le da la vida de este bebé, que la motive a echarle todas las ganas del mundo. Así que felicidades. Oye, pues saludos, con mucho gusto. Le mando saludos allá a Lalito Méndez. Dice, buenos días, Beto, excelente día a Tony y a todos en cabina. Bendecido día, muchas gracias, dice por acá. Mi tremendo Lalito Méndez, saludos a Lalo. Oye, ya los extrañamos ahí en el gimnasio, mi Lalo, ¿eh? Dense su tiempo. La chamba nunca se acaba, dense su tiempo. Oye, le mando saludos también con mucho gusto al buen amigo Fernando Soto, el buen Fer, que nos escucha acá en el Valle de Texas, allá por Lubo, Texas. Órale, saludos al tocayo Alberto Vázquez, y no es el de Olvido, si algún día nos conocimos. No, ese Alberto Vázquez, el de Camargo. Le mando saludos a Claudia, saludos también con mucho gusto para Pepe Barajas. ¿Qué pasó, mi Pepe? Saludos, dice Raúl Rojas, hoy madrugaron, ¿no? Pues estamos a la misma hora, así que saludos. Oye, al licenciado Mario Jiménez, ¿qué pasó, Lick? Muy buenos días a mi tremendo Mario y para toda su familia, muchas gracias por estar con nosotros. Héctor Arellano, saludos, mi tremendo Héctor, desde la capital del estado, ahí en, bueno, no sé dónde ande ahorita dice, buenos días Beto y Pablito, saludos desde Torreón, Coahuila. ¿Vienes de Torreón? Así hablan los de Torreón, va. ¿Vienes de Torreón? Órale, saludos. Y va rumbo a Chihuahua. Bueno, viene rumbo a Chihuahua. Viene a Chihuahua. Oye, saludos, que mucho gusto para mi tremendo Chapito Villalobos. ¿Qué pasó, Chapito? En una nada y el Chapito se lo llevan ahí. No he visto los reels del Chapito. Son cures, ¿eh? Órale, saludos, mi Chapito. Allá todo el barrio, la Huacana, la Pípila, la Corona, la Trías, la Matamoros. Saludos. Saludos también ahí para, con mucho gusto le mando saludos a ¿cómo se llama? A Germán Carrasco. Había un campito ahí de fútbol. Había un campito, de, ¿cómo se llama? Que le llamamos así el campito, que está ahí, entre la Matamoros y la Pípila. Aquí a tardes, bien padre el barrio ahí. Saludos a toda aquella raza. Dice por acá que le mande saludos. Dice, saludos, mi Beto, desde León, Guanajuato. Saludos a todos en La Grandota y a los primos Las Pollas. Dice la borrega, el borrego Lozoya. Órale, saludos. ¿Cómo no? Saludos al licenciado Jorge Rorelli. ¿Qué pasó, Lick? ¿Cómo amanecimos? Dice Beto, ay, por favor, recuérdale a Pablito que no me ha mandado la tarea. Luego, ¿por qué lo reprueban? Dice. Órale, está licenciado Mari Jiménez, Pablito. Bueno, es que es un profe, ¿verdad? Órale, ok, bueno, ya le pasé aquí tu mensaje, Elic. Oye, saludos también con mucho gusto acá para Raúl Rojas. Ya saludó a mi tremendo Rulis, a Dago Aldana. Buenos días, mi Dago. Saludos ahí con mucho gusto a la señora Dorita Salcido, a Carlitos Aldana. Muchas gracias por estar con nosotros. Saludos también con mucho gusto acá para el buen amigo Lorenzo Villanueva. Muchas gracias por estar con nosotros. Al padre Manolito Lozoya, le mando saludos al padre Manolito Lozoya, que anda en el... se van el viernes. El viernes se van, si mal no estoy, ¿no? Hoy andan por allá en el viaje de la peregrinación en la Ciudad de México. Al ingeniero Florencio, ánimo, Inge, a la señora Natalia Ramírez Núñez, Alicia, a mi buen amigo Luis Giner, a la familia Silva de Santiago. Muchísimas gracias por estar con nosotros, a la maestra Kiwa. ¡Uy! Si mal no estoy, Lick, hoy es día de resistir, ¿no? Mario Jiménez, hoy es día de resistir, ¿no? Sí, sabes, sí entiendes el mensaje. Sí, ¿verdad? Si mal no estoy. Hoy es día de resistir. Hoy es el último miércoles, ¿verdad? Sí, hoy es día de resistir. Dice, allá está, dice. Mañana, saludos al Guirito Cordero. Ya estamos en México. Mañana tenemos la peregrinación, ¡qué padre! Y me envió fotos de la Virgen de Guadalupe ahí en la Basílica. Hermoso. Sí. ¿No conoce México, Pablito? No, debe de conocer México, ¿eh? Debe de conocer México. Debe de conocer México. Me dice que no. Entonces, ¿por qué trae otro miércoles? ¿Qué? A ver. Ok. ¿Quién me queda? Saludos a mi tremendo Lobo Rey. Hasta la semana que entra. Bueno, órale pues. Están en Unión Laguna, dice mi tremendo Héctor Arellano. Pues amigos, a todos los que nos siguen en Delicias, en Juárez, en Parral, en Jiménez, en Saucillo, en La Cruz, en San Pacho, donde quiera que estén, a todo el interior de la República Mexicana. Órale, pues saludos, muchas gracias por estar con nosotros. Nuestros teléfonos aquí en el estudio, estamos en el 205-27-209-60. Ahí la maestra Chayito. Buenos días, maestra. Muchas gracias por estar con nosotros. Ahí los amigos de Juanito Canone. Ahí en Donitas Canones, saludos a mi tremendo Juanito y a toda la banda muy tempraneros ahí. A las 4 de la mañana está abierto, ¿no, Pablito?
1: Sí, anda toda la comitiva ahí. Ya. Lo que son las donas, sí. Y no la panadería.
0: Y luego la panadería Jessica. La panadería Jessica, también ahí están también ya bien activos desde bien tempranito. El pan de blanco calientito ahí en panadería Jessica, ¿eh? Órale, las esponjas sabrosas, sí, ¿cómo no?
1: Si traigan un cafecito, le puede llegar ahí con Juanito.
0: Sí, ¿cómo no? Saludos, muchas gracias. Órale, saludos a Chiquis Villalobos. Órale, Chiquis, qué bueno que también gente muy madrugadora. A mí no me queda ninguna duda que el que madruga, Dios lo ayuda. Eso está más que obvio, ¿eh? 6 de la mañana, 28 minutos en el WhatsApp. Estamos en el 648-100-0040. A ver, Pablito, las plataformas.
1: Claro que sí, estamos en Facebook como La Grandota 97.5. También nos puede encontrar a través de YouTube, La Grandota 97.5. Y si usted tiene su bocina Alexa, solo dígale Alexa, inicia Grandota Radio y Alexa reproduce Grandota Radio.
0: Correcto, son las 6 de la mañana, 28 minutos. Vámonos a una pausa comercial. Mientras usted se prepara para las 7 de la mañana, nosotros le informamos. Ya venimos, venga. It's a celebration.
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0: Exactamente a las 6 de la mañana, 6 de la mañana con 32 minutos, 28 para las 7 de la mañana. Me dice la señora Rosy, dice, hola Beto, buenos días. Saludos a Tony Muñoz, un retardo. Retardo a Tony Muñoz, acaba de reportarse. También Mario Beltrán tiene retardo el día de hoy. Me están quedando mal, chavos, me están quedando mal. Le digo que me dice la señora Rosy, dice, hola Beto, buenos días. Dice, a lo mejor usted no lo sabe, me dice la señora, pero todos los días usted pasa por la casa de nosotros. Y mi esposo dice, ándale, ya pasó Beto, ya se nos hace tarde. Fíjese que yo les quiero enviar una, pues no sé si lo tomen como reflexión o no, pero de veras la disciplina. La disciplina, yo soy un ferviente creyente de la disciplina. Es en mi existir. Creo que la disciplina te lleva sin lugar a dudas al éxito. Dependiendo cómo usted ve el éxito. Sí, cada quien tiene una idea. Hay quienes el éxito para alguien es tener mucho dinero. Hay quienes para el éxito es viajar. Hay quienes para el éxito es tener una casa de 2-3 pisos con alberca, con jacuzzi, con todo lo que usted de. No, para mí el éxito es disfrutar lo que hago. Para mí ese es el éxito. Ser alguien importante en lo que me desenvuelvo. Para mí eso es el éxito. Y créame que yo les invito de veras, la disciplina más temprano que tarde le va a ganar a todo. Una persona, yo les voy a confiar algo. El próximo, a ver, chéqueme la cuenta. Del 98 al 2026. Son que 28 años. A ver, ¿cuánto le da? 28 años. Sí, ¿verdad? Les voy a confiar algo, ¿eh? Les voy a confiar algo. Desde el 5 de agosto, que próximamente voy a, primeramente Dios, y a la empresa, a Tony, me voy a aventar 28 años ya, desde que nos dieron la oportunidad aquí en la grandota, y le voy a confiar algo acá que se quede entre nosotros. Nunca, fíjese Pablito, pero nunca, de los nunca, se me ha hecho tarde por algún accidente, por alguna situación normal, natural, pero que haya faltado alguna situación de estas, jamás de los jamases, jamás, pero fíjese, jamás de los jamases he recibido una tarjeta amarilla, Pablito, de parte del jefe. Oye, ¿qué pasó? Que jamás de los jamases. Y eso, el que la empresa le tenga toda la confianza a los trabajadores, porque sabe que son disciplinados, saben lo que tienen que hacer, etcétera, etcétera, etcétera. Eso es una chulada, de verdad. Y bueno, yo les invito de veras a todos los que me están escuchando el día de hoy, disciplina. La disciplina le va a ganar a aquel que dice que es el más inteligente. La disciplina le va a ganar a aquel que dice que es el mejor. La disciplina le va a ganar. Se va a convertir usted en una pieza fundamental. Yo recuerdo palabras de un entrenador que tuve y me decía que un jugador disciplinado es el que va a marcar la diferencia en los equipos. Es el que le va a ayudar al equipo. Es el que va a sacar la casta por el equipo. Y conviértete en eso, conviértanse en eso, pero en base, no en chismes, no en, en andar ahí con el jefe, no, en ser disciplinado, de verdad. Bueno, Pues muchas gracias, muchas gracias. Vamos a la información, Pablito. Faltan 24 minutos para que marquen las 7 de la mañana. Oiga, híjole, voy a leer esta nota informativa con toda su reserva. Y le voy a decir por qué. ¿Por qué con esta reserva? Porque está metiendo las manos aquí el gobierno federal. Y ahorita, todo lo que se mueve en este tipo de información sí tiene el tinte político. Sí tiene el tinte político. Resulta que el portal del Servicio Nacional de Sanidad, Inocuidad y Calidad Agroalimentaria, la SENASICA, que es una dependencia del gobierno federal, acaban de actualizar sus datos de casos activos, o sea, de lo que es un hecho que hay, en las últimas 24 horas, de 11 casos reportados como oficiales del gusano barrenador, ahora resulta que son 18 ya. Según los datos de la SENASICA, el contagio, según ellos, ha incrementado principalmente en la zona sur del estado, estamos hablando de Parral. Aún se mantienen los trabajos de protección. Hasta el momento, Chihuahua se mantiene con cifra baja a nivel nacional. Hace 15 días se dio el primer caso confirmado precisamente por del gusano barrenador, por lo cual la autoridad ha implementado operaciones estrictas para contener la contingencia. A nivel nacional se han registrado 1798 casos. Bueno, principalmente en el centro y sur del país. Es la información de último momento y créame que, pues, según la información que tenemos es que ahorita hay una campaña muy interesante con el tema de esta mosca que está combatiendo al gusano barrenador. Están implementando áreas restringidas y todo ello. Y bueno, pues así este tema que dan a conocer el día de hoy, de 11 casos a 18. Comienza a darse una campaña de concientización para los ciudadanos que viven en el sur del estado y sectores rurales. El mensaje es que no maten a la mosca estéril, la única que va a combatir la propagación del gusano barrenador. Se habla de cerca de 2.5 millones de moscas han sido liberadas para batir en contra del gusano barrenador en el estado. Estas se van a realizar un trabajo sumamente importante para el control de la plaga por el gusano barrenador. Durante un lapso de al menos dos semanas, cada dos días, será liberada una gran cantidad de moscas, de acuerdo con datos del Servicio Nacional de Sanidad, Inocuidad y Calidad Agroalimentaria, la SENASICA. El sector ganadero y el gobierno del estado, a través de la Secretaría de Desarrollo Rural, realizan el llamado a los habitantes cercanos a las principales poblaciones afectadas para evitar moscas por el control y el bienestar animal, precisamente, de los hatos. Así que es una mosca verde, para que no la maten. Vamos a ver cómo se va a ir dando este asunto importante aquí en el estado de Chihuahua. Importante esta información. Son exactamente 20 minutos para que marquen ya prácticamente las 7 de la mañana, 20 minutos a las 7 de la mañana. Oigan, pues déjeme darle a conocer precisamente en información de Chihuahua, donde dan a conocer que efectivamente encontraron tres fallecidos allá en el área de Guadalupe y Calvo. El fiscal del distrito Zona Sur de la Fiscalía Estatal del Estado de Chihuahua, Guillermo Hinojos, mencionó que en atención a reportes de un enfrentamiento armado en la mesa de San Rafael, el municipio de Guadalupe y Calvo, se envió un grupo interinstitucional para registrar la zona. Cuando hablan de un grupo interinstitucional, se habla de los tres niveles de gobierno. De manera preliminar, se habla de al menos tres personas fallecidas y que aquel enfrentamiento habría ocurrido luego de que integrantes de un grupo criminal intentaron tomar el lugar. Únicamente se informó que la Secretaría de la Defensa habría sido el primer respondiente a los reportes que se comenzaron a recibir desde ayer en la noche. Esta es información que dan a conocer precisamente el día de hoy, aquí a través de la Grandota 97.5. Efectivamente, están confirmando estos tres cuerpos sin vida. Francisco Sáenz Soto, encargado de la Fiscalía General del Estado, confirma que el hallazgo de tres masculinos sin vida en el poblado de Mesa de San Rafael, municipio de Guadalupe Calvo. Luego de los reportes hechos por habitantes de la región, elementos de distintas corporaciones acudieron al lugar, indicando que las tres víctimas presentaban heridas por arma de fuego. No obstante, por la evidencia recabada en el lugar, se pudo descartar que se hubiese dado un enfrentamiento entre grupos del crimen organizado. Agregó que el hallazgo ocurre en la disputa que existe entre grupos de la delincuencia por controlar este territorio, la parte sur, precisamente, del estado de Chihuahua. Son 18 minutos para que marquen las 7 de la mañana. Elementos de la Secretaría de Seguridad Pública Municipal en Chihuahua capital dan a conocer que lograron recuperar 14 vehículos que contaban con reportes de robo interpuestos con días o incluso meses de anterioridad. Entre las unidades localizadas y puestos bajo resguardo se encuentra una motocicleta itálica modelo 2025, una Chevrolet Impala 2014, una camioneta Dodge Ram 2011, otra motocicleta itálica 2025, y de la misma manera se pudieron recuperar un Jeep Cherokee 2004, un Honda Civic 93, un Chrysler 200, un Seat Ibiza 2020 y también un Honda Civic con y una Chevrolet 95. Todo esto precisamente en la lista de vehículos asegurados. Se completa también una Chevrolet Sonic. Las autoridades destacaron que la participación ciudadana ha sido fundamental para el éxito de estas acciones, gracias a las denuncias oportunas realizadas a través de la línea de emergencia 911. Además, resaltaron todo el apoyo fundamental de la plataforma tecnológica Juárez Vigilante, eso es en Juárez, la cual pudo permitir fortalecer las labores de rastreo y obviamente su localización. Esto es allá en el municipio de Ciudad Juárez. Así, esta información que se da a conocer el día de hoy aquí a través de la grandota 97.5. Son ahora exactamente las 6 de la mañana con 44 minutos. La tarde de ayer se registró un enfrentamiento entre presuntos delincuentes y elementos de la unidad antisecuestro de la Agencia Estatal de Investigación en el fraccionamiento Paraderas de Nequén. Los hechos ocurrieron en el cruce de las calles Villa Ahumada y González Bocanegra, cuando los agentes de la Fiscalía Especializada en Operaciones Estratégicas se disponían a realizar una intervención en una vivienda de la zona como parte de una investigación por secuestro. De acuerdo con los reportes, los sospechosos se percataron de la presencia policial, además comenzaron a disparar en contra de los oficiales, quienes estos repelieron la agresión de inmediato. A pesar del intercambio de disparos, el objetivo resultó exitoso en cuanto al rescate de personas, logrando la liberación de dos víctimas que se encontraban privadas de su libertad en el inmueble. Esto es la información que dan a conocer precisamente el día de hoy aquí a través de la Grandota 97.5. Déjeme darle a conocer más información. En Ciudad Juárez, la Fiscalía General del Estado liberó a Norma, quien es madre de Sebastián, de 4 años, y a Aarón, abuelo del niño que murió, luego de permanecer durante varias horas dentro de un automóvil en la colonia kilómetro 29, luego de determinar que no existió elementos para atribuirle responsabilidad penal y que la muerte del niño fue accidental. Ambos habían sido arrestados por los delitos de desobediencia y resistencia de particulares, mientras agentes ministeriales realizaban las primeras diligencias relacionadas con la muerte de un niño. Sin embargo, luego de concluir las investigaciones correspondientes a estos hechos, la autoridad resolvió que no se acreditó la comisión de algún delito por parte de ambos. Con ello, la fiscalía dio por concluida su situación jurídica. Dentro de este caso se pudo informar. Sebastián fue localizado inconsciente dentro de un automóvil, dentro de un carro estacionado a las afueras de una vivienda en el kilómetro 29. De acuerdo con la información que fue difundida inicialmente por las autoridades, el niño salió de la casa y entró al vehículo, donde quedó atrapado. Durante varias horas, el automóvil contaba con seguros para niños, por lo que las puertas únicamente podían abrirse desde el exterior. Luego de percatarse de su ausencia, los familiares comenzaron a buscarlo y finalmente lo encontraron dentro del vehículo. El niño fue trasladado de inmediato a la estación de bomberos número 8, en el cruce de la calle Barranco Azul y Eje Vial Juan Gabriel, donde paramédicos intentaron reanimarlo, aunque ya no presentaba signos vitales. La necropsia practicada por el Servicio Médico Forense estableció que Sebastián falleció por golpe de calor y asfixia por sofocación, ocasionados luego de permanecer durante varias horas dentro del automóvil. Lamentable esta situación que se dio precisamente aquí en el estado de Chihuahua. Faltan 13 minutos para que marquen las 7 de la mañana. Voy a la pausa y regresamos.
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0: ver, es que me, a ver si pudieron, a ver.
1: Muchas gracias, Beto.
0: Ah, ya está.
1: Muchísimas gracias, te lo agradezco mucho. Mis hermanos la querían escuchar y no encontraba yo cómo decirles, pero ya la estamos escuchando. Gracias.
0: Eso. Es que me preguntaban, a ver.
1: Bendiga, saludos a tu mamá, Beto.
0: Órale,
1: somos
0: muchas.
1: Los Valdés de Camargo.
0: Muchas gracias. Ahí andan en Oklahoma y me decían cómo sintonizaban a través de Alexa. La radio, así que muy, muy sencillo. Nada más dígale, Alexa. No, no, que no la regañe, ¿no? ¿Verdad, palito? No la regañe. Alexa. Inicia Grandota Radio. Pues amigos, muchas gracias. 8 minutos para que marquen las 7 de la mañana. Oiga, hemos platicado mucho, mucho este tema. Agradezco mucho a los vecinos. Ayer me llamó un grupo de vecinos de la colonia 4000 Paz. De hecho, pues van a levantar un escrito para hacérselo llegar, pues yo entiendo que a gobernación, en este caso sería gobernación municipal, ahí en la secretaría del ayuntamiento, ahí con el licenciado Almanza. Fíjese qué interesante, pues es la convivencia entre los vecinos. ¿Hasta qué punto, dónde termina la libertad de cada quien? ¿Cómo ya estoy causando un problema? Hay reglamentos, hay leyes que me prohíben. O que me permiten, esto es bien importante, se permite o no se permite dependiendo de ahí. Mire, yo entiendo que hay que buscar la papa. Dicen que hay, bueno, no dicen en la ley, dice que todo mundo tenemos derecho a trabajar. En algo lícito. Todo el mundo tenemos derecho a trabajar. Eso es una garantía de la Constitución Política de los Estados Unidos Mexicanos. Pero, a ver, ¿cómo solucionamos esto? Empiezan gente que empiezan a aventarse lo que llamamos las famosas liebres. Sí, no, pues llévame el carro a la casa y ahí le echamos mecánica. Y llevan el carro a la casa y sí, pues ahí se aventan una liebre, pues que un cambio de aceite, que le cambian las bujías, que le cambian las balatas, que etcétera, etcétera. Después ya se convierten en 2 carros. Después ya se convierten en 3 carros. Y estos vehículos ya están causando problemas a los vecinos. Porque esos vehículos hay que dejarlos ahí por días. El ruido de la gente, que los chavos que están ahí trabajando, que quizá pueda molestar a los vecinos. Sí. Usted me puede decir, pues, estamos en la calle. Bueno, pero la calle no es mía ni es suya. La calle es de todos. Y es un área donde, pues, entiendo, debe de haber un control en ese sentido. Bueno, el asunto, a lo que quiero llegar, el asunto es que en Colonia 4000 Paz hay un yonque, que le digo a usted, es un yonque, ¿sabe qué es un yonque? Llega un carro, llevan una camioneta y la empiezan a desvalijar. Y estamos hablando de que para desvalijar hay que golpear, hay que meter, ¿cómo se llama?, pistolas de aire para las tuercas y todo esto. Y el vehículo o los vehículos y las piezas ahí se quedan sobre la banqueta. Mucho ruido. Pablito, baje las cortinas, estoy yendo, por favor. Entonces, pues los vecinos, yo agradezco la confianza de ellos. Me hablaron anoche. Ellos van a llevar un escrito, van a hacérselo llegar allá a la Secretaría del Ayuntamiento. Pero ¿qué necesidad? Yo entiendo que gobernación debe de verificar todos estos puntos. No hay permiso, ¿eh? No hay un yonque, no hay permiso para poner un yonque ni casero, ni temporal. No existe. La calle, la banqueta, debe de estar libre. La calle debe de estar libre. Entonces, a ver si me están escuchando ahí los funcionarios de presidencia municipal, a ver si se dan un volteón. Ahí, el mismo Omar Solís, que es el director de servicios municipales también, por el tema de la imagen de nuestra ciudad de Camargo. Entonces, bueno, pues esto es en Colonia 4000 Paz. Esto es en Colonia 4000 Paz. Igualmente, los regidores, también los que tienen la comisión de los asentamientos humanos, y también deben de darse una vuelta ahí en Colonia 4000 Paz. A los que les toque esa comisión, deben de checar este asunto. Me dicen que ese, ahí está Omar Solís, pásenme la dirección, Beto, y mandamos al de ecología. Es calle Malvas. Aquí le voy a poner, me dijeron los vecinos de calle Malvas. Es calle Malvas, para ver, ya me están ahí hablando, ya me van a ir los de ecología. Y no es de hacerles un daño a estas personas. Es que simplemente es, no se puede vivir así. No se puede vivir así. Le repito, ahí usted ha visto ya, y mis respetos, si hay permiso, si se puede acallar, no hay ningún problema, pero ya hay mucha gente que se dedica a poner el taller sobre la calle, digo, si está permitido, está bien, o a veces llevan un carrito ahí, pero luego ya empiezan uno, dos, es más, hay camiones ya están sobre la calle, y esto pues es incorrecto, ¿no? Tiene que haber un control, y bueno, pues la bronca es para los vecinos que están alrededor de ellos. ¿Hay llamada, Pablito? ¿Es sobre el mismo tema o qué onda? Y bueno, pues ahí está esta situación. Entonces, muchísimas gracias, Omar, muchas gracias. Ahí ya van a pasar por ahí, para que, dice Beto, la grasa, me dice por acá, empieza a impregnar en la banqueta, y cuando uno pasa, se pegan los tenis. Imagínense cuando entra uno a la casa. Bueno, pues ahí está, esto nos lo mandan de por allá, de Colonia 4000 Paz. En la línea telefónica, Chiple, gusto saludarte, buenos días.
2: Buenos días, Beto.
0: A la orden.
2: Buenos días, Pablito. Oye, Beto, ¿te acuerdas de las lámparas que te había hecho aquí del parque?
0: Sí, señor.
2: Pues ahorita te estoy escuchando que el señor está al pendiente, señor Solís, el que te acaba de enviar mensaje que ya van a mandar para allá. Y a ver si hay algo ahí, hombre, con las lámparas, porfa, brillo oscuro.
0: Okay, no la han puesto.
2: No, o sea, de repente están apagadas las dos.
0: Ah, okay.
2: Prende una, pero está muy opaca, entonces está muy oscuro. Una apagada y una que está prendida. Ya, no sé qué pasé yo, está prendida, pero está muy opaca. No sé si el ojal de ya, la lámpara de algo.
0: ¿Cuál parque es? Simple.
2: Esto de la calle Ignacio Camargo, ya ves que topa en la Guillermo Prieto, que viene a Boquilla.
0: Pero pasa el parque.
2: Cruza la calle y entras al parque. Las dos lamparitas que están en esa sección, una prende, pero está muy opaca.
0: Es el
2: y la otra, está apagada.
0: Es el parque de la madre, ¿no? ¿Es ese?
2: Sí, ándale, el parque de la madre, pero el lado de la comida china.
0: Okay, por el lado de bajando de la Juárez al lado izquierdo,
2: ¿ah? O sea, para que no se confunda, no es por el Ignacio Camargo, brincas al parque y por esa calle. No sé si es algo ahí, el nombre de Ignacio Camargo,
0: la callecita que tocan. ¿Sería enfrente de la secundaria estatal, por ahí?
2: Sí, enfrente. Hay una ferretería ahí.
0: Ah, okay. Sí, como no, los amigos. La ferretería.
2: Y también aprende poquito y la otra está apagada.
0: Okay, ahí la ferretería Porras. ¿Cómo no? Órale. Pues ahí estaba Omar Solís escuchando, y para que chequen esa lámpara. Gracias, mi Chiple.
2: Ándale,
0: gracias, al contrario. Muchas gracias. Oigan, no le cambien los nombres. Una administración trató de cambiarle el nombre, que el parque lineal. No. Es nuestro parque a la madre. Es el parque a la madre, sí, es el parque a la madre, no que el parque lineal y que... No, es el parque a la madre. Hay otra, sí, con mucho gusto vamos a recibir otra llamada. 7 de la mañana puntuales, vamos a recibir esta llamada y luego, a ver, bueno, buenos días. Se fueron. 7 de la mañana puntuales, Pablito, vamos a identificarnos, vamos al reporte del clima y continuamos.
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4: Muy buenos días, Región Centro Sur, Meoqui, Julime, Saucillo, Delicia, Rosales, Camargo, La Cruz y San Francisco de Conchos, muy buenos días. Es una mañana pues prácticamente cálida, ya se siente calor en este momento aquí en el centro sur de Chihuahua y preparémonos porque viene la tarde muy caliente, muy calurosa. Fíjese que acá para Camargo estaremos cerca de los 37 grados centígrados, sin embargo en la región de Delicias, Meoqui, Rosales estaremos llegando prácticamente a los 38, 39 grados centígrados. Ambiente bastante caluroso y una sensación térmica, le repito, pues muy elevada. De hecho, durante algunos minutos vamos a tener la sensación de bochorno, es decir, una sensación térmica cerca de los 40 grados centígrados, aunque el mercurio nos llegue a los 37, 38 grados centígrados. Esto también es para Camargo, así que vamos a cuidarnos, a protegernos. Obviamente, con los amplios espacios de sol que tendremos, esperamos altos índices de radiación solar. Lluvia se puede tener, igual que el día de ayer, ya se dio cuenta usted, en algunos sectores del municipio de Delicias, e igualmente en la zona de Meoqui, se presentaron algunos eventos de lluvia, aunque momentánea, pero de todas maneras vamos a mantener esa expectativa de que se pueda presentar una lluvia. Poco probable, por supuesto, pero no podemos descartarla. Sin embargo, lo más relevante, le reitero, va a ser el ambiente caluroso que nos espera después del mediodía. Le deseo que tenga un excelente miércoles y muy buenos días.
0: 7 de la mañana con 4 minutos, mucho calor, pero no se descarta la lluvia, no se descarta la lluvia. Ayer les llovió padre en algunos sectores de Meoqui. Bueno, saludos ahí al padre Armando Sánchez, allá hasta Meoqui. Saludos al padre, tipazo el padre. Oiga, son las 7 de la mañana con 4 minutos. Aprovecho también para saludar ahí al Químico Soltero. Muchas gracias al Químico Soltero que nos escucha todos los días. Al padre Raimundo Pacheco, allá en el municipio de La Cruz. Un saludo, padre. Muchas gracias por estar con nosotros. Mil gracias por seguirnos. Oiga, menuda bronca que tiene, permítame decirlo de esta manera, de que hay en Camargo. Es que de verdad es un caso de veras, pues muy, muy, muy especial, por no decir único.

0: vía pública. Ya se nos hace del común, del verlos a diario a niñas, jovencitas, ebrias, a las 10 de la... Amanecidas. Mire, cuando yo salgo aquí a la chamba, que me voy a la casa, a su casa, a echar una botana, a almorzar, me topo cerca de los expendios, ya que abren a las, que a las 9, 10. ¿A qué horas abren, Pablito? A las 10. Ya andan merodeando el área de los expendios, pues para... De veras, porque andan amanecidos. Pero jovencitas, chavitas. Entonces, andan embrutecidos. Perdón por la expresión. Y, pues, según la ley, es un delito andar... Si yo ando en la calle ebrio, o usted anda en la calle ebria o ebrio, lo van a meter al bote, o por lo menos decirle, ¿sabes qué? Vayas a su casa. Y ellos sí, ya ven que luego de repente hay algunos defensores de los derechos humanos, de los de la niña tarahumara. Pero contra eso no hay defensa. ¿Cómo defiendes a un ebrio? A una persona que anda drogadicta, que anda drogada, más bien dicho, no sería la palabra correcta. Entonces, pues resulta que luego estos, sí, se empiezan a pelear y... No. ¿Ya vieron lo que pasó el domingo pasado en la explanada del mercadito de Labrán González? Un espectáculo. Y déjeme decirle que los pleitos de los tarahumaras son, hagan de cuenta que se pelean, perdón por el tema, como si fueran, se pelean de manera bestial. Sus pleitos son a morir. No crean que no, ya estuvo, que ya que hay quien para su casa. No. Los tarahumaras se pelean dos o tres o cuatro veces con los mismos. Son sus costumbres, son sus usos y costumbres, ¿no? Bueno, el asunto, amigos del auditorio, que cuando los detiene la policía municipal, estos hermanos de la etnia tarahumara dicen que los policías los roban. Yo le pregunto a usted, ¿quién les va a creer a los tarahumaras? ¿Borrachos? O le digo, o drogados. ¿Quién les va a creer? ¿Es la palabra de ellos? ¿En estado inconveniente contra un policía? De cualquier manera, el director de Seguridad Pública el día de ayer envió un duro y contundente mensaje para todos los agentes de Seguridad Pública encargados de poner el orden en nuestra ciudad de Camargo, que hay de aquel que se le descubra precisamente bolseando a algún... hermano de la etnia tarahumara. Vamos a escuchar al director de Seguridad Pública aquí en Camargo. Venga.
1: Sabemos que el tema de prevención, ¿no?, que realizan los elementos de seguridad pública, en este caso, como lo mencioné anteriormente, al estar nosotros haciendo estos operativos, al estar nosotros haciendo este tipo de recorridos preventivos en estos puntos, obviamente se genera inconformidades, ¿no? En este caso, por personas de la etnia tarahumara, donde pues ya al momento de que los elementos los abordan, al momento de que tienen la interacción con ellos, ¿no?, muchas de las veces con personas que están ingiriendo bebidas embriagantes, que están intoxicándose en vía pública, vaya, la incomodidad que nosotros generamos en ese sentido puede ser que detone en otro tipo de cuestiones, ¿no?, o ya denuncias, como bien lo comenta Pedrito, de que pues que les están robando, que los están extorsionando. Fíjate, nosotros no vamos a tolerar ningún acto de corrupción, ningún acto de abuso de autoridad por parte de ningún elemento. También esa es parte o esa instrucción del alcalde Jorge Aldana. Nosotros aquí a lo que es el sistema de emergencia 911 no hemos tenido reportes de ese tipo. Hago el llamado, hago la indicación, ¿no?, si aquella persona o personas que en un momento dado se sientan vulneradas por un elemento de seguridad pública, que alguna persona, ciudadano perteneciente a la etnia tarahumara, en algún momento dado lo extorsionan o le quitan su dinero o le quitan cualquier situación que a él le pudiera o a ellos les pudiera afectar, que hablen de manera inmediata al sistema de emergencia 911, que hagan su reporte. Nosotros lo atendemos de manera inmediata, acercamos a los elementos, tenemos el contacto con ellos. Si nosotros detectamos que hubo algún abuso, pues bueno, ya en ese momento se procede a dar parte de lo que es el órgano de asuntos internos Y también

0: se daría apertura a lo que es una investigación dentro de lo que es el Consejo de Honor y Justicia, y en algún momento dado, si se llega a comprobar que algún elemento omitió o incurrió, perdón, en una falta grave, pues bueno, nosotros podemos pedir su cese de actividades, una suspensión, o incluso pues también darlo de baja de manera permanente, ¿no? Entonces, nosotros no vamos a tolerar ningún acto, como lo comento, de corrupción ni de abuso de autoridad de ningún elemento. Si al momento de que sean o que pudieran ser víctimas alguna persona de un acto de este tipo por algún elemento, siempre los elementos deben de estar debidamente identificados. Las unidades, todas las unidades tienen número económico. Nosotros contamos con un estado de fuerza diario. Ahora sí que cada 12 horas, cuando va cambiando el turno, nosotros tenemos un estado de fuerza de manera permanente, donde tenemos qué elementos abordan cada unidad, qué elementos se encuentran desplegados en cierto sector. Entonces, para nosotros no sería problema poder ubicar, al tener nosotros esos datos, si algún elemento incurre en una falta. Entonces, siempre es muy importante fijarse en el número económico de la unidad. La unidad en la parte de atrás tiene un número económico, en las partes laterales, tanto el lado izquierdo y derecho, tiene un número económico, y en la parte frontal. Entonces, es importante que se
1: Pues
0: cheque.
1: miren, amigos, de veras, de veras, de veras, ¿eh? A ver, yo les pregunto a ustedes, ¿qué hace? Ahora qué va a ser seguridad pública? Ahora qué va a ser. Ellos ya, ellos, los tarahumaras, son muy listos. Ya encontraron esta manera de hacerse los robados. De poner a los malos a seguridad pública. Mire, yo no tengo ni la menor duda de que esto ha sido un reporte de toda la vida, de toda la vida. Pues, los esculcan, que les bajan el billetillo, que esto, que el otro, que para allá, que para acá. Bueno, ya será situación de cada agente de la policía. Pero qué difícil situación. Para seguridad pública, oiga, ni modo de traer a un tarahumara, representante de la ley de tarahumara en cada patrulla. Pues no, no lo pueden traer, porque pues, no, es una persona que no está capacitada. O sea, digo, me refiero para el tema de que se cerciore a quién detienen, cómo lo detienen. Pero mire, de verdad, qué difícil. Está, de veras, yo me pongo a pensar, pase usted por acá por, hay dos puntos en Camargo. ¡Qué hijo de la fregada! Mire, le voy a pasar uno, es en la calle Tercera, en el área del mercadito. Antes de llegar al, o sea, en el área del mercadito, ahí donde está un expendio, está la gasolinera, y las tiendas de por ahí, Pablito. No, hombre, qué imagen. ¿Qué imagen? Amanecen en la calle, obviamente pues tirados con una imagen terrible, muchachas de la etnia tarahumara embrutecidas, no, no, es esa área terrible, salvo que si alguien tiene algún otro punto, que me lo diga. Bueno, y luego el otro punto es acá en la prepa vieja, aquí donde estaba lo que es la Pablo Ginder y la, ¿qué se llama las? Bueno, ahí la Pablo Ginter, ahí está la prepa vieja. También imágenes de veras increíble, increíble. Orinan en vía pública, están tomando en vía pública, están caminan por la vía pública ebrios. A mí me tocó ver, a mí me tocó ver precisamente a ver si es llamada al aire. Bueno. Sí, buenos días.
2: Ah, sí, tiene derecho usted, está hablando bien de tu calle, porque de todas partes están ellos, de
1: Sí.
2: todas partes. Otra vez me atravesó uno y venía a la calle como las 6, las 7, algo así venía,
1: Sí.
2: pues del trabajo, y me atravesó uno el carrito, casi me llevo eso, está pedo, pues le dije, pásate, y se me atora todavía, me quiere dar un chingazo.
1: Válgame Dios, ¿en qué sector fue eso, tocayo? ¿Por dónde?
2: Aquí le hablan la explanada.
1: Sí, ahí es donde le digo, ¿verdad? En el barrio La Mercadito, ¿verdad?
2: Sí, donde está hablando ahorita. Sí, ándele ahí.
1: Híjole,
2: qué bueno. Y me atravesó y que me traía un palo en la mano. No. Y dije, cálmate, le dije, pues, ves para allá, dije él.
1: Qué barbaridad. Bueno.
2: Todo está lleno, qué bueno que está haciendo seguridad su...
1: La chamba.
2: Su chamba, ¿eh?
1: Así. Muchas gracias, tocayo, buen día.
2: Ok, gracias, tocayo.
1: Gracias, buen día, muchas gracias al tocayo Alberto Vázquez. Sí, la verdad que yo les pregunto, me dicen por acá, esto es muy sencillo, mira, los de la etnia tarahumara tienen sus propias leyes o derechos, eso ni quien lo dude, ¿no? Pero en su lugar de origen, eso yo lo comenté una vez, uy, se me echaron encima. Es más, yo no sé por qué dicen que ellos son los meros, meros mexicanos. Espéreme, el que, por ejemplo, los que nacimos en Camargo, ¿hay alguna diferencia a los que nacen en Camargo que los que nacen allá en Krill? Somos igual, ¿no? Y luego me dice, este mensaje me lo envía mi compañero Chito Márquez, dice, allá se respeta y se vive a sus modos y costumbres, pero aquí, en la ciudad, hay que respetar las leyes. En cualquier ciudad o país tienen sus leyes, eso tiene razón y se respetan. Ellos tienen que adaptarse a nuestras leyes. Y es ahí, amigos, donde chocan dos mundos. Donde chocan dos mundos. Mire, yo le voy a platicar algo muy sencillo. Cuando vamos a Estados Unidos, yo no quiero saber quién, pero allá, Pablito, los mexicanos, los que aquí manejamos como queremos, los que aquí tiramos la basura donde queremos, donde ponemos un yonque en la calle, donde ponemos un taller de mecánico en la calle, donde no barremos la calle, donde hacemos lo que nos dé nuestra regalada y bendita gana. En Estados Unidos andas derechito. Derechito. Porque allá, quien sea, sea el presidente de los Estados Unidos, nadie está por encima de la ley. Bueno, entonces ellos, exactamente, ellos deben de hacer lo mismo. Pero aquí hay que tener mucho, mucho, mucho cuidado, porque luego se quiere verter ante la opinión pública que los malos son los policías. Entonces, con la pena, pero la policía tiene que actuar. La policía tiene que actuar. Ciudadano, llámese de Huachochi, llámese de Cosihuiriachi, llámese de La Cruz, llámese de Camargo. Si andas en vía pública, ebrio, o en estado inconveniente, compadre, con la pena, pero vas a Frescobote. Así te llames Beto Bustillos, así te llames Pedro Bustillos, así te llamas, que la mayoría se llaman así. Bueno, así tiene que ser, y ni modo. Beto, ahí en la refaccionaria que tenemos, enfrente de la Colosio, llegan y nos quieren comprar resistol 5000 o pintura automotriz en aerosol. Obviamente es para drogarse, y no se los vendemos, porque sabemos para qué la usan y se enojan. Nos han querido hasta golpear, fíjese, sí, ya es un descaro. A mí me tocó ver en pleno el día de la final de Argentina, el día del mundial, era el domingo, y fuimos al centro, ahí con mi mamá fuimos a comprar unas cosas, y ya de regreso a ver que el juego fue a la una, ¿no? Pablito, a la una, fíjese, a la una, eran como 12:15, 12:20, yo pasé por la Pablo Ginder, ahí donde está la prepa vieja. Y ahí estaban, hay un tipo, un arbolillo ahí, un tipo álamos ahí, y estaban agarrando sombra, eran como 4 o 5 de la etnia tarahumara, todos, en cuclillas, todos con un bote así, ¿cómo le llaman? El chemo, ¿no? El chemo, dándose el toque con resistol o con tiner o quién sabe qué. ¡Terrible, terrible esto! ¡Qué barbaridad! ¿Alguien está en la línea? ¿Quién está, por favor?
3: Dice la señora que ya quiere pasar anónimamente.
1: Ajá, uy, pues deme su nombre, güey. Deme su nombre. Vamos a la pausa y regresamos. 7:18, venimos.
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7: 7:00 a.m. Suele más a mis monitores ahí, por favorcito. Gracias, Pablito. 7:25 a.m. Miren, amigos, voy a cambiar abruptamente del tema, pero es un tema que nos compete a todos. El tema social es un tema social, es un tema muy importante. Yo le he venido platicando a usted que el máximo adversario para cualquier nivel de gobierno se llaman los medios de comunicación. Entonces, ellos tienen el poder, y cuando me refiero tienen el poder, es cuando cooptan, cuando tienen a sus pies, por ejemplo, a la Cámara de Diputados. Un gobierno estatal que tiene cooptado al Congreso del Estado. ¿Para qué? Para mover las leyes a modo, para mover las leyes a favor de ellos. No es la primera vez, debo decirlo, lo ha hecho el PRI, lo ha hecho el PAN, lo ha hecho obviamente este gobierno, emanado obviamente de las filas de Morena. Y es ir en contra de la libertad de expresión. ¿Cómo hacerle? ¿Cómo hacerle para tenerlo en control? Antes, de hecho, está en la Constitución, quien se encarga de regular, de estar al pendiente de los medios de comunicación, se llama Gobernación. Gobernación en los años 80, los 90, los 70, olvídense. Estaban pero sobres de alguna estación de radio, de los locutores, de todos. Es más, hubo tres cómicos que tenían un programa que se llamaba Ensalada de Locos. El Loco Valdés, Chucho Salinas, Alejandro Suárez. Se les ocurrió decir en aquel programa se les ocurrió decir que el peso sube y sube y el pelón viaja y viaja. Se referían a Luis Echeverría. ¿Y sabe qué? Trabajaban para Televisa, un programa muy exitoso. ¿Sabe qué hicieron? Se tuvieron que exiliar, se fueron de México por un tiempo, porque los empezaron a perseguir, los iban a correr del trabajo. Se acabó el programa de Ensalada de Locos. Digo, le doy un ejemplo. Bueno, ayer, en la mañanera, esto viene de la presidenta de la República. ¿Se acuerdan ustedes aquel lema de López Obrador, prohibido prohibir? ¿Se acuerda que tanto López Obrador como Claudia Sheinbaum han dicho que la libertad de expresión, que no, ellos, estos gobiernos jamás incapaces de, de poder, de poner una mordaza a los medios de comunicación. El día de ayer salen con una amenaza terrible en contra particularmente de los medios tradicionales, que es la radio y la televisión. La Cámara Nacional de la Industria de la Radio y la Televisión el día de ayer inmediatamente levantó la mano en contra de estos lineamientos generales para la protección de los derechos de las audiencias, que fue presentado por Luisa María Alcalde, expresidente de Morena. Ahora es la consejera jurídica, es la que le sopla al oído todos los términos legales y demás. Es la asesora de la presidente de la República. El día de ayer en la mañanera, donde este martes 28 de julio, dice que son ambiguos y dan lugar a la discrecionalidad, dice la Cámara de la Industria de Radio y Televisión. A través de un comunicado expresaron su apoyo al mandato regulatorio para avanzar en el tema de la protección de las audiencias, pero al analizar lo que está, ahora va a consultar de manera pública, localizaron algunos puntos para corregir, para evitar una regresión democrática. El día de ayer, a nivel nacional, la Cámara de la Industria Radio y Televisión propuso un ejercicio con sus más de 1,200 estaciones afiliadas para fijar una posición unificada para presentarla en la consulta pública. ¿Qué es lo que pasa? Que el gobierno hizo unos lineamientos, pero sin consultarlo con la radio y con la televisión. O sea, así va. Oye, espérame. No, así va. Entendemos precisamente el posicionamiento de la Comisión Reguladora de Telecomunicaciones, que le digo, antes lo hacía Gobernación. No es una censura o no es censurar, pero hay temas que preocupan y que para evitar riesgos de una regresión democrática y a la libertad de expresión, habría que corregir y definir con pulcritud. La Cámara de la Industria Radio y Televisión advirtieron que estos nuevos lineamientos, se refieren a estas nuevas reglas, estos nuevos requisitos, son muy ambiguos y dan lugar a una discrecionalidad por el gobierno. El proyecto permite al gobierno definir qué es información falsa para ellos, qué es falsa y cómo se puede descontextualizar. Es decir, desvirtuando los mecanismos de autorregulación y anulando al defensor de las audiencias, quien queda como subordinado a la autoridad. Además, considero que las sanciones por las presuntas falsas informativas son de excesos elevadas. Por ejemplo, ya que representan el 1% de los ingresos anuales cada concesionario y o programador. ¿Qué significa? Que si el gobierno dice, no, pues este medio dio una nota informativa falsa. Sí. ¿Qué significa esto? Pues que el gobierno va a decir que todo lo que decimos es mentira y nos van a mandar el chahuizle y va a haber una multa del 1% de las ganancias, de una 1%. Quieren de esa manera infraccionar tanto a la radio como a la televisión. Cuando la ley de la materia solo impone multas en dos supuestos: no designar defensor de audiencias y no emitir códigos de ética. Con ello, se pretende imponer sanciones al margen de la ley, le dice la Cámara de la Industria de la Radio y la Televisión. También consideraron que el recurso de inconformidad podrá revisar las decisiones de los defensores de las audiencias y con ello estaría terminando decidiendo qué contenidos se pueden transmitir y cuáles no. Para la Cámara de la Industria de la Radio y Televisión es muy importante que estas quejas no sean anónimas o de lo contrario se pueden prestar a mecanismos de coerción en contra de comunicadores de manera particular, en contra de periodistas de manera particular y obviamente en contra de los radiodifusores o de los concesionarios. Finalmente, la Cámara de la Industria de la Radio y la Televisión considera que la consulta que abrió precisamente la Comisión Reguladora de Telecomunicaciones es muy importante para corregir errores y excesos que podrían poner en riesgo la libertad de expresión que todos valoramos y la decisión de las audiencias de ver y escuchar la programación de México y del mundo que deseen subrayó la Cámara de la Industria de la Radio y Televisión. Hoy da un posicionamiento ¿quién es? El Diario de Chihuahua, y dice, plantean castigos a la radio y la televisión, analizan incluir a la prensa también, o sea, también a los periódicos. Las sanciones serían aplicadas por la Comisión Reguladora de Telecomunicaciones como última instancia, cuando un medio desatienda las recomendaciones de su defensoría y persista la vulneración de derechos. La consejera jurídica del Ejecutivo Federal, Luisa María Alcalde, informó que los nuevos lineamientos sobre derechos de las audiencias prevén multas contra concesionarios de radio y televisión, mientras que la presidenta Claudia Sheinbaum planteó revisar si la regulación debe de extenderse a la prensa escrita y las plataformas digitales. La funcionaria explicó que las sanciones serían aplicadas por la Comisión Reguladora de Telecomunicaciones como última instancia cuando un medio desatienda las recomendaciones de su defensoría y persista la vulneración de derechos. Si el medio no atiende a esta recomendación, se acude a una Comisión Reguladora de Telecomunicaciones para que pueda ellos intervenir, y en casos extremos donde no se respeten los derechos de las audiencias, pueden llegar a haber multas y sanciones como última instancia, afirmó durante la mañanera el día de ayer. La funcionaria presentó en Palacio Nacional este anteproyecto de lineamientos generales para la protección de los derechos de las audiencias, que permanecen en consulta pública durante 20 días, del 27 de julio al 21 de agosto. Es verdaderamente una pésima noticia para todos los medios de comunicación. Miren, amigos, si de por sí, créame que los medios de comunicación, todos, y particularmente hablando de los tradicionales, la radio y la televisión, quisiéramos más herramientas, quisiéramos más protección, quisiéramos más leyes a favor de la libertad de expresión. Quisiéramos que existiera una ley que exigiera a los medios de comunicación: oye, tienes que decir la verdad. Una ley así, tienes que decir la verdad. Y si no dices la verdad, te voy a sancionar. Eso quisiéramos. Están matando periodistas. Están matando a locutores. Están matando a reporteros. Y todavía con esto. Ellos no quieren que usted sepa la verdad. Ellos no quieren que se digan el nivel de corrupción que hay en todos los niveles de gobierno, pero particularmente en el gobierno federal. Ellos no quieren que usted se dé cuenta de la inacción de los gobiernos. Esta es una noticia terrible. Y con el marro en la mano, quiere decir: a ver, acá estoy. Quieren diferenciar, por ejemplo, si yo doy mi punto de vista, como este que le estoy diciendo, ellos quieren, a ver. Ellos quieren que ya digamos en la opinión de Beto Irigoyen. ¿Sí? Y de esta manera, vengan demandas, vengan persecuciones por parte del gobierno en contra de los locutores, en contra de los reporteros. El reportero, cuando venga y dé la nota, va a tener que decir el nombre del reportero para ir sobre él. Estás contando mentiras, no es cierto. Quieren pedirle a la audiencia el aval para un medio de comunicación. Hágame usted el bendito favor. Donde es una minoría. Es terrible. Y todavía por ahí anda un que otro despistado. No, yo recuerdo cuando decían ahí en la grandota que íbamos a aparecer a Venezuela. ¿Qué hubo? ¿Qué hubo con esto? Pero ¿sabe qué me da gusto? Debo de compartirle esto. Ojalá que ahora sí, los compañeros de los otros medios que se la pasan a gusto, nomás leyendo ahí la notita, ¿no? No se meten en broncas, no comentan, a pesar de que están viendo que nuestro país, donde viven nuestros hijos, nuestros nietos, nuestros abuelos, nuestros hermanos, nuestros tíos, se está desmoronando. ¡Shh! No dicen nada. Ojalá que ahora sí entiendan que viene la navaja para todos, para todos. Ojalá que ahora sí se pongan las pilas, porque va para todo el mundo, ¿eh? De veras, mire, aquí me mandó un mensaje, buen día, y aún hay muchos que dicen por ahí que no vamos a estar como Venezuela. Ahí está, mire, lo que cómo coincide con este comentario de estos amigos que nos escuchan. Vamos a seguir. No es la primera vez que estamos en crisis. No será ni la última, por supuesto. Nadie por encima de la verdad. Son retos difíciles, sí, son retos difíciles. Este medio de comunicación, hemos vivido una andanada en contra de este medio de comunicación. Y vamos a seguir. Pese a todo, vamos a seguir. La Cámara de la Industria de la Radio y Televisión, hoy más que nunca, se toma de la mano. Nos abrazamos para enfrentar juntos este proyecto. Este proyecto, obviamente, que viene pues con dedicatoria para todos aquellos que le quitamos la máscara a cualquier gobierno. Qué fácil, ¿no? Ahora llegué y ahora van a hacer las cosas así, ¿sí? Tengo el poder, tengo los diputados, tengo los senadores. Qué cosas, ¿no? Pues amigos, vamos a la pausa. Regresamos 7:37. Después de la pausa, tengo aquí en el estudio a Nacho López, quien es el director del deporte. Creo que también está Goyo Sauceda, el presidente de la novena zona, porque van a tener un campeonato internacional de ligas infantiles aquí y Camargo va a ser sede. Vamos con ellos después de la pausa para que nos platiquen y nos inviten. Regresamos.
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0: pues ya regresamos, 7:45, 15 para las 8 de la mañana, rapidito. Saludamos en esta mañana al buen amigo Nacho López, director del deporte. Nacho, ¿cómo estamos? Buenos días.
1: Buenos días a todo tu auditorio.
0: Muchas gracias por estar con nosotros. Sí, a Goyo Sauceda, presidente de la novena zona, aquí en nuestra ciudad de Camargo. Goyo, gusto saludarte, buenos días.
2: ¿Qué tal? Buenos días, un gusto estar por acá con ustedes.
0: Muchas gracias. Bueno, el objetivo que están aquí es para invitar a la gente porque van a tener un campeonato juvenil, categoría 17-19 años, ¿verdad?
2: Sí, mira.
0: Es un campeonato internacional.
2: Es internacional, si quieres.
1: Sí. Buenos días, mira. La idea es venir ahorita a invitarlos porque esta semana empezamos con el campeonato internacional, le llamamos nosotros así, porque viene gente de Puerto Rico. Tenemos gente de Puerto Rico aquí asistiéndonos. Uh-huh. Había otra delegación que nos iba a acompañar, pero pues desgraciadamente ahí no se logró, ¿verdad? No se concretó, pero pues viene gente de todo el país, desde Yucatán hasta Mexicali, ¿verdad? Yo les comentaba. Entonces es importante que la gente sepa y nos acompañe, ¿verdad? Para que apoye a la gente aquí de Camargo.
0: Sí.
1: Y pues para que tenga un buen fin de semana y una buena semana de béisbol.
0: Uh-huh. ¿Este torneo es federado? ¿O es de invitación?
2: No, es de eliminación directa. Es de Williamsport, categoría 17-19 años, Big League. Uh-huh. Todos los equipos que vienen aquí vienen siendo campeones de sus regiones. El país se divide en 7 regiones en Williamsport, el cual congrega la mayoría de todos los estados de la República. Uh-huh. Entonces vienen 2 representantes de cada región. Entonces aquí se va a congregar los 10 mejores equipos del país. Uh-huh. Y el equipo internacional que es Puerto Rico.
0: Okay.
2: Y Puerto Rico es campeón de Puerto Rico.
0: Ok, ¿quiénes vienen?
2: Viene de la región 1, viene el equipo Colinas de Monterrey, la Liga Buenos Aires de Monterrey. De la región 2 viene Matamoros de Tamaulipas. La región 3 viene la Coahuilteca de Torreón. De la región 5, que somos nosotros, viene Industrial Anáhuac, la Tarahumara y el equipo anfitrión. De la región,
0: ¿pero son 5, de Chihuahua o Juárez?
2: Son Industrial de Anáhuac, que es del área de Cuauhtémoc.
0: Okay.
2: La Tarahumara es de Chihuahua. Pues Talentos Camargo de aquí.
0: Okay.
2: Viene de la región Cardenal del Zumpango, del Estado de México. De la región 7 viene la Liga Tepatitlán de Jalisco. Y de la región internacional viene la Liga Coqui de Puerto Rico, campeón nacional.
0: Ok, correcto. En total, ¿cuántos equipos son? Diez, aquí para información.
2: Diez equipos. Vamos a hacer dos grupos de 5.
0: Okay.
2: Los cuales se van a congregar la mayoría de los juegos en el Alonso Ronquillo. Uh-huh. Y vamos por ahí.
0: ¿Todos van a estar ahí?
2: No. También en Pascualeño también vamos a estar desarrollando ahí unos 2-3 juegos también ahí. Uh-huh. Para que la comunidad.
0: Okay, ¿está bonito ahí Pascualeño el campo o qué?
2: Sí, ayer estuvimos viendo, se van a hacer los arreglos adecuados por medio acá de presidencia municipal de ahí de Omar Solís, y pues toda la gente se va a jugar el campo para que pueda estar en condiciones.
0: Okay, entonces van a jugar nada más en estos dos campos.
2: Sí, nada más. Uh-huh.
0: Ok, ¿y el campo acá de... que no está padre también acá el de las pilas, el de...?
2: No, es chico. Es
0: está chiquito. Ah, sí, está chico. Ok. Sí, es que ahí los demás están muy bonitos, pero son chicos, ¿verdad?
1: Sí, son chicos. Sí. Sí, y mira, ahí por precisamente yo creo que el encargo del presidente pues es tener lo mejor para esto, ¿verdad? Uh-huh. Entonces ayer tuvimos ahí a bien ir con Omar Solís, ¿verdad? Que nos acompañó aquí a Goyo para darle una checada que era...
0: Pero checada, porque los baños están hechos garras.
1: No, de aquí de...
0: ¿Del estadio?
1: No, estamos hablando de Pascualeño.
0: Sí, pero ¿y los baños del estadio?
1: Ah, no, sí, eso.
0: Porque están hechos garras, ¿eh? Ya los arreglaron.
1: No, están trabajando en ello.
0: Bueno, es el domingo, ¿no?
2: El domingo.
1: Sí, iban a estar muy bueno. El compromiso era estar listos para ese día. Uh-huh. Ya están trabajando en ello y ya estaban limpiándolo, ya estaban viendo qué era lo que
0: hacía. Sí, porque vamos a dar una muy mala imagen. No, el estadio está muy bonito, donde juegan, pero los baños están pésimos. Yo tengo fotografías, ¿eh? Para si no hay. O sea, no, mentiras, no estoy contando. Están pésimos los baños, pésimos, uh-huh, sucios, abandonados. Entonces es una liga donde pues viene mucha gente. A visitarnos.
1: Sí.
0: ¿Cómo andamos ahí, Guillito?
2: Todo bien, digo, vienen, pues lo que dices tú, vienen 10 equipos, vienen cerca de 300.
0: Sí, pero digo, en el tema de los baños.
2: Ah, ok, de los baños, como dice Nacho, pues estamos revisando, como dice él, para que estén listos.
0: Pues ya estamos
1: No, es que de hecho, ya
0: estamos prácticamente, estamos a 3 días ya.
1: Sí, no, pero digo, tenemos trabajando en esto ya.
0: ¿Cuándo son los juegos? ¿Sábado y domingo? ¿O no?
1: Es desde a partir del domingo y toda la semana.
0: Ah, muy bien. Perdón.
2: Domingo.
0: O sea, toda la semana van a estar aquí.
2: Domingo, 4 juegos. Lunes, 4 juegos. Martes, 4 juegos. Jueves. Uh-huh. Hasta el jueves, 4 juegos. Okay. Y las semifinales el viernes y la gran final el sábado.
0: Correcto. ¿Cómo es que a mí me da mucho gusto esto? Porque es una derrama económica muy importante, para Camargo, hoteles llenos, el tema de la comida, restaurantes, conocen nuestra ciudad, o sea, es un tema muy interesante. ¿Cómo es que se logra esto? ¿Ustedes lo pidieron?
2: Sí, es un trabajo que, pues, yo soy directivo también de Williamsburg en el estado de Chihuahua.
0: Okay. Entonces,
2: por ahí, con la anuencia del presidente municipal, logramos pedir la sede para este torneo nacional desde noviembre pasado, ¿eh? O sea, no es un torneo que nos lo hayan conseguido apenas hace 2-3 meses. Uh-huh. Esto ya venimos trabajando ya desde noviembre pasado, analizando la situación y para que estemos preparados para recibir a toda la gente que estás comentando.
0: Correcto. En este caso, ¿qué van a implementar por parte del gobierno municipal, Nacho? Todo el apoyo, seguridad pública.
1: Sí. De hecho, mira, pues hay que agradecer, ¿verdad? Porque hay que agradecer, primeramente al presidente municipal por el apoyo, porque hemos recibido todo el apoyo, todas las necesidades hay que cubrirse.
0: Sí.
1: Y luego también hay organizaciones como Camargo Limpio, nos ha estado ayudando bastante, ¿verdad? Sí. Estar concientizando.
0: No, que de hecho ha mejorado mucho, Nacho, el tema de
1: el entorno.
0: La limpieza. Ya la gente ya no agarran de drive-in, la Depor. Mm-hmm. Muy padre, les ha funcionado mucho esa.
1: Ha estado funcionando muy bien.
0: Sí. Oigan, ¿hay gastos? ¿Quién corre con los gastos? ¿El gobierno municipal o la misma liga?
2: Nacho acaba de comentar algo, es un agradecimiento a nuestro presidente Jorge Aldana, porque un 80% del costo de este torneo se está sosteniendo por parte de presidencia municipal.
0: Uh-huh.
2: Digo, es una derrama que son arriba de 300,000 pesos el traer, porque como equipo internacional de Puerto Rico lo estamos hospedando y alimentando los 7 días que dura el torneo a ellos.
0: Okay.
2: Se están cubriendo. Uh-huh. Y se están cubriendo gastos de habitación para directivos que vienen del país.
0: Okay.
2: Y un agradecimiento a los hoteles. Santa Fe, por ejemplo, se están hospedando ahí, nos dio 3 habitaciones de cortesía para hospedar a directivos. Uh-huh. El Hotel Wynn también, ahí se hospedaron también. Uh-huh. Nos están dando cortesías. El Hotel Los Nogales también nos dio una cortesía ahí para hospedar directivos. Te digo, aquí es ganar-ganar y uh-huh. todos estamos ganando, y es algo muy bueno para la económica, uh-huh. para el turismo de Campeche. El gasto se tiene que cubrir completamente la liga, pero aquí tenemos el apoyo.
0: Sí, claro, apoyo el gobierno municipal
2: de Jorge Aldana es... Uh-huh. 100%.
0: Correcto. Bueno, a nosotros nos tocó cuando nos íbamos hacia campeonatos juveniles o de primera, o de la B o de la A, que duraban, porque antes los campeonatos estatales iba casi todo el estado, o sea, hacían grupos de 8.
2: Sí.
0: Iba hasta Cárdenas, iba, bueno. Entonces los gobiernos municipales usaban como comedores. Sí. Ahí nos llamaban a todos los equipos. Aquí en este caso, ¿cómo? ¿Quién corre con los gastos de la comida y todo ello?
1: Bueno, aquí pues volvemos a lo mismo. Es todo es un grupo, ¿verdad? Todo es un gente, todo ha estado cooperando aquí. La maquiladora, la Leviton, la maquiladora Signify. ¿También? Ellos, por ejemplo, a la alimentación, nosotros nos corresponde nada más a Puerto Rico.
0: Ah, okay.
1: Todos los demás
0: vienen por sus gastos.
2: Todos vienen con sus hoteles y su alimentación cada delegado.
0: Okay. En este caso ellos, bueno, ya la mayoría de los hoteles tienen desayuno, ¿no?
1: Sí.
0: Okay, bueno, viene la comida y la cena y son dietas muy buenas, pues, son deportistas.
1: Sí,
0: y estamos hablando de chavos ya de 17 años,
2: sí,
0: ya.
2: Mira,
0: ya que son de dos hamburguesas. ¿Sí te acuerdas?
1: Sí,
2: hemos gestionado ahí con la maquiladora Signify, nos va a dar la alimentación. Por ejemplo, son 3 comidas al día.
0: Sí, claro.
2: Nos va a dar una alimentación, todo lo que dura la semana para cubrir a Puerto Rico.
0: Okay.
2: Con Leviton hablé con el ingeniero Jaime Estrada, ya le mandamos el oficio, estamos más en espera de la respuesta. Él también va a cubrir, a lo mejor nos va a cubrir otra comida. Uh-huh. Entonces ya nosotros...
0: Pero nada más para Puerto Rico.
2: Para Puerto Rico nada más.
0: Okay.
2: Y a Puerto Rico, pues, hay que ir por ellos a Chihuahua, al aeropuerto, llegan a las 7:45 uh-huh. el sábado, hay que ir por ellos
0: okay.
2: y traerlos, y hay que, cuando termine el torneo, llevarlos también al aeropuerto.
0: Correcto. Y entonces ya cada delegación será a cargo de sus
1: gastos.
0: Okay. Sí. Ahora, ¿harán recomendaciones ustedes? ¿Habrá alguien que a lo mejor que nos está escuchando y que diga, vengan a mi restaurante, vengan a... les damos comida corrida acá, Digo, pues para aliviarnos todos, ¿no?
1: Sí, mira...
0: Es un ganar-ganar.
1: Volvemos a lo mismo, ¿verdad? Esto ha sido un trabajo de equipo. Aquí entra también Natalia Jaques.
0: Uh-huh.
1: Natalia Jaques, la encargada de turismo y deporte. De turismo
2: y fomento económico.
1: Y fomento económico,
2: también
1: nos ha ayudado bastante, ¿verdad? En las negociaciones, en los hoteles. Ellos, por parte de ellos, íbamos a sacar una lista, ¿verdad? Del buen comer, las sí. recomendaciones que sí. les podemos dar a cada sí. una de las
0: si algo, si algo gustamos en Camargo es no, sí, lo que de veras en Camargo sí. los restaurantes todos, mis respetos.
1: Entonces sí. sí les vamos a llegar a hacer llegar a cada uno de los coaches una guía y con ubicación, porque pues aquí en 5 minutos estamos en donde necesitemos, ¿verdad? Sí.
0: Pero, entonces, excepto si agarras a Agustín Melgar. Si agarras a Agustín Melgar vas a llegar tarde a tu sí. a tu compromiso. Oigan, Lampayeo, ¿a quién es de aquí local?
2: Sí, mira qué bueno, vienen los umpires de Monterrey, de Dirección Nacional de Williams, por nos manda de Ligas Pequeñas, nos manda 2 umpires de Monterrey, y por aquí nos va a estar el jefe de umpires es Osvaldo Sagarnaga, y ahí 2 umpires más que va a ser Guillermo Chávez y Chacho Torres.
0: Oye, el chavo este que de aquí de Camargo que anda en la Liga Mexicana,
2: es Osvaldo, el mascarita.
0: Sí. Es el que va a estar. Excelente.
2: Es el nombre, sí. Mascarita.
0: Ok. Pero es el, ¿verdad? Él va a estar aquí.
2: Sí, él es nuestro jefe de umpire.
0: Ok, qué bueno.
2: A él se le ha dado la oportunidad, le dimos la oportunidad a las recomendaciones y ha ido creciendo.
0: Sí, no. Va, sí. Qué bueno, mis respetos. Ahora, zona a 9 entradas.
2: A 7
0: entradas. Ok. Es un roll robin, todos contra todos.
2: Van a ser 2 grupos de 5. Son 10 equipos, 2 grupos de 5. Están enfrentando un round robin y las semifinales van a ser cruzadas como siempre. Primero con segundo y segundo con primero. Y la final, los ganadores, el sábado.
0: Perfecto, muy bien. Pues algo más, Nacho.
1: No, mira, agradecerte el espacio y recordarles y
0: entonces van a llegar a partir de. ¿Cuándo empiezan a llegar? El sábado en la mañana.
2: El viernes empiezan a llegar.
0: Sí. Ok, correcto. Entonces, pues bienvenidos.
1: No, sí. Y mira, agradecerte el espacio y invitar a toda la gente, volvemos a lo mismo, dar la mejor versión de Camargo para todo este turismo deportivo que acertadamente el presidente pues está trayendo, ¿verdad?
0: Correcto. Entonces, ¿Ya está el rol?
2: Ya tenemos un rol. El rol de enfrentamiento se hace el sábado. Okay. Pero ya tenemos la ¿cómo se dice? La propuesta de rol.
0: Okay.
2: Ahorita te la hago llegar.
0: Órale.
2: A tu teléfono para que les dando a conocer ya con los horarios. Todavía no tenemos enfrentamientos de equipo con equipo.
0: Oye, ¿el equipo de Camargo cómo anda?
2: Aquí está el roster, si quieres lo. Mira, es por ser un torneo de 17-19, puedes traer jugadores de otros lados, o sea, de reforzar un poquito. Este año nos reforzamos con 4 de Parral, que es Cristian Arzola, Christopher Arzola y Ángel Macías y Carlos Hernández. Los de Camargo, Sociel Ramírez, Cristian Leos, José Alberto Luévano, Ángel Eruyel Macías, Jesús Arturo Gómez, Juan Pablo Rocha, José Ibrahim López, José Antonio Pizarro, Omar Morina Lara, Pedro Jaciel Dávila, César Alejandro Velo, Brian Limas, Víctor Ibrahim Morales, Isidro Alejandro Guijarro, Naim Cedillo, Obed Delgado, Santiago Morales, Carlos Hernández, los managers son Daniel Elías, René Martínez y Sebastián Gardea.
0: Perfecto, muy el coach, los coaches.
2: Son los coaches, los que te dije.
0: Perdón.
2: Que son René Martínez, Daniel Elías, el Dech y Sebastián Gardea.
0: Bueno, pues mucha suerte para todos. Aquí no lo dejan para la información. Muy bien. Muchas gracias, Goyo.
2: Agradecerte y agradecer a todo el equipo que nos ha ayudado, presidente Jorge Aldana, la dirección del deporte, Natalia Jaques, Camargo Limpio, la Liga Talento de Camargo, que el presidente Sebastián Gardea, todo el equipo que nos ha ayudado para que esto se lleve a cabo.
0: Perfecto, muy bien.
2: Y Nacho, agradecer el espacio que nos das.
0: A la orden. Nacho, muchas gracias.
1: No, nomás te digo de recordarles que ahorita Camargo viene muy activo. Empezamos con este ya torneo este fin de semana, pero recuerden que todavía tenemos Copa Santa Rosalía, tenemos Copa Diablos de Tochito, entonces todo agosto tenemos de deportes y con mucha gente aquí en Camargo de visita.
0: Qué padre, muy bien, muchas gracias a ambos y mucha suerte. Muchas gracias, estamos pendientes, Goyo, muchas gracias. Muchas gracias, Nacho.
2: Cuando gusten nos...
0: ¿No estamos? Órale, pues, ok, pendientes. Muchas gracias, Gracias, estamos pendientes. Oiga, ya nada más para, antes de despedirme, Pablito, déjeme darle a conocer, estamos pendientes, mi Nacho, déjeme darle a conocer, me está llegando un documento oficial por parte de la Cámara de la Industria de la Radio y Televisión. Dice, los lineamientos generales para la protección de los derechos de las audiencias. La Cámara de la Industria de la Radio y Televisión está analizando estos lineamientos generales para la protección de los derechos de las audiencias, es decir, de ustedes, mismos que están en consulta pública por parte de la Comisión Reguladora de Telecomunicaciones. Asimismo, hemos visto y analizado la presentación que la consejera jurídica del Ejecutivo Federal hizo el día de ayer sobre los mismos. Al respecto, informamos, esto es oficial, la Cámara de la Industria y Radio y Televisión entendemos y apoyamos el mandato regulatorio para avanzar en el tema de la protección de las audiencias. En este ánimo, hemos emitido opiniones constructivas a la Comisión Reguladora de Telecomunicaciones. la Cámara de la Industria de la Radio y la Televisión hará un ejercicio de consenso con sus más de 1,200 estaciones afiliadas para fijar una posición unificada. Y esta será presentada en la consulta pública que se está desarrollando. Número 3. Entendemos que la posición de la Comisión Reguladora de Telecomunicaciones no es una de censurar, pero hay temas que nos preocupan mucho y que para evitar riesgos de una regresión democrática ya la libertad de expresión habría que corregir o definir con pulcritud, este tema, y esto se resumen en: los lineamientos son aún ambiguos y dan lugar a discrecionalidad por el gobierno. El proyecto permite al gobierno definir qué es información falsa o que está fuera de contexto, desvirtuando los mecanismos de autorregulación y anulado al defensor de las audiencias, quien queda como subordinado a la autoridad. Otro punto, las sanciones por cada supuesta falta informativa son en exceso elevadas, hasta el 1% de los ingresos al año acumulados de cada estación de radio o televisión. Y programador, esto cuando la ley de la materia solo impone multas en dos supuestos: no designar defensor de audiencias y no emitir códigos de ética. Con ello, se pretenden imponer sanciones al margen de la ley. Número 3, en este punto, se pretende establecer un recurso de inconformidad a través del cual el gobierno podrá revisar todas las decisiones de los defensores de las audiencias. Con ello, el gobierno estaría terminando decidiendo qué contenidos, incluidos los informativos, se pueden transmitir y cuáles no. El gobierno va a decidir. Por último, los lineamientos deben declarar que no está permitida la presentación de quejas anónimas. De lo contrario, se puede prestar a mecanismos de presión contra comunicadores y periodistas a través de la presentación de quejas falsas y o artificiales. A reserva de tener un análisis más a detalle y con corporativos internacionales, nos parece acertado que la Comisión Reguladora de Telecomunicaciones haya abierto un proceso de consulta pública para corregir errores y excesos que podrían poner en riesgo la libertad de expresión que todos valoramos en este país y la decisión de las audiencias de ver y escuchar la programación de México y del mundo que deseen. Atentamente, la Cámara Nacional de la Industria de la Radio y la Televisión. Habremos de platicar, obviamente, con nuestro director general Tony Muñoz, y sobre todo, pues él es el presidente de la delegación en Chihuahua de la Cámara de la Industria de la Radio y la Televisión, y estaremos también, por supuesto, dando a conocer este tema en plataforma, en difusión a nivel estatal, precisamente sobre este tema, para conocer acerca de qué opina sobre este tema, que obviamente, amigos del auditorio, es garrafal, es terrible para nuestro país. Este tema de cómo quieren regular a los medios a través del gobierno federal. 8:02 a.m. Ahora sí, Pablito, nos vamos. Buenos días.
3: Claro que sí, vámonos, pues que tengan un excelente día. Esto fue todo por el espacio Despierta Camargo. Déjeme decirle que nos vamos a ir con una temperatura de 28 grados centígrados, pues la tarde, ya dijo el ingeniero Florencio, va a ser calurosa. La máxima llegará a ser de los 42 grados centígrados.
0: Perfecto, pásalo muy bien. A nombre de todo el equipo que hace posible este programa, les agradecemos infinitamente que nos sigan desde muy tempranito y todos los programas. Y nada más le decimos a usted, permita que sus oídos les abran los ojos. Nos vemos.

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8: Teria solo impone multas en dos supuestos: no designar defensor de las audiencias y no emitir códigos de ética. Con ello, se pretende imponer sanciones al margen de la ley. 3. Se pretende establecer un recurso de inconformidad a través del cual el gobierno podrá revisar todas las decisiones de los defensores de las audiencias. Con ello, el gobierno terminará decidiendo qué contenidos, incluidos informativos, se pueden transmitir y cuáles no. Por último, los lineamientos deben aclarar que no está permitida la presentación de quejas anónimas. De lo contrario, puede prestar a mecanismos de presión contra comunidades y periodistas a través de la presentación de quejas falsas y o artificiales. Y al final menciona, a reserva de tener un análisis más a detalle y con comparativos internacionales, nos parece acertado que la CERT haya abierto un proceso de consulta pública para corregir errores y excesos que podrían poner en riesgo la libertad de expresión que todos valoramos y la decisión de las audiencias de ver y escuchar la programación de México y del mundo que deseen. Atentamente, Cámara Nacional de la Industria de Radio y Televisión. Bueno, pues ahí está el posicionamiento que tiene la Cámara Nacional de la Industria de Radio y Televisión, pero también tenemos el audio de Luisa María Alcalde, mi querido Roberto. Pues vamos a escuchar exactamente qué fue lo que mencionó el día de ayer Luisa María Alcalde.
9: Vamos a escucharlo en este momento. A ver, vamos a... Aquí está lo que comentó, esto fue el día de ayer. Bueno, en lo que lo ponemos rápidamente.

0: Es riesgoso el tema, precisamente porque te regularían básicamente lo que puedes decir.
1: Y que no.
0: Ahí está el audio, vamos a escuchar.
2: La defensoría, el defensor de las audiencias, recibe la queja y pide un informe al medio. Si se vulneraron los derechos, emite una recomendación a dicho medio. Si el medio no atiende la recomendación, para que pueda intervenir. Y en casos extremos donde hay no se siga, digamos, y no se respeten los derechos de las audiencias, puede llegar a haber multas y sanciones como última instancia a través de la Comisión Reguladora de Telecomunicaciones. La Defensoría tiene un plazo para resolver las quejas de 20 días. Estos son los lineamientos, 20 días de consulta, así que un llamado a que los conozcan y a que puedan participar. La persona que forma parte de la audiencia presenta una queja. La Defensoría, el defensor de las audiencias, recibe la queja y pide un informe al medio. Si se vulneraron los derechos, emite una recomendación a dicho medio.
0: Ahí está lo que comenta precisamente Luisa María Alcalde el día de ayer, Paulina, y ahí está el riesgo precisamente. Mira, y esto es a título muy, muy personal. Las personas que no quieren ver, a pesar de que tienen la virtud de la vista, nada se puede hacer para convencerlas del riesgo que representa que el gobierno te diga qué puedes
1: y qué no.
0: Y no puedes decir. No, estos ejemplos únicamente pasan en países dictatoriales. Son la diferencia entre un país desarrollado, un país democrático, es el derecho a decidir qué medios quieres y no quieres escuchar. Quiero poner el ejemplo. En Estados Unidos, si tú no quieres escuchar Fox, pues puedes escuchar CNN o puedes ver CNN. Pero de ninguna manera te obliga el gobierno a decir lo que ellos quieren que digas. Esto es riesgoso. Es un atentado contra la democracia, porque entonces tendríamos como el viejo PRI a alguien literalmente monitoreando y diciendo, eso no lo digas. Pero es que quién lo dijo, es que te denunciaron anónimamente.
1: Hay que mencionar algo que mencionó, valga la redundancia, el día de ayer, Luisa María Alcalde. Parte de lo de el derecho de las audiencias, y son 5 puntos: recibir información veraz y oportuna, distinguir entre información noticiosa y opinión, distinguir entre publicidad y contenido, derecho de réplica y audiencias con discapacidad. Quizás con lo de audiencias con discapacidad, sobre todo auditiva, podríamos ahondar más en el tema. Sin embargo, entre los otros 4 puntos que mencioné, ya existen. Sí hay derecho de réplica, por supuesto, en el momento en el que consideres que se vulneró alguno de tus derechos o tu libertad, puedes ir con el medio en cuestión y pedir un derecho de réplica. Que ojo, esto pues no solamente lo pueden utilizar los funcionarios o empresarios, sino también ciudadanos. Cualquier ciudadano puede decir, es mi derecho de réplica, y ponerte exactamente en el mismo horario o en la misma sección o con el mismo tiempo que se dijo algo contra ti o contra lo que sea, que fuera personal. Distinguir entre información noticiosa y opinión, creo que, y lo dijo el día de ayer nuestro compañero Luis Fierro, creo que creo que sea solo a título personal, los radioescuchas, los televidentes, las personas que leen un periódico, creo que son lo suficientemente inteligentes como para distinguir entre opinión y entre un hecho noticioso. Entiendo que de repente pasa desapercibido un par de cosillas, pero creo que pensándolo 2 segundos extra ya puedes darte cuenta de que es una información noticiosa y digo que es contenido de opinión. Sin embargo, no suena, y de nueva cuenta lo menciono, esto es a título personal, no suena para nada a querer proteger el derecho de las audiencias. Suena más a un intento, de nuevo, porque esto ya ocurrió en el sexenio de López Obrador. Había ocurrido, y me acuerdo perfectamente, no recuerdo exactamente el año, pero ya había ocurrido, que querían estar hacer exactamente lo mismo que están intentando hacer el día de hoy. Entonces, es un poco tildar de tontos o de que no saben distinguir entre opinión y noticia a las audiencias, ¿no crees? Eso es por demás coartar la libertad de expresión.
0: Mira, ¿qué pasa para que lo entendamos de verdad un poco más a fondo? Es la ambigüedad de los conceptos que quieren utilizar. Términos como, por ejemplo, decir información veraz, vulneración a los derechos de audiencia, desinformación, ellos lo van a interpretar como ellos quieran. O sea, básicamente no vamos a poder decir que los hijos del expresidente Andrés Manuel López Obrador son corruptos, que son investigados por las autoridades del gobierno de los Estados Unidos. No podríamos decir que Adán Augusto López probablemente ya es investigado por el gobierno de los Estados Unidos, que fue Adán Augusto López el que nombró al fundador del cártel de la Barredora allá en Tabasco como el jefe de la policía estatal. Tampoco podríamos hablar de Rocha Moya, tampoco podríamos hablar del senador Insunza, no podríamos hablar de los audios de Marina del Pilar, donde están buscando entregar información del gobierno de México a los Estados Unidos, porque tendríamos que decir pruebas. Básicamente es a lo que nos estarían limitando. Y lo peor sería pensar que digan, es que nomás es para radio. No.
1: No.
0: Radio es la punta del iceberg.
1: Es por donde inicia.
0: Claro, porque después, ¿qué seguiría? Seguiría la prensa escrita.
1: ¿Televisión?
0: Y posteriormente televisión y redes sociales. Que diga alguien, no, las redes, claro que sí.
1: Sí.
0: En los países dictatoriales, las redes sociales es una de las cosas más fáciles que pueden. Y México sí está encaminado, lo han dicho todos los organismos internacionales, todos los organismos que de alguna u otra manera promueven la democracia. México se encamina a una dictadura y habrá quienes digan, no es cierto. Aquí ya hemos tenido gente de Morena que cuando se les discute ya nomás se enojan. Que cuando se les argumenta se enojan, ya no pueden dar un argumento. En estos momentos México sí corre un riesgo y de mi parte, el principal promotor de la democracia en el mundo es la prensa y la libertad de expresión. Y la libertad de expresión no somos los comunicadores, es toda la gente que puede en estos momentos escribir en las redes sociales,
1: grabarse
0: de aquí, grabarse, decir estoy en contra de lo que dice Roberto y Paulina, y qué tiene,
1: y está perfecto,
0: no tiene nada de malo, y pueden así decir es. Yo soy un aplaudidor al 100% y creo firmemente a favor del PAN, del PRI, de Morena, de Movimiento.
1: De lo que quiera.
0: Es su derecho a pensar diferente. Es que el derecho a pensar diferente es invaluable.
1: Y tan necesario.
0: Claro, si no seríamos robots.
1: Imagínate. Roberto, vámonos al clima.
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4: Muy buenos días, Paulina. Yo soy Jess de la Fuente y arrancamos con las temperaturas del día de hoy para el estado de Chihuahua. En Chihuahua capital, el clima se mantendrá con máxima de 38 y una mínima de 24. Para Ciudad Juárez, este miércoles se prevé una máxima de 42 y mínima de 26. En Casas Grandes, se pronostica una máxima de 37 con mínima de 19. Para Camargo, se espera un ambiente caluroso teniendo una máxima de 40 y una mínima de 25. En Cuauhtémoc, se registra una máxima de 32 con mínima de 17. Para Parral, este miércoles tendrán una máxima de 34 y mínima de 18. En Huachochi, tendrán temperaturas máximas de 29 con mínima de 9. Para Ojinaga, continuarán con altas temperaturas teniendo una máxima de 43 y mínima de 28. En Delicias, la temperatura será máxima de 41 y mínima de 25. Finalmente, en Jiménez, el termómetro marcará máxima de 39 con mínima de 23. Para Plataforma Informativa, este fue el clima de hoy. Yo soy Gisela La Fuente. Muy buena mañana para todos y seguimos con la mejor información, Paulina.
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13: Ganadería toda su vida El tema del gusano barrenador del ganado no deja de ser un problema más que debe ser atendido, considerando además que se ha desinformado y sobredimensionado al respecto. Al confirmarse el primer caso en la región centro-sur del estado, aunque sea en un perro, luego de la aparición primera en la parte sur de Chihuahua, una entidad que dio ejemplo del trabajo para contener la plaga, se dieron una serie de pláticas y acciones a seguir para cumplir con el protocolo. No se trata de una cuarentena, dijo el jefe del Departamento de Agricultura de la Secretaría de Desarrollo Rural de Gobierno Estatal, Juan Carlos Flores, pero sí obliga a tomar mecanismos como barridos, aplicación de medicamentos, cuidar a los recién nacidos en los establos y corrales, sobre todo para mantener la movilidad. Para quienes están al frente de la Unión de Engordadores de Ganado en el estado, la presencia del gusano barrenador es una eventualidad vivida hace 40 años cuando se dio una presencia importante del gusano. Se aplicó agua y jabón, se dispuso de un veneno para eliminar la gusanera, así lo detalló don Manuel Valderrama, líder estatal de los engordadores de ganado en Chihuahua. No se cerró la frontera a la exportación hacia Estados Unidos como sucedió en esta ocasión desde noviembre del 2024, en que comenzaron las escalonadas restricciones para pasar cabezas de ganado al vecino país del norte. Eso se recuerda como se recuerda el daño que por sobre el gusano barrenador del ganado está ocasionando al sector la entrada al país de la pulpa congelada procedente de Brasil, nación con la que México no tiene convenio comercial. Carne que a decir de los engordadores de ganado no cumple con requisitos de calidad, por eso el reclamo hacia el gobierno de México que no ha dispuesto de millones de moscas estériles para controlar el gusano, pero tampoco de evitar la llegada de dicha pulpa en la frontera sur. Entonces, en resumen, la ganadería de Chihuahua está fregada por todos lados, porque nos faltó comentar lo de la sequía, además.
14: En la opinión de Evangelina Fuentes.

0: Bueno, pues muchísimas gracias a Evangelina Fuentes, de nuestra compañera de plataforma informativa Delicias, Fiesta 94.5. Ahí la pueden escuchar a partir de la 1 de la tarde. Estamos muy comprometidos, continuando con el tema, estamos muy comprometidos con la lucha contra el gusano barrenador del ganado, manifestó la gobernadora este martes a su llegada a Palacio. Le preguntaron a la mandataria estatal su parecer sobre la rueda de prensa del director general de Salud Animal de Senasica, Gabriel Ayala Borunda, en la que anunció el inicio de la dispersión de la mosca estéril en Chihuahua. Esto contestó Maru Campos.
1: Pues bien, y les digo, tengo reunión con la Unión Ganadera y estamos la Secretaría de Desarrollo Rural y una servidora, obviamente, todos muy comprometidos con el tema.
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0: Bueno, pues más adelante estaremos intentando contactar al presidente de la Asociación Ganadera y además también el día de mañana al delegado de Benjamín Carrera, justamente con este tema. Mencionaba el día de ayer precisamente el delegado Benjamín que la mosca tiene un color muy particular, que es como verdecita tornasol. Invitó a las personas a que no la matáramos, que no le hiciéramos daño, básicamente como con las abejas, porque tienen una función muy específica aquí en Chihuahua. Entonces, bueno, pues hay que cuidar a la mosca. Tiene un color, sí, como tornasol, ¿no? Como un,
3: sí, tornasol sería el término.
0: Tiene, pues sí, una mosca un poquitito más grandecita que las comunes, pero además tiene
3: como un verde grillo.
0: Sí, más o menos.
3: Entonces, pero sí es tornasol.
0: Para tener un poquito de cuidado con esta mosca, porque precisamente cumplen una función en específica, para eso están siendo creadas. Entonces, bueno, pues hay que tener mucho cuidado, pero también recuerde tener cuidado con sus mascotas. Si bien la gran mayoría de personas no tenemos ganado, que ya los ganaderos tienen sus propios cuidados, también hemos visto en algunas mascotas que sí llegan a padecer de esto. Entonces, nada más cuídenlas. Si tienen alguna especie de herida, pues solo manténganlas en casa y sí, de nuevo, cuídenlas mucho, no maten a estas moscas. Continuando con el tema, alcanzan robos y violencia en carretera su nivel más críticos. Transportistas exigen mayor acción federal. Esta información la tiene Kevin de la Rosa.
4: Debido a que la inseguridad de las carreteras del país continúa afectando el traslado de mercancías y poniendo en riesgo la vida de los operadores, la Cámara Nacional del Autotransporte de Carga advirtió que el gobierno federal debe endurecer las acciones contra la delincuencia, ya que los asaltos, agresiones y homicidios persisten principalmente en las rutas del centro del país. El vicepresidente de Canacar en la zona norte, Manuel Sotelo Suárez, señaló que aunque las autoridades federales aseguran una disminución cercana al 20% en algunos delitos, los transportistas siguen enfrentando el robo de unidades, operadores golpeados e incluso asesinatos. Además de que las malas condiciones de las carreteras también representan un riesgo constante y reduce la competitividad del sector.
5: Cambios de ruta, trabajar, manejar solo de día, hay un proyecto que se llama balizado, donde ponemos en el techo del remolque, ponemos las placas del remolque y se reporte, pues va a ser más fácil para las autoridades cuando tengan helicópteros y cuando tengan drones.
4: Precisó que alrededor del 70% de los robos al transporte de carga se concentra entre el Estado de México, Puebla y Veracruz, mientras que la frontera norte este tipo de incidentes no representa el principal problema, por lo que muchos operadores prefieren evitar los recorridos hacia el centro del país ante el incremento de la violencia, en particular por los constantes asaltos, agresiones contra conductores y homicidios registrados en esos trayectos.
5: También hay en algunos estados del centro del país un sistema que le llaman el CIA, ese comité de respuesta inmediata, algo así, donde nosotros inmediatamente, o sea, tenemos que pertenecer a ese proyecto y en cuanto hay algún problema con el operador, pues inmediatamente se le da la información a la policía de ese estado y la reacción es inmediata.
4: Ante este panorama explicó que las empresas han tenido que modificar sus operaciones al privilegiar recorridos diurnos, cambiar rutas e implementar el programa de balizado, mediante el cual se coloca las placas de identificación en la parte superior de tractocamiones y remolques para facilitar su localización con drones o helicópteros en caso de robo. De modo que insistió en que las mesas de trabajo con las autoridades deben traducirse en resultados que garanticen mayores resultados.
5: También se trabaja en convoy, se juntan varios operadores, varios trailers, y se van tratando de desinhibir a las gentes que van a robar. Algunos otros ponen escoltas que van resguardando los camiones que llevan mercancía de mucho valor.
4: Para Plataforma Informativa, Kevin de la Rosa.
0: Muchísimas gracias, Kevin, por tu información. Y en este momento nos encontramos con Alfredo Chávez, diputado por el PAN, diputado local por el PAN. Muchísimas gracias por acompañarnos.
6: No, hombre, muy buenos días a todos. Un saludo, Víctor. Muchas gracias por la invitación.
3: Gracias.
0: Diputado, uno de los temas que hemos estado tocando mucho los últimos días es sobre el INSS. Durante varios, que fueron años más o menos, durante 6 años aproximadamente, se han estado dando opciones sobre algunos de los terrenos que puede tener el IMSS para construirse aquí en la ciudad de Chihuahua. Sin embargo, el propio IMSS los ha ido dejando de lado porque dice, bueno, tienen algunas fallas en los terrenos, es de alguna persona, un particular ya, entonces no se pueden construir. Primero eran 10 hectáreas, ahora me parece están pidiendo 20 hectáreas. Entonces, bueno, el municipio llegó a un punto en donde dijo, oye, pues entonces, ¿qué quieres de mí? ¿Qué es lo que están dispuestos a hacer desde el PAN? Porque ya han dicho desde antes, pero no está de más mencionar lo que están dispuestos a hacer desde el PAN para que sí se pueda construir un hospital del IMSS en la ciudad de Chihuahua.
6: Yo creo que el terreno no es el problema. Terreno siempre hemos tenido en la posibilidad de donar. El Ayuntamiento de Chihuahua, cuando me tocó ser regidor, donó, por ejemplo, donde está hoy la Guardia Nacional, que son el cuartel de la Guardia Nacional. Es decir, hay una cooperación entre el gobierno municipal y el gobierno federal. Yo lo que te diría es que creo que no hay dinero para Chihuahua en materia de...
0: El IMSS no tiene dinero.
6: ¿Y por qué lo digo? Porque la gran bolsa de dinero del IMSS no es dinero de los impuestos normales, es dinero de una cuota del empleador y del trabajador. Mira, todo era un dato. Chihuahua, con la economía que tenemos, es una economía formal, genera muchos empleos. Estamos mandándole del total del presupuesto del IMSS casi el 7%. Entonces, no nos están regresando lo mismo. Si el terreno fuera problema, supongamos, pues el IMSS tendría que tener la capacidad para poder comprar un terreno. Pero no es el caso. Yo le he lanzado un rato a la bancada de Morena a decir, vamos a avanzar en este tema. ¿Qué necesita o qué estamos pidiendo desde el PAN? Pues por supuesto que el terreno lo tenemos que gestionar, lo tenemos que hacer. Es por el bien de la ciudad, por el bien de la gente. Pero nos gustaría que en el próximo presupuesto, en 2027, venga etiquetada la palabra hospital de especialidades para el municipio de Chihuahua. Porque tenemos más de 60 años esperando. Ya hemos pasado muchos gobiernos, pero bueno, pues hoy Morena tiene ya casi 9 años, 8 años gobernando, y la realidad es que no nos corresponde la cantidad que nos dan al Estado en materia de Seguro Social, en materia de IMSS.
0: Entonces, del otro lado, bueno, sí, son 60 años, me pongo a pensar en eso, son 60 años, pero también pasó pues 2 presidentes del PAN a nivel nacional. Sin embargo, bueno, pues al final de cuentas estamos contando lo que está sucediendo en este momento. Ahora, desde su bancada, ¿qué están dispuestos a presionar o cómo están dispuestos a presionar para que se haga un...?
6: Mire, el tema del terreno, vuelvo a insistir, ahí está. Los terrenos que le ha dado el municipio, el gobierno del estado, Chihuahua, por terreno no fallamos. No
0: hay
6: importa
0: tierra.
6: El terreno. Lo que tenemos que hacer es asegurar, como te digo, esa posibilidad. El IMSS va a tener el terreno que él quiera. El problema es que necesitamos, además de la infraestructura, pues que le llegue, por ejemplo, te doy un ejemplo, el Hospital Morelos, cómo están trabajando los doctores, las doctoras, los enfermeros, las enfermeras, están trabajando prácticamente con materiales pues, que ya no se usan o están batallando con el insumo principal. Entonces, yo creo que eso es lo de fondo en el tema del IMSS.
3: Coordinador, preguntarle, a ver, hace unos días se daba a conocer que, por ejemplo, y efectivamente que no era el terreno, se habla de que, por ejemplo, está la tienda del ISSSTE, la
6: antigua tienda del ISSSTE. Claro, que tenemos años pidiéndola, por ejemplo.
3: Y la asegurada que mismos empleados han...
6: Exactamente.
3: O sea, los mismos trabajadores dicen que el municipio nos ponga una asegurada donde quiera, es lo de menos. Aquí tenemos un excedente
6: de terreno.
3: ¿Se ha puesto sobre la mesa esta propuesta?
6: Se han puesto muchas propuestas. Los mismos empresarios incluso han dicho aquí podemos donar un terreno... vuelvo a reiterarte, el terreno no es el problema. El problema es que tenemos colapsado el Sistema Nacional de Salud, que urge un hospital, que el año pasado enlistaron casi 26 hospitales y a Chihuahua no le tocó. Por eso es la exigencia de este año, decir, puede ser la asegurada, puede ser un terreno que la iniciativa privada, incluso te digo, ha gestionado pues de manera solidaria, pero lo que tenemos que tener la certeza de los chihuahuenses es que los impuestos o las cuotas obrero patronales del IMSS realmente se queden en Chihuahua.
3: ¿Y cómo cambiar la narrativa? Porque pareciera que ya es una obligación del municipio, o así se ha hecho entender en esta narrativa, de que, a ver, estuvo aquí hace unos días el coordinador de la banca de Morena y decía, es que el hospital no se ha construido porque el municipio no da el terreno. Ya es una narrativa.
6: Claro, pero es una mentira. Pues
3: ¿Cómo
6: una narrativa
3: cambiarla? ¿Cómo le están haciendo
6: es para...? Que es una narrativa mentirosa, justamente. El terreno nunca ha sido problema. El problema es que no, yo creo, desde mi punto de vista, que no tienen los recursos. Por eso nosotros del PAN exigimos que se etiquete. Lo que está en la ley, que es el presupuesto, se va a ejecutar. Entonces, yo creo que pues ha sido, como tú dices, una narrativa mentirosa, desafortunadamente, porque se les ha ofrecido un terreno por parte del gobierno del estado que aceptaron desde un inicio. Entonces, ahí está, por ejemplo, esa opción. Vaya, opciones hay. Lo que queremos es, pues, que esté en el papel, que en efecto el recurso llegue a Chihuahua.
3: ¿Cómo entender que no es un tema partidista cuando se están oponiendo a no aceptar los terrenos, al Poniente 5... al relleno sanitario? ¿Cómo entender que no es un tema político?
6: Pues más bien, sí, fíjate que esas cosas no deberían ser partidistas. Están politizadas. Creo que se está partidizando. O sea, creo que, por ejemplo, no votar por Poniente 5 es simplemente decirle no al progreso de la ciudad, porque a lo mejor pues se trae un proceso interno al interior de Morena que no queremos afectar intereses. Eso hay que decirlo. Desafortunadamente estos temas se han partidizado y son los temas que deberían ser de cajón, de hacerlos de manera coordinada, eficiente. Y bueno, pues digo, el gobierno federal no, o más bien Morena, pareciera que no entiende que con la oposición también se gobierna.
0: Diputado, vamos rápidamente a una pausa y seguimos con más preguntas.
6: Claro.
0: Pausa y volvemos.
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38: Miento de Chihuahua, pues que pase un financiamiento de 150 millones de pesos, que significa el 1% comprometido de tus ingresos en la próxima administración. Entonces, si usted habla de deuda, por eso la gobernadora dice, hay deudas que pues no son malas, porque te permite avanzarle en la construcción a la casa y pagar poco interés en un mediano plazo. Entonces, pues vamos nosotros desde el PAN a votar a favor de Poniente 5. ¿Por qué? Porque creemos que ya esta ciudad necesita vialidades de mayor importancia, pensando en el Chihuahua de los próximos 15-20 años. Y algo muy importante, Paulina, el tema es pues que hoy los chihuahuenses, hace 10 años tú no hacías distancias de 20-30 minutos, las hacías en 5-10 minutos. Tenemos que apostarle a regresar a esa parte, y al final del día es más tiempo de calidad con nuestras familias, ¿no?
0: También, del otro lado, porque se nos acaba el tiempo y pues hay que irnos rápido. Usted levantó la mano para la alcaldía de Chihuahua.
38: Sí.
0: Hace ya algún tiempo, pero pues no está de más
38: las
0: preguntar
38: dos.
0: También. va compitiendo contra otras personalidades del PAN.
38: Sí.
0: ¿Qué tan fuerte se siente para poder competir contra estas otras personalidades del PAN? Y uno extra que no es del PAN, pero pues también levantó la mano.
38: Pues mira, no es que me sienta fuerte o no, creo que me siento muy maduro, muy fuerte en la parte física, emocional, el política. Creo que tengo un respaldo de muchos años en el PAN, mucha gente que milita, pues me ha dicho adelante, lánzate, aspira, ¿por qué no a gobernar esta ciudad? Y hoy vamos a tener un proceso muy interesante, muy padre, pero fíjate que mi frase, así con lo que te puedo resumir la pregunta, es: yo quiero convencer al interior y vencer al exterior. Yo creo que el enemigo, si se puede decir enemigo, el adversario, pues es Morena, y es lo que significa Morena para los chihuahuenses. Yo te lo digo, estoy en esta aspiración porque no quiero que Chihuahua se vuelva Sinaloa, que nuestras familias vivan en un entorno de violencia. Creo que Chihuahua tiene muchas cosas que dar, un potencial enorme en muchos aspectos. Entonces yo aspiro, te digo, a ser candidato en su momento de mi partido, pero aspiro más bien a tener una gran ciudad, a ganarle a Mérida, por ejemplo, en ser la ciudad número uno en seguridad, a Querétaro en inversión, a San Pedro Garza García Nuevo León en calidad de vida. Creo que ahí están las oportunidades para esta ciudad y para nosotros, y pues ojalá, te digo, estamos listos para el proceso, contentos y sobre todo disfrutándolo.
14: ¿Qué cualidades debe de tener quien represente precisamente ser el abanderado del PAN? A ver, cuando ustedes platican entre ustedes, cuando ustedes pues se van poniendo de acuerdo en esta competencia, claro, ¿en qué sí coinciden que debe de tener quien abandere las insignias del PAN?
38: Fíjate, te lo voy a contestar a título personal. Creo que tiene que tener la persona que encabece el proyecto al gobierno municipal del PAN. Híjole, primero mucha humildad, porque creo que tenemos que empezar en reconocer lo que no hemos hecho, lo que hemos hecho bien. Creo que otra cualidad tiene que ser escuchar, no nada más a los panistas, sino también a la sociedad civil. Y la tercera, yo creo que es liderazgo, el liderazgo de convencer al otro, de jalar al otro, y también liderazgo de trabajar con la sociedad civil. Yo creo que esas son las cualidades que tiene que tener un candidato del PAN, un aspirante del PAN. Y creo que
14: convencer al resto de los competidores,
38: sí,
14: también.
38: Esa es una parte, yo creo que es clave. Hoy no sabemos cómo hacer el proceso, seguramente será por encuesta, elección. Me ha tocado vivir muchos procesos en el PAN, y pues como sea, yo estaré muy contento.
0: ¿Cuántos años tienen en el PAN?
38: 24.
0: ¿24 años en el PAN? Sí. ¿Cuántos años tiene?
38: 42. Bueno, empecé a los 18, 20, casi 24.
0: Ok, muy bien. Oye,
38: es que empezó uno antes de los 16 en el PAN.
0: En el PAN juvenil, entonces.
38: Sí, pues.
0: Del otro lado también ha estado recorriendo, bueno, pues como diputado, también recorre parte, su parte de la ciudad, vamos, sí, a llamarlo así, pero también se ha dado una vuelta por el resto de la ciudad y ver,
38: sí, claro,
0: qué necesita, porque al final del día, si bien Chihuahua adolece de ciertas cosas a nivel general, cada distrito, cada colonia necesita algo diferente. ¿Qué le han pedido, no solo de su distrito, sino que qué sabe de otros distritos?
38: Seguridad, de veras, esa parte creo que es clave. Creo que no vamos mal en materia de seguridad, creo que hemos hecho mucho. Han bajado los delitos en la ciudad, pero mientras la gente se siente insegura, pues la lucha y la tarea no termina por el tema de la seguridad. Esos servicios públicos, sin duda, transporte, que si bien no le corresponde al municipio, es una tarea que tenemos pendiente. Áreas donde estamos muy bien, alumbrado, por ejemplo, el agua, que es una tarea también de un gobierno panista, en este caso el gobierno del estado. creo que la ciudad tiene muchos problemas globales, problemas de la ciudad que son, te diría, dos. Baches, hay que decirlo, en algunos sectores de la ciudad, o recarpeteo. El segundo, creo que las vialidades, urge, ya te digo, Poniente 5, todo lo que está haciendo en materia de obra el alcalde Marco Bonilla. Y tres, semaforización. Tenemos que tener mejores semáforos. Todo esto que les digo cuesta, pero bueno, pues está la posibilidad siempre que tenemos un municipio sano y se pueden sacar adelante las cosas.
1: ¿Cuándo votan Poniente 5? ¿Cuándo se tendría que
38: Yo creo que en agosto nos estarán convocando un periodo extraordinario y te digo, nosotros, pues sea cual sea el resultado de la votación, que creo que va a ser a favor de la ciudad, pues vamos a exponer quién quiere votar a favor o en contra del progreso de la ciudad.
0: Diputado, muchísimas gracias por acompañarnos. No, gracias a ustedes. ¿Algo más que desee agregar?
38: No, pues muchas gracias por la invitación y como siempre, encantado de verlos y saludo al auditorio.
0: Diputado Alfredo Chávez, diputado por el PAN, Distrito 18, muchísimas gracias por acompañarnos. Nosotros nos vamos a una pequeña pausa.
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2: De agentes de vialidad en Nuevo Casas Grandes, la negativa del gobierno municipal a cederles esta labor y las consecuencias que de ello derivan.
3: Queríamos desaparecerla, queríamos depurarla. ¿Pero qué fue lo que pasó? Que ningún policía quiso venir a hacer sus evaluaciones. Entonces, al momento de eso y no hacer sus evaluaciones, pues no podía permanecer personal que hiciera las funciones de seguridad pública y mucho menos estar armado si no pasaba las evaluaciones de control de confianza. Entonces, a raíz de eso es que tomamos nosotros la seguridad allá en la zona. Sin embargo, junto con ello también desapareció la policía vial municipal. Y en la policía vial sí tenemos una complejidad porque es una facultad específica del municipio. Para poder nosotros llevar a cabo la función, cosa que hemos ofrecido de manera gratuita, como lo estamos haciendo en materia de seguridad pública, mientras forman su nueva policía, es que firmemos un convenio donde se nos confieran esas facultades. Y nosotros hemos establecido que el convenio que pedimos es que se nos confieran las facultades operativas y dejar muy específicamente en ese convenio que todos los ingresos que se generen por infracciones al reglamento de vialidad o a la ley de movilidad del Estado, esos ingresos ingresen directamente a las arcas municipales, no ingresen a las arcas. Es importante poder generar condiciones de prevención para evitar accidentes. Ustedes han visto, si donde tenemos una gran presencia y una mejor cultura vial, hay accidentes que generan gran dolor y gran impacto, ¿no? Lo acabamos de vivir el día de ayer aquí mismo en la capital. Bueno, pues lo que queremos es evitar ese tipo de cosas, porque cosas como lo que pasó ayer en la capital, en Nuevo Casas Grandes, es más seguido que pasa.
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2: Elementos de la Secretaría de Seguridad Pública Estatal abatieron a un hombre este lunes tras ser emboscados por un convoy de civiles armados en el municipio de Guerrero, sin que haya que lamentar lesionados o muertos entre los policías. Jorge Armendáriz, vocero de la Secretaría de Seguridad Pública Estatal, compartió los detalles de este evento violento.
4: La Secretaría de Seguridad Pública sostuvo un enfrentamiento contra un grupo de civiles armados que abrieron fuego en contra de los elementos de la Policía Estatal. Esto ocurre en el municipio de Guerrero. Como resultado de este enfrentamiento, se aseguraron 4 vehículos, todos con reporte de robo en los Estados Unidos, además de 4 armas largas, así como diversos cargadores, municiones y equipo táctico. Debo comentarte que los elementos de la Policía del Estado se encuentran bien, pero también debo comentar que abatieron a uno de los agresores que portaba un arma larga y equipo táctico. Aquí cabe resaltar que por parte de la Policía del Estado no se presentaron bajas ni lesiones, lo cual refleja la efectividad y la eficiencia del enfrentamiento, del entrenamiento que tienen los elementos, así como la preparación policial que mantiene la Secretaría de Seguridad Pública en todos sus elementos. Debo comentarte que derivado de esta situación, lo asegurado fue puesto a disposición ante la autoridad correspondiente y se extendió un operativo de búsqueda que se encuentra permanente en estos momentos de rastreo en la región para localizar al resto de los responsables, ya que fueron alrededor de 10 camionetas las que se utilizaron para este ataque.
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2: 10 de la mañana en Ojinaga, 9 de la mañana en el resto del estado. Muchísimas gracias por acompañarnos en esta hora de información. Roberto, pues hasta mañana.
5: Hasta mañana, Paulina, y pues a prepararnos con el calor porque va a haber mucho el día de hoy.
2: Va a estar feo, así que si tome suficiente agua, póngase bloqueador solar. Si no necesita salir, pues no lo haga, pero pues cuídese mucho. Nosotros nos escuchamos el día de mañana en punto de las 8 de la mañana en el estado de Chihuahua o a las 9 de la mañana en Ojinaga. Que tenga usted excelente, excelente día.
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0: hoy. Vamos a felicitar a Carlos Damián Cruz Gaitán. Carlos Damián Cruz Gaitán, hoy está cumpliendo años, pues le está felicitando la familia en su cumpleaños. Carlos Damián. Y bueno, ya participa con el número uno, ¿eh? Ya está participando, así que, así como él, si tú cumples años o conoces a alguien, pues márcanos, mándanos mensajito de WhatsApp. Hay un pastel de los amigos ahí de Panadería y Pastelería Regia. Es un pastel en la línea de María Bonita. 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Ahí vas a encontrar el pastel muy rico, muy sabroso. 29 de julio, es miércoles. 9 de la mañana, ya con 9 minutos, 9:09, nuestras líneas disponibles, mensajitos de WhatsApp. ¿Quién cumple años? Vamos a felicitarle. Y por supuesto, para que el día de hoy pueda tener ese pastel ahí en casita, ¿verdad? Déjeme, voy por una llamadita que está llegando por aquí en la línea número 1, ¿verdad? De la 97.5. Buenos días.
1: Sí, buen día. Oiga, para felicitar a la señora Marta Villa, que hoy es su cumpleaños, por favor.
0: Ándele, señora Marta Villa, hoy cumpleaños. ¿Quién le felicita?
1: Sí. Todos sus hijos, sus nietos, toda la familia, que la queremos mucho.
0: Muy bien, pues muchas felicidades, señora Marta Villa, que será la número 2 para el sorteo, ¿eh?
1: Muchas gracias,
0: Tony. Hasta luego y felicidades, ya participando también por el pastel, señora Marta Villa. Muchísimas, muchísimas felicidades. Vamos por otra llamada. Buenos días.
2: Buenos días, hermano.
0: Buenos días.
2: Oiga, para dedicarle a la señora Tania Esperanza Juárez.
0: Tania.
2: Sí.
0: Tania Esperanza Juárez.
2: Guerra.
0: Juárez Guerra. Muy bien.
2: Rancho San Ignacio.
0: En Rancho San Ignacio. Tania Esperanza Juárez Guerra. Muy bien. Saluditos. ¿Quién le felicita?
2: Su mamá.
0: Ah, pues felicidades. Felicidades para Tania. Por allá en San Ignacio me dijo, ¿verdad?
2: Sí.
0: Saluditos. Y bueno, es la número 3 para el sorteo, ¿eh?
2: Sí, muy bien, gracias, mamá.
0: Hasta luego y muchísimas felicidades a la cumpleañera. Oye, vamos a la pausa comercial, ¿verdad? Vamos con ellos. Nosotros volvemos después de escuchar esta pausa comercial con más de Pasteleando con Armando y los amigos de Panadería y Pastelería Regia.
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0: Oiga, ándele, vamos por una llamadita. Buenos días.
1: Buenos días, Armando.
0: Buenos días.
1: Muy apenas lo oigo.
0: A ver, yo sí lo escucho, dígame.
1: Bueno, habla don Pepe, Armando.
0: Sí, señor, don Pepe, dígame usted.
1: Sí, bueno, sabe que estamos felicitando a un... Creo que me felicita a un nietecito que cumple años ahora, Armando. Cumple 12 años.
0: Ándele, ¿cómo se llama?
1: Sí. Se llama René Márquez Grijalva.
0: René Márquez Grijalva.
1: Sí, hermano. Y lo felicita a sus papás, su hermana Jimena y sus abuelitos don Pepe y doña Vicky.
0: Ándele, don Pepe, pues muchísimas felicidades a René, que hoy está cumpliendo, me dice, 12, ¿verdad?
1: Pues sí, ¿cómo no? 12.
0: 12, oiga, pues muchas felicidades. Y es el número 5, para el sorteo.
1: El número 5, muy bien, gracias hermano por atenderme.
0: Ándele, hasta luego, saluditos a Pepe Pañales y a su esposa y por supuesto a su familia, ¿verdad? Felicitando a René Márquez Grijalva, hoy está cumpliendo 12 años, muchas felicidades y ya está participando en el sorteo de este pastel ahí de los amigos de Panadería y Pastelería Regia. También vamos a felicitar en un mensajito que nos está... llegando, dice, para María Guadalupe Salazar Huerta, que hoy está cumpliendo años y le está felicitando su hermano y cuñada. Órale, saluditos a María Guadalupe Salazar Huerta, muchas felicidades. Y bueno, ya participa con el número 6 de para el pastel, ¿verdad? 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A todas las que se llamen Marta, una felicitación. De igual manera, a quien se llame Próspero, felicidades a todos ellos. Y para quien lleve el nombre también de Urbano. Hoy están ustedes celebrando su santo, muchísimas felicidades, que se la pasen muy bien hoy en este día. Tengo otra llamadita, déjeme aquí de volada, vamos por ella. 9 de la mañana ya con 19 minutos, 9:19. Buenos días.
2: Buenos días.
0: Buen día.
2: Felicitar a Carla Sáenz. De parte de su hijo Diego.
0: Muy bien, Diego le está felicitando a su hijo Carla Sáenz. Oiga, pues muchas felicidades. Es la número 7,
2: Sí, gracias.
0: Hasta luego. Ahí está la felicitación. Válgame santo Dios. Me hago bola yo acá con. Pero ahí está la felicitación, claro que sí, para Carla Sáenz. Muchas felicidades también a Perla Sáenz Ávila, que le felicita también la familia por ahí en Altavista. Perla Sáenz Ávila, muchísimas felicidades. Ella es la número 4 para el sorteo del pastel. Creo que era la que me faltaba. De felicitar. Tengo a 7, así que todavía hay tiempo. 9 de la mañana, 20 minutos. 9:20. Hay tiempo para la felicitación. Si todavía nadie te ha felicitado, ¿verdad? De esas veces que, pues no sé, andas ocupado o no te acuerdas y no te felicitan, pues márcame para felicitarte. Ah, también se vale. Márcame, te felicitamos. Y bueno, tienes la oportunidad del pastel de este día 29 de julio, que ya se nos está terminando este mes, ¿verdad? Rapidísimo. Trae este mes 31. Viernes estaremos llegando, con el favor de Dios, a finalizar el mes de julio. Vamos por una llamadita, por aquí llegó 9 de la mañana, 21. Buenos días.
3: Buenos días, oiga, para felicitar a mi hijo José Ángel Juárez Montelongo, que cumple 7 añitos hoy.
0: Órale, José Ángel Juárez Montelongo.
3: Sí, Montelongo, sí, cumple 7 añitos de parte de toda la familia. Y papás, hermanos, abuelos, todos.
0: Ándale, 7 años cumple. Muchísimas felicidades, José Ángel. Y será el número 8,
3: El número 8, ándale, muchas gracias.
0: Hasta luego, felicidades. Antes de que se nos vaya la llamada que está en la otra línea. Buenos días.
4: Buenos días. Quería felicitar a mi hija Silvia Yasmín, mi hija Ares Castañeda.
0: Silvia Yasmín Minjares Castañeda, ¿verdad?
4: Los cumpleaños.
0: Claro que sí. ¿Quién le felicita, me dijo?
4: De parte de su mamá, de su hija Evelyn, de su hermana Brenda y de sus sobrinos. ¡Ande! Que la queremos mucho y que Dios le dé vida y salud.
0: Perfecto. Silvia, muchísimas felicidades. Número 9, ¿eh?
4: Sí, gracias.
0: Hasta luego. Ahí está la felicitación también para ella, ¿verdad? Hoy cumpliendo años. Que se la pase, pues, muy bien en este su cumpleaños. Bueno, pues es la número 9 para participar por el pastel también, ¿verdad? Está riquísimo. Por aquí tenemos un mensajito. Dice, buenos días para mi tía María Guadalupe Juárez, que hoy está cumpliendo años allá en San Ignacio. No la tenemos, ¿verdad? No, María Guadalupe, no. Oye, saluditos a todos ustedes por allá en San Ignacio, en Altavista, ¿verdad? En Maravillas, que siempre nos marcan también para los cumpleañeros. Así que, María Guadalupe Juárez, muchas felicidades. Ahí le está felicitando la sobrina, ¿verdad? Hoy en su cumpleaños. Y bueno, será la número 10 para el sorteo del pastel.

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1: Por aquí llega otro mensajito, dice una felicitación para Andrés Eduardo Reyes Ramos, que hoy está cumpliendo años. Ándele, pues felicidades, ¿verdad? Alguien le felicita. Andrés Eduardo Reyes Ramos. Perfecto, ya está participando con el número 11, ¿eh? Felicidades. Oye, ahorita dije yo Perla, no, y es Petra, ¿verdad? Petra Sáenz Ávila. Una disculpa. Ya corregí aquí. Muchas felicidades.

0: A ver, vamos por llamadita. Buenos días.
1: Buenos días.
0: Buenos días.
1: Hoy se para felicitar a una persona.
0: Ándele, dígame, ¿a quién?
1: Ay, disculpe. Para Beatriz Adriana.
0: Beatriz, perdón.
1: Sí, Beatriz Adriana.
0: Beatriz Adriana.
1: Gardea González.
0: Gardea González, claro que sí. ¿Quién le felicita?
1: Su hermana.
0: Su hermana, pues muchas felicidades, Beatriz. Y bueno, es la número, la número 12 para el sorteo, ¿eh? 12.
1: Ah, ok.
0: ¿Sale?
1: Muchas gracias.
0: Ándale, hasta luego. Bye, bye. Beatriz Adriana, mira como la artista, ¿eh? Beatriz Adriana Gardea González. Oye, sí, pues no, hombre, son síntomas. Bueno, yo también aquí con el Yair, ¿verdad? Yo sí padezco la alergia, mi hermano Yair. Ahí nos vamos. Así nos vacunamos al principio, ¿verdad? Pero pues no nos dura tanto esa vacuna. Y luego ya tomamos pastillita y ahí estamos con la pastillita. Así que pues la felicitación para 12 cumpleañeros que ya tenemos por aquí en la tómbola de Pasteleando con Armando.

0: Oye, pues 9 de la mañana con 27. Déjeme felicitamos a las personas que ya tenemos por aquí en la lista, ¿verdad? Y quienes ya están por aquí en la tómbola, por supuesto. Felicidades a Carlos Damián Cruz Gaitán. También estamos felicitando a Marta Villa. Para Tania Esperanza Juárez Guerra. También la felicitación para Petra Sáenz Ávila. Por ahí en Altavista, para René Márquez Grijalva. Saluditos, 12 años cumple. María Guadalupe Salazar Huerta, para Carla Sáenz. José Ángel Juárez Montelongo, él está cumpliendo 7 añitos, ¿verdad, José Ángel? Felicidades. Silvia Yasmín Minjares Castañeda, muchas felicidades. María Guadalupe Juárez, ¿verdad? Por allá en San Ignacio. Saluditos a Andrés Eduardo Reyes Ramos y también para Beatriz Adriana Gardea González. Ellos 12 ya están en la tómbola, ¿eh? Ya están en la tómbola. Déjeme ver un mensajito antes de irme a la pausa. Perdón, al sorteo. Al sorteo. Dice por aquí para saludar a Kiko. El men, así, de San Francisco de Conchos, que anda en la limpia, con Trini y su sobrina Celina. Ah, pues son bien chambeadores. No, pues el saludito para todos ustedes que andan por ahí chambeando en el campo, ¿verdad? Manches. Bueno, no sé si estén trabajando en el campo o estén en haciendo limpia por ahí en casita, ¿verdad? Pero el saludito ahí para Kiko, por allá en San Francisco de Conchos, y ahí para Trini y también para su sobrina Celina. Bueno, saluditos a toda nuestra racita por allá en San Francisco de Conchos, a la gente en La Boquilla. Ándele pues, qué bonitos lugares, ¿verdad? Hay por allá. Vámonos con el sorteo, 9 de la mañana, 29 ya, 9 con 29. No tengo más cumpleañeros en mensajitos. Así que suerte para las 12 personas que el día de hoy están cumpliendo años, ¿eh? Vámonos con un eliminado. Acuérdense que salen dos, ¿eh? Dos eliminados. Y aquí vamos con el primero. Vamos a ver aquí la tómbola girando. Y mi tremendo Yair, quien es el que nos acompaña por aquí en cabina, es el que me dice que salió el número 7, que se registró Carla Sáenz, ¿verdad? Carla Sáenz, pues una felicitación. ¿No tuviste suerte, Carla, para el sorteo del pastel? Por ahí Diego le está felicitando, Carla. Que se la pase usted de lo mejor. Y bueno, pues la recomendación, el pastel ahí de los amigos de Panadería y Pastelería Regia. Vámonos con otro numerito que también queda eliminado. Viene otro número también eliminado. Por ahí mi tremendo Yair me dice que salió el número 9. Ándele, el número 9 se registró Silvia Yasmín Minjares Castañeda. La familia le está felicitando. Silvia, pues no tuvo suerte tampoco usted, ¿verdad? Para el sorteo, para el pastel más que todo. Pero, pues la recomendación, hay un pastel de ellos, de Panadería y Pastelería Regia. Hay que celebrar el cumpleaños con un pastel muy sabroso, ¿eh? Viene el ganador y tendrá un minutito para que nos haga la llamadita, ¿eh? Viene el ganador, vamos a ver qué número sale. Mi Yair, que por ahí sale el número y es el... Vamos a ver. El número 2, ándele. El número 2 es el numerito ganador, perdón, santo Cristo, ¿verdad? El número 2, déjeme ver quién se registró aquí en la lista que tenemos. Es Marta Villa. Ándele. Ahí le está felicitando la familia, Marta Villa. Ella se lleva el pastel el día de hoy. Vamos a ver si lo quiere. Nada más tiene que marcarme a cabina para que el pastel el día de hoy pues lo tengan por ahí en casita. Ah, Marta Villa es la ganadora del pastel. Acuérdense que es un minutito nada más. Fíjese, y es día de las Marta. A todas las que se llamen Marta el día de hoy, pues una felicitación. Pero Marta Villa está cumpliendo años. Bueno, pues ella se lleva el pastel. Yo espero la llamadita, ¿verdad? Acuérdense que nada más es un minuto. Si no nos marcan ese minuto, nosotros hacemos el sorteo de nueva cuenta, ¿eh? Pasa muy rápido el minuto. Marta Villa, ¿quiere el pastel? ¿Ah? Márqueme si lo quiere o no lo quiere. Oiga, le damos 10 segunditos nada más, ya más, ¿vale? Mire, ahí llegó la llamada, vamos rapidísimo por la llamadita, vamos por ella, Vamos a ver, 9:31 ya.
1: Bueno. Buenos días.
0: Buenos días. ¿Dónde andaba? ¿Qué tardó mucho?
1: Soy la persona. No, es que le estaba marcando, pero como que se cortaba la llamada, no entraba.
0: Oiga, no, pues usted registró a Marta Villa.
1: Sí, yo
0: sí. La oiga, ¿qué? ¿Tendrá otro apellido?
1: Villa Elías.
0: Elías. Marta Villa, sí. Elías. Oiga, pues muchas felicidades. Sí. Se lleva un pastel el día de hoy muy, muy rico. Pues la persona que venga a recoger el boletito aquí a oficina de la radio, le encargo que nos traiga la identificación. ¿Sí? Ya es mayor de edad, ¿verdad, ella?
1: Sí, ya. Sí. Ya,
0: ok,
1: ya, ya.
0: Y con la credencial de lector, ahí se la van a pedir en oficina. Le van a dar el boletito y luego lo canjea ahí en Panadería y Pastelería Regia. ¿Sale?
1: Muchas gracias, muy amable.
0: Ándale, hasta luego. Muchísimas felicidades a Marta Villa Elías, que el día de hoy pues se lleva este pastel de Panadería y Pastelería Regia. A nombre de ellos y de todos los que estamos por aquí en la radio, a usted que está el día de hoy pues cumpliendo años, muchas felicidades, ¿eh? Le desean ellos y por supuesto nosotros los que estamos aquí en la radio, si estás celebrando tu día de santo o no sé, pues cualquier cosa que el día de hoy estés festejando, pues que te la pases de lo mejor, de lo mejor. Con el favor de Dios, mañana venimos con un pastel más. A las 9, ¿eh? Vamos a la pausa. Regresamos con música.
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Oye, una de las rolitas, pues, de ya del año de 1991, ¿verdad? Son de las viejitas, pero chidas, bonitas, ¿verdad? De Grupo Liberación, la de Príncipe Azul. Vamos con más música, vamos a ver esta rolita, ¿verdad? Con Marco Marroquín. La rola se llama Me Vas a Extrañar. Ya las 9 de la mañana, 40 minutos, son 20 minutos a las 10. Hoy una temperatura que tenemos de 30 graditos. Hoy también hará calor, 42 la máxima.

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13: Oye, pues ya nada más son 3 minutitos a las 10 de la mañana, 3 para las 10, ya nos vamos, viene el programa de César Lozano, ¿verdad? La rolita se llama Ayer, son los temibles de Chihuahua. Bonita mañanita y bonito día. Aquí se queda Yair, por supuesto, en el programa de César Lozano.

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2: ¿Tú crees en el mal de ojo? ¿Tú crees en que hay personas que tienen una energía tan pesada o tan rara o tan fuerte? No sé qué palabra usar. Si pesada, rara o fuerte, que pueden llegar a hacerte sentir que te duele la cabeza, que te sientes mal. ¿Tú crees en eso? De eso va a tratar el placer de vivir. Moisés Matamoros. Fíjate, este hombre que voy a entrevistar el día de hoy. Primero estuvo metido 17 años con los lasallistas, católico obviamente, con maestros lasallistas, fue maestro lasallista. Después se fue con los legionarios de Cristo, también católico. Y después, pues, ¿qué crees? Que ahora es santero. Bueno, él va a estar en el programa de radio, le hice una entrevista interesantísima, quiero que la escuches. Te vas a quedar, pero sorprendido con Moisés. A ver, ¿de dónde viene ese orígenes? Vamos a ver qué dice la ciencia. Mira, hay dos una investigadora que se llama Idenelli Mora Peralta, experta del Centro de Lingüística Hispánica del Instituto de Investigaciones Filosóficas de la UNAM y especialista, fíjate, cómo me encantaría entrevistar a esta señora, en creencias populares y supersticiones, indica que esta creencia es universal. Y que no se tiene un origen correcto de lo de dónde viene el mal de ojo. Pero una posible base es el mito de Medusa y Perseo de la antigua Grecia. Medusa, una de las... ¿De las qué le llaman? De las gorgonas de la mitología griega. Es un arquetipo que ilustra el temor hacia la mirada poderosa. Con su cuerpo femenino y su rostro aterrador, serpientes en lugar de cabello y piel de escamas, Medusa poseía una profunda mirada, una mirada penetrante que convertía en piedra todo lo que observaba. Según la leyenda, escuchen esto porque el conocimiento da seguridad, para que cuando te digan, es que el niño trae mal de ojo, ¿se sabe en la leyenda? Ay, no, te vas a ver elegante totalmente en la reunión. Cálmate, Rosa, mira, la Rosa salió con que Zeus y que no sé qué. Bueno, según la leyenda, Perseo, hijo de Zeus, la decapitó mientras dormía y algunas gotas de su sangre cayeron al océano, formando los corales, y a partir de ese mito se originó la tradición de que portar fragmentos de coral o collares te da protección contra el mal de ojo. ¿Qué tal la creencia? ¿Qué te pareció la historia?
3: A mí me encanta, doctor, porque sí hay mucha gente que usamos ese tipo de amuletos, ese tipo de protecciones.
2: Traes un descursito rojo.
3: Ahorita ya lo cambié.
2: Iniciamos por el placer de vivir internacional, más 52-81-28-610-170. Es el WhatsApp del programa. Más 52-81-28-610-170. Mándame WhatsApp. Mándame WhatsApp. Y dime que quieres participar en el programa o dime dónde me estás escuchando. Iniciamos por el placer de vivir.
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13: Si usted quiere vivir más tiempo en la vida, yo le recomiendo que haga. Vea un documental en Netflix que se llama Las Zonas Azules. Zonas azules son lugares en el mundo donde vive la gente más de 100 años. No todos, pero que han encontrado mucho gente centenaria que vive más de 100 años. ¿Qué hacen? ¿Qué no hacen? ¿Qué comen? ¿Qué no comen? Vea Las Zonas Azules. Ese documental a mí me ayudó mucho para saber que la socializar... Yo que soy medio, pues no tan sociable, soy un poquito... Que el comer saludable, que el caminar, que el tener tu huertito familiar, que... Aprendí tanto. El propósito se asocia con mejor tener un propósito de vida, tener un porqué y un para qué. Te aseguro que vives más. Bueno, hay más posibilidad de que vivas más, no lo aseguro. Ay, pues yo no voy a asegurar que eso te quite una enfermedad o un accidente. Que tener hábitos saludables como los que digo aquí en mis 10 hábitos en el libro de Más Hábitos, Menos Dramas, que espero que ya lo pidas en Amazon ahorita. Te doy mi palabra que este libro te va a ayudar a vivir más y con más tranquilidad y con más paz. Hablo de los 10 hábitos que verdaderamente cambian y pueden cambiar tu vida. Y el tercer punto, incrementa la resiliencia, eres más fuerte ante la adversidad, vives más. Porque te das cuenta que todo pasa. Esas cosas ayudan muchísimo. Tenemos en la línea desde Mazamitla, Jalisco. Imagínate vivir en Mazamitla, que a la gente los domingos van allá a Mazamitla.
14: Se van de paseo, de tour.
13: Pero ella vive ahí.
14: ¡Qué maravilla!
13: Solecita, allá vives en Mazamitla, Jalisco, que es un lugar de ensueño.
15: Sí, está muy bonito.
13: Oye, cuéntame, ¿tú crees en el mal de ojo?
15: Pues... Creo, no dudo que exista, pero sí, Sí, yo a veces cargo con alguna pulserita así para prevenir.
13: Oye, primero que nada regaña a Joel porque te puso el guajolote, no, porque titubeaste.
14: Es para darle bienvenida.
13: No. Para que se regáñalo, afloje. Regáñalo y dile que le vas a mandar un man de ojo para que se te quite de Mazamitla.
14: Es para que se afloje.
13: Regáñalo.
15: No lo voy a invitar, ¿eh? A los
13: que no vayan. Te va a invitar a Mazamitla. Pero a mí sí, reina, porque yo no te puse, yo no tengo controles aquí para poner guajolotes. Yo sí voy a Mazamitla. Oye, amiga, ¿y si traes, y qué te pusiste de protección?
15: Una pulserita con un ojito. Y un ¿cómo se llama? Un santito.
13: ¿Un santito?
14: ¿Cuál?
13: Sí. Dímelo.
15: El de San Charbel.
13: San Charbel. A mí me dieron un, ¿cómo se llama?
14: San Benito.
13: San,
14: ¿no?
13: Benito. Yo el que traigo
15: también,
13: aquí.
15: También tenía San Benito, perdón.
13: Me dieron un San Benito que para protección y lo traigo conmigo siempre. Oye, ¿te han hecho mal de ojo a ti o a tus hijos, Sol?
15: Y, pues yo siento que hay veces que hay energías muy negativas y sí se me ha reventado la pulsera y me dicen que cuando se revienta es porque te hicieron algo.
13: ¿Sabes qué me recomendó el padre Juanjo? Bueno, es que somos creyentes, ¿eh? Que hagas una bendición, que hagas una oración, que digas en la mañana un decreto. Y que esa, la señal de la cruz que hacemos los católicos en el nombre del Padre, del Hijo, del Espíritu Santo, esa es una señal de protección también, que es bueno hacerla en las mañanas. San César para ustedes y al mundo. ¿Tú lo haces o no lo haces?
15: Sí.
13: ¿También?
15: Siempre nos bendecimos a mis hijos.
13: Ay, qué bueno.
15: Esa bendición. Y siempre, normal. Cada vez que salimos y nos damos la bendición.
13: Qué bueno, tiene poder, bonita, tiene poder eso. Te saludo hasta Mazamitla, Jalisco. Gracias, Solecita, por estar escuchando el programa.
15: Un gusto saludarlo y cuando guste, acá lo esperamos.
13: Oye, te vamos a hablar para ir a Mazamitla porque yo quiero conocer ese lugar. Te queremos, Solecita.
15: Gracias, igualmente, ay, doctor. Saludos,
13: vamos con la nota de Joel. Joel, ¿qué me vas a hablar?
14: Pues sí, doctor, fíjese, en conclusión con lo que están compartiendo y que ahorita Moisés, el experto que está aquí con nosotros en cabina, nos va a decir, pero hay personas que todavía cuelgan los ajos detrás de la puerta y esto equivale, según expertos, para poder ahuyentar las malas energías. Hay personas que todavía lo siguen haciendo, el trébol de las cuatro hojas que los consiguen, incluso ya los venden en los lugares. Yo los he visto en lugares árabes que tienen inciensos, que tienen cuarzos, que tienen, venden ya los trébol de cuatro hojas, pero ya los venden en micados, que son más prácticas. El elefante con la trompa arriba, también muchas personas acostumbran a coleccionarlos y a tenerlos, que es un símbolo de abundancia, de buena fortuna, y según la tradición de expertos, debe mirar hacia la puerta de la entrada. Este elefante es pues uno ideal para poder generar más abundancia, y muchas personas dicen que les ha favorecido muchísimo. Entonces, cualquiera que sea su creencia, pero también pues poniéndose a trabajar y poniéndose a decretar cosas positivas.
13: Una pausa. Esto es Por el Placer de Vivir Internacional, más 52-81-28-610-170. Es mi WhatsApp. Ahorita volvemos. No te me vayas.
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14: Estamos hablando del mal de ojo, ¿tú crees en el mal de ojo? A ver, hay llamadas del público, hay mensajes, Joel, léeme uno.
15: Dice por acá una chica que se llama Pamela García, ahí dije su apellido. Dice, yo sí creo en el mal de ojo, sobre todo en la oficina, yo pongo un limón por semana.
14: Dijo que no dijera su nombre completo. Bueno, y
15: pues, pero pone hasta el final.
14: Hay muchas Pamelas García.
15: Soy Pamela García, yo opino
14: pero
15: de...
14: Pero hasta el final pone, no digas por favor, mi nombre completo porque te estamos oyendo.
15: Una disculpa. Pero sí, madre. Muchas personas ponen el limón por acá. No voy a decir su nombre, pero dice, yo pongo un vaso con agua, igual y ahorita se lo preguntamos a Moisés, un vaso con agua debajo de la cama. Me dice, me ha funcionado muchísimo porque en la oficina hay mucha envidia.
14: Fíjate. El mal de ojo en México, vamos a poner una fuerte presencia en comunidades indígenas, pero fuertísimo, ¿eh? Podría remontarse hasta la época prehispánica. Mira, Yucatán se describe como una... se describe el mal de ojo como una enfermedad causada por una mirada que afecta sobre todo a los niños. Esto en Yucatán, ¿eh? En Chiapas, la comunidad Tzotzil distingue entre el mal de ojo y la envidia. En el caso del mal de ojo, se atribuye a personas mayores con una mirada penetrante. En Michoacán, la población tarasca, se evita que extraños miren o acaricien a los niños. Es muy mal visto eso en Michoacán, no sabía yo, ¿eh? Y tú que llegas, mira qué niño qué tan bonito, lo puedo cargar. Ni se te ocurra, no quieren, ¿eh? En Michoacán, específicamente, la población tarasca, eso. Hay personas que desafortunadamente afirman que les hicieron un mal de ojo y que desde entonces, pues que usan cosas porque sí se enfermaron mucho.
15: ¿Te duele la cabeza, doctora? ¿Ves? Cuando te hacen mal de ojo, sales.
14: Yo no es que no crea o sí crea, es mejor vámonos con cautela, porque hay conferencias que yo termino, y yo quiero decirlo por primera vez y públicamente, que no lo he dicho. Termino padrísimo, ligero. Pero hay conferencias donde termino. Hay
15: una historia pasó. Que Joel
14: sabe. De una vez platícala. Esto nunca lo hemos platicado. Escuchen esto porque no me lo platicaron.
15: Lo vivimos.
14: Platica de lo que nos pasó en Monterrey,
15: California.
14: En
15: Monterrey, California. Acabamos de terminar una conferencia. Era de Por el Placer de Vivir. Estábamos en la firma de autógrafos, en la firma de libros. Ya había pasado prácticamente una hora el doctor firmando. Quedaban como 20 personas todavía en la fila y ya estaba una persona, una señora, con un morralito rojo. Se acerca con el doctor César Lozano y le dice, yo le traigo este regalo. Y se aceptan los regalos, gracias, se agradece. Pero le pone el morralito en
14: sus manos.
15: Le
14: abre la palma de la mano derecha.
15: A ver, pero aquí, doctor, le abre la palma de la mano derecha, le pone el morralito, se lo cierra y en automático ella presiona. Pero en la fotografía, que a nosotros nos llama la atención como staff, ella se acerca, lo abraza, pero al minuto cuando se tomó la fotografía, el doctor se empieza a desvanecer. Lo notábamos raro, muy raro, porque, doctor, voltea a la cámara y no voltea. Vio, doctor, a la cámara, doctor, a la cámara, y no reaccionaba. Entonces nosotros tenemos un radio y le digo a Meni, oye, Meni, ¿sabes qué? Necesito un refresco, necesito un chocolate, algo, porque pienso que al doctor se le bajó el azúcar. Entonces, no, eran los cuarzos. El efecto de todos los cuarzos que le habían dado en ese morral.
14: ¿Qué piensan sobre eso? ¿Qué piensas sobre eso? ¿No? ¿Qué piensas lo que estamos platicando? Porque es algo muy serio. Se cortó la llamada, Erika. A ver, por favor, se me cortó la llamada a Erika. Bueno, me hubiera gustado platicar con ella. Esto fue verdad, ¿eh? Yo no recuerdo más ni cómo me sacaron del teatro. Oye, capaz de que usted...
15: Ya lo llevábamos.
14: Fíjate, no recuerdo ni cuando me treparon a la camioneta, a la Suburban, ni cuando llegamos al hotel. No recuerdo nada hasta estar yo acostado en la cama del hotel. Capaz de que ustedes...
15: Nada. Hay que... Por eso desde ahí los cuarzos...
14: No.
15: Sí, bueno, son de respeto. Depende.
14: Dicen que fue la intención con la que me lo dieron.
15: Sí.
14: No sé. Bueno, desde entonces ya no recibimos nada con las manos. O sea, sí me entregan cosas en los camerinos, me regalan. ¿Cómo no voy a...?
15: Claro, y se agradece.
14: Se agradece mucho, tampoco. No toco nada, no agarro nada, tampoco. Bueno, ¿qué piensan sobre esto? Me marcan, por favorcito. +52 81 28 610 170. En las redes sociales, a mi esposo le hicieron algo. Ay, qué fuerte estuvo esto. A mi esposo le hicieron algo como que... Como hombre no servía. ¿Qué? Que como hombre no servía.
15: ¿Qué haces? ¿Cómo?
14: Que no funcionara.
15: Ay, pues.
14: A mí también terapia. Me hicieron daño recibir siempre con la izquierda, doctor. Me dicen.
15: Claro.
14: O sea, no reciba regalos. ¿Cómo? Ciudad de México, escuchando tu programa, gracias. Usted huele muy bonito.
15: Así suda.
14: Hola, acá Ara me dice que me escucha. Me dice, escuchando su programa para seguir ubicando mi cerebro. Si hay gente así, doctor. Rosy, que huelo rico. Que gracias. ¿Me estás oliendo aquí? Pregúntame a distancia. Malas vibras sí existen, médico. Médico. Pues aunque ya. Yo sé que hay gente que me dice, oiga, médico. Porque sí es cierto, soy médico. Pero también soy doctor, pero en psicoterapia. ¿Me permiten acompañarme a una breve pausa musical? No te vayas, es El Placer de Vivir Internacional. Denme su opinión. Más 52-8128-610-170. Ahorita volvemos.
1: Hacemos una pausa. 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
14: Doy la bienvenida a este espacio a Moisés Matamoros, 42 años, originario de la Ciudad de México, doctor en educación, doctorado en filosofía y teología. Durante más de 17 años estuvo en una casa lasallista, fue maestro lasallista, trabajó con los legionarios de Cristo, pero la vida le dio un vuelco tremendo, porque empezó a leer tarot, a emprender, a dedicarse a lo que él considera su misión de vida, por unos dones que desde que estaba en el vientre de su mamá escuchó una voz y dijo, ese niño trae algo. Y nunca se imaginó que traía canalización con ángeles, tarot, habla sobre espiritualidad consciente, pues las piedras, los cuarzos y otras cosas. Y hoy viene con un tema bien matón, que es, ¿tú crees en el mal de ojo? ¿Tú crees que haya gente que pueda hacerte daño nada más con verte? ¿Ese es el mal de ojo o qué se incluye, Moisés? Bienvenido al programa.
16: Mi queridísimo César, muy buen día. Qué gusto saludarte nuevamente. Y efectivamente creo que es una información que puede servir muchísimo a las personas. ¿Qué onda con el mal de ojo? ¿Qué onda con las envidias? Porque seguramente lo podemos generar o lo podemos recibir, ¿eh? Porque es algo muy humano. Y yo creo que hoy podemos dar información de cómo ayudarnos a que esto no entorpezca nuestro camino espiritual sin afectar a otros y tampoco permitir que nos afecte. ¿Te ha pasado alguna vez que seguramente tú vas muy contento con tu camisa o tu playera recién estrenada y ¡chin! Te cae el mole, sí, cae la salsa.
14: ¿Pero eso es normal o qué? ¿O no? De repente somos muy brutos, muy distraídos.
16: Pues mira, lejos de esta torpeza que pudiéramos tener, yo puedo decir, ah, ¿por qué César trae esa playera azul y yo no?
14: Porque a él puede ser que a alguien le gustó y por eso se me cayó el mole ahí.
16: ¿Por qué César trae este coche y yo traigo uno más? ¿Sale?
14: Y el cuerpo.
16: Claro, y de repente ese coche, la llanta o un tallón. O sea, sí es real. La verdad es que sí es real.
14: O sea, ¿sí crees en el mal de ojo después de tantos años de estudiar?
16: Sí, claro.
14: No nada más esto, sino la espiritualidad, la Biblia, porque estuviste claro, como lasallista, hermano lasallista, claro. ¿Sí crees en eso?
16: Sí, totalmente y fundamentado. ¿Has escuchado de las miradas que matan?
14: Sí.
16: Esas miradas son las que justamente al hacerte un escaneo de lo que tú traes, de lo que tú eres, de lo que tú llevas a cabo, algo en mi energía no está suficientemente bien integrado y eso puede ocasionar que a ti te afecte, pero también yo tengo un retroceso porque la espiritualidad lleva esto a que si yo te veo como mi prójimo, me da gusto tu avance, me dan gusto tus éxitos. Oye, César está evolucionando a tal o cual situación. ¿Sabes qué? Me encanta porque te quiero, porque te aprecio y no decir, tú sí y yo no. Tú tienes tal pareja y yo no. Tú tienes tal posesión y yo no.
14: Entonces tú lo que me estás diciendo es que la intención que tienes con las personas puede afectar.
16: Así es, porque el mal de ojo se sustenta en una mala intención. En una mala intención de el sentirme carente de algo que tú eres o que tú tienes.
14: Envidia.
16: Así es, que es uno de los 7 pecados capitales, hablando de temas teológicos.
14: ¿Tú te lo aprendiste cómo los pecados capitales? Es envidia, gula.
16: Ira, lujuria.
14: Ya se me olvidaron los
16: demás. A mí también ahorita.
14: Como no los cometemos.
16: No los cometemos, no los confesamos.
14: A ver, ¿hay alguna manera de protegernos de eso?
16: Pues mira, hoy traigo esta herramienta que son los cuarzos. 7 cuarzos que nos pueden servir muchísimo para poder adentrarnos al mundo de la protección con ángeles, con cosas buenas. Y brevemente, mira esta piedrita azul, lapislázuli que pongo aquí.
14: Enséñalo acá a la cámara que tienes frente a ti.
16: Ah, mira, aquí mira. ¿Ahí está bien? ¿Sí se ve?
14: Esa.
16: Perfecto. Querido auditorio, lapislázuli, protección con Arcángel Miguel para que todo lo que nos viene de la fuera seamos protegidos, cargarlo en nuestro amuleto, cargarlo con nosotros, tener un lapislázuli en nuestra casa, en nuestro auto, energía de protección.
14: Es esta piedrita azul.
16: Así es.
14: ¿Qué llama lapi qué?
16: Lapislázuli.
14: Lápiz lazuli, eso es para traer en el coche.
16: Así es. Ajá. Cuarzo blanco, mi querido César. energía de Arcángel Gabriel para la comunicación, cuando de pronto no nos salen las palabras, para purificar el hogar. Sugerencia de cuarzo blanco con Arcángel Gabriel. Bien bonito, bien positivo, bien poderoso. Energía del amor, que a mi pareja no le están viendo bien, que no me estoy teniendo una buena relación o una codificación perfecta con mi pareja. Cuarzo rosa, un amor tierno, un amor que pueda ser bien visto, ¿sabes?
14: ¿Y ese dónde se lo ponen?
16: Pues en el chakra raíz, yo creo, pues en el chakra corazón.
14: ¡Jesucristo, o
16: en el...
14: Cristo vencedor, aplaca tu ira! ¿Ponerte el cuarzo allá?
16: No.
14: Sí, a ver, dice Joel que sí. A ver, Joel, te lo pusiste allá.
15: No. Hay una persona que vino aquí con nosotros a cabina y habló de un cuarzo que se pone en la vagina.
16: Ah, bueno, pero no es el rosa, es otro.
15: Bueno, no sé cuál, pero lo dijo.
14: Qué enterado.
16: Sí. Mira, bueno, aquí Joel, sí. Bien puesto. Cuarzo amarillo. Temas para nuestros hijos, para la escuela, para que les vaya bien en el examen, para que no nos falle la concentración. El citrino, mi querido César Arcángel Jofiel, dándonos ahí toda la energía de protección a través del estudio. Y no importa la edad, ¿eh?
14: Ajá.
16: Podemos estar estudiando cosas ya de adultos y esto nos puede ser de mucha utilidad.
14: Doctorado, tu maestría.
16: Claro.
14: Un cuarzo amarillo. Y lo traigas contigo.
16: Claro, con eso.
14: ¿Dónde lo pones tú? ¿Dónde los pones?
16: Yo traigo mi amuleto aquí en la bolsa y aquí los guardo.
14: Gracias por venir, Moisés.
16: Gracias, César.
14: Nos vemos el próximo mes.
16: Sí.
14: Una pausa, ahorita volvemos. Esto es Por el Placer de Vivir Internacional.
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2: ¿Qué tal, doctor César? Mando un saludo, un abrazo desde acá de San Carlos, Baja California Sur.
3: Doctor Lozano, le envío saludos cordiales desde la Perla del Pacífico, Mazatlán, Sinaloa.
4: Doctor César Lozano, soy Montserrat, le envío saludos desde México. Lo escucho todos los días y escucho todos sus podcasts. Que Dios lo bendiga.
5: Gracias, San Carlos, donde están los mejores, San Carlos, Baja California Sur. No me confundí con en una parte de Sonora donde están los mejores atardeceres. No me pongas el guajolote. Pero en San Carlos también hay unos atardeceres bien bonitos. Saludos, amigo. En Mazatlán, Sinaloa, me escuchan a través de Exa en Mazatlán. Abrazos para ti también, amigo. Y en Montserrat, que me está escuchando en la Ciudad de México. Abrazos también para ti, amiga querida. Vamos con Joel Garza. Las mejores aplicaciones gratis en tu celular y que te van a ayudar muchísimo a que tengas más opciones, más fácil y te facilites más la vida y aprendas más. Mira, recuerda, estas recomendaciones que hace Joel las investiga a fondo y las comparte para ti. A ver, Joel, ¿cuál es?
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6: Gracias, doctor César Lozano. Qué gusto saludarlos, amigos que están en sintonía de Por el Placer de Vivir. Soy Joel Garza y como cada semana estoy contigo compartiéndote información de tecnología y, por supuesto, de redes sociales. Y sí, efectivamente, está Lucía, que utiliza la inteligencia artificial. Es un número de WhatsApp oficial, verificado por esta misma empresa que es WhatsApp Meta, donde tú le puedes preguntar lo que tú quieras, ¿eh? Hazme la redacción de una carta, hazme la redacción de un correo electrónico, pásame la receta de cuaresma, pásame la receta de champiñones, en fin, te ayuda muchísimo, se llama Lucía. La otra es TranscriptMe, que también ya lo había compartido aquí en Placer de Vivir. Pero hay aplicaciones como Canva, como la aplicación de InShot, que también te ayuda muchísimo a que pues puedan integrar ya la inteligencia artificial. Ahora, en cuestión de videos, hay una que se llama Captions, que es buenísima. Captions es buenísima y también integra inteligencia artificial. Esa aplicación te agrega todas las letras que tú ves, los subtítulos, de una manera animada. Así que puedes darle una diversidad a la hora de poder utilizar la inteligencia artificial. Sigue disfrutando tu día, es único y sigue aquí en Por el Placer de Vivir.
5: Gracias, Joel, y gracias a ti porque nos permites acompañarte. Saludos a la República Mexicana, Ensenada, Baja California, donde me escuchan en la calurosa 100.3. Gracias, mi gente, en Monterrey, Nuevo León, Génesis 98.1, Guadalajara, Radio Mujer, a todo Chihuahua, Tepic, Nayarit, Ciudad del Carmen. Abrazos para ustedes. Jalapa, Colima, ya saben que los quiero. Ensenada, yo quiero ir a la Ruta del Vino, me encantaría. Allá estamos en la calurosa. Que mi Dios bendiga cada paso, cada decisión que tomas. 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

0: pues ahí está la música de los Tucanes y los Tucanes de Tijuana. Se llama Yo Las Pongo. Oye, pues iniciamos con buen ritmo, por supuesto, en esta bonita y excelente, agradable mañana, sin duda alguna. Así que bueno, pues quédate con nosotros, disfruta de la buena música y repórtate. Pero a tiempo, ¿no? Ya casi cuando me ando yendo que, oye, que una canción y que es, no hombre, ahorita mismo para poder ir complaciendo. Ok. Estoy pidiendo música de los norteños de Ojinaga. 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Y ahí donde van y andan diciendo que, oiga, es que me pagó con tanto y no me dio el cambio. Nada, que se lo guardó en la otra bolsa. Ah, pero mira qué astuto.
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0: ¿Qué quemón por 200 pesos, no manches? Ah, raza, raza, raza. 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Ahí en las redes sociales lo puedes checar, pero lo que sí es que los boletos de preventa están ahí justamente en Farmacia Santa Clara para este bailazo con los norteños de Ojinaga. ¡Vámonos con música! ¡Llega el recodo! Se llama Muchacho Alegre.

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0: pues solamente 13 minutos nos separan ya de las 12 del mediodía y escuchamos música. Los chicos de barrio, se llama Quiero Bailar, de lo nuevo nuevo. André, pues avanzamos con más de la programación, ahora a cargo de los Igualados.
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0: Esto que suena bastante bien es el Pávido Návido.

0: responde, pero siempre tira un like. Y eso me tiene pensando, she likes me. Si te quedas conmigo, vamos a hacer twins.
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0: cumbia sobre el río, al cargo de Celso Piña y Control Machete. Andale, pues, con esto finalizo la primera hora de programación. Qué rápido, ¿verdad? Bueno, voy al momento de oración y ahorita regreso con más de la buena música, de la buena programación aquí a través de Chito Caturrola. Déjame nada más actualizo la temperatura para que te asustes, ¿verdad? Para que te asustes igual que yo. 36 grados centígrados en este momento. El día de hoy se prevé lleguemos a los 44 grados centígrados, ¿ok? Ahorita les doy unas recomendaciones de qué hacer justamente ante estas, olas intensas de calor, ¿sale? Bueno, recomendaciones prácticas y que todo mundo deberíamos de seguir para evitar, pues, algunas enfermedades y sobre todo que nos pase algo, ¿no? Así que ahorita les platico de ello, ¿sale?
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Camina plácido entre el ruido y la brisa y piensa en la paz que se puede encontrar en el silencio. En cuanto sea posible y sin rendirte, mantén buenas relaciones con todas las personas. Enuncia tu verdad de una manera serena y clara. Y escucha a los demás, incluso al torpe e ignorante. También ellos tienen su propia historia. Esquiva a las personas ruidosas y agresivas, pues son un fastidio para el espíritu. Si te comparas con los demás, te volverás vano y amargado, pues siempre habrá personas más grandes y más pequeñas que tú.

Disfruta de tus éxitos lo mismo que de tus planes. Mantén el interés en tu propia carrera, por humilde que sea. Ella es un verdadero tesoro en el fortuito cambiar de los tiempos. Sé cauto en tus negocios, pues el mundo está lleno de engaños. Mas no dejes que esto te vuelva ciego para la virtud que existe. Hay muchas personas que se esfuerzan por alcanzar nobles ideales. La vida está llena de heroísmo. Sé sincero contigo mismo. En especial, no finjas el afecto y no seas cínico en el amor, pues en medio de todas las arideces y desengaños, es perenne como la hierba. Acata dócilmente el consejo de los años, abandonando con donaire las cosas de la juventud. Cultiva la firmeza del espíritu para que te proteja en las adversidades repentinas. Muchos temores nacen de la fatiga y la soledad. Sobre una sana disciplina, sé benigno contigo mismo. Tú eres una criatura del universo, no menos que las plantas y las estrellas. Tienes derecho a existir. Y sea que te resulte claro o no,

Por eso, debes estar en paz con Dios, cualquiera que sea tu idea de Él, y sean cualesquiera tus trabajos y aspiraciones, conserva la paz con tu alma en la bulliciosa confusión de la vida. Aún con toda su farsa, penalidades y sueños fallidos, el mundo es todavía hermoso. Sé cauto, esfuérzate.

sea Alfredito Olivas, que de repente, fíjate hasta dónde llegaría este comentario haya surgido, pero yo en lo personal recibí llamadas, ¿verdad? Hace algunos días donde me preguntaban que si era verdad que venía Alfredito Olivas a la Feria de Camargo. Yo, ¿cómo te explico? ¿Cómo te digo? Ya, la verdad, creo que, pues no. Sinceramente, no estamos como para recibir artistas, pues de talla muy internacional, ¿verdad? Alfredito Olivas, pues siempre ha sido una de las figuras musicales que ha trascendido y que realmente siguen mucho su música. Y bueno, pues es muy querido, ¿verdad? Muy escuchado. Y no sé de precios, pero de que anda muy caro, ¿no? Para venir a una región o a una ciudad como Camargo, ¿verdad? A esta plaza, pues es muy difícil, empezando porque, pues, no mete la feria tantas personas para poder cubrir, pues, todos los gastos, ¿no? Que genera atraer una agrupación tan grande. Y mira, ahora con la cartelera, con lo que dieron a conocer de cartelera para Camargo, pues yo la verdad me río, ¿verdad? Me impacto a veces, pero a su vez me río de los comentarios que hacen, porque generalmente, las personas que juzgan, critican de las agrupaciones, todos los años pasa lo mismo, ¿eh? Ahí están en la feria. Van. Entonces, ¿para qué criticar tanto si al final del día vas a estar ahí? ¿Verdad? Se ven mal, tanto criticar como para estar ahí de lleno en la feria. Y varios días, le invierten su buena lana. Pero te voy a recomendar algo, ¿verdad? O aconsejar algo. Si realmente no es de tu agrado la cartelera y quieres expresarlo, pues claro que hay libertad de expresión. Tú puedes darlo a conocer, tú puedes decirlo, puedes publicar muchísimas cosas, pero pues no tiene congruencia si tú dices que no está padre y estás ahí, ¿no? Y luego después les das carrilla o les preguntas, oye, pues no, ¿qué? ¿No querías ver a fulanito, a sutanito de la feria, que porque no valía gorro? Su respuesta comúnmente es, pues es que no hay más, tiene que venir uno. Si no, pues, ¿qué hacemos? ¿Cierto? Entonces, pues, ¿para qué, verdad? ¿Para qué tanta negatividad? Escuchaba el otro día, o cuando dieron a conocer en el noticiero, Edgar, Beto, hacían un comentario muy padre, ¿no? Con respecto a eso. Es muy sencillo. ¿Te gustan las agrupaciones? Pues ve, velas, disfrútalas, gózalas. ¿No te gustan? No vayas, ¿verdad? No vayas, punto. Y tal cual. Hay personas que realmente no se enfocan tanto en las agrupaciones que vienen, ¿no? Y desean ir 1, 2, 3, 4, 5 días a la feria por los juegos, por las artesanías, por las ventas, por todo lo que genera, hasta el hecho de convivir, ¿no? Toparte con amigos, con amigas, ahí mismo en los terrenos de la feria. Entonces, cada quien tiene, pues, libre albedrío de decidir si va o no va. Veo también muchas críticas con respecto a que otra vez los chacales de Pepe Tobar, sobre todo los chacales de Pepe Tobar, otra vez le pusieron, o han puesto, ¿no? Otra vez. Déjame decirte que los chacales de Pepe Tobar han roto récords de asistencia aquí en nuestra ciudad de Camargo. Hay muchísima gente que le gusta la música de los chacales de Pepe Tobar. Entonces, si a ti no te agrada ese día, no vayas, ¿verdad? Puedes ir con los otros artistas. Si te gustan los chacales, pues otra vez vuelve pues a demostrar, ¿no? ¿Por qué lo está?

0: están trayendo, que la gente lo pide porque la gente lo quiere. Y como organizador, en este caso, la compañía que está a cargo de ello, que es Espectáculos del Norte, pues busca la mejor opción para que a ellos les vaya bien, para que sea negociable. Ni modo que no vaya a ser un negocio, ¿no? La feria. Entonces, el año pasado, fíjate, el año pasado, traen a este chavo, Gavito Ballesteros, por muchos seguido, por muchos querido, pero por otros que ni 10 pesos pagábamos por ir o por entrar. Y luego aparte, como este chavo, nos guste o no, tiene mucha fama y es muy seguido, la verdad es que anda a precios muy caros. Lo trajeron pensando que iba a venir gente de Chihuahua, de Delicias, de Saucillo, de Jiménez, de Parral. No precisamente pura gente de Camargo, porque no, pues no habría. ¿Te acuerdas de los precios que pusieron para Gavito Ballesteros? ¿Te acuerdas cuánto costó la entrada para Gavito Ballesteros? Y fue un rotundo fracaso el de Gavito Ballesteros. No sé si ha sido el fracaso más grande de su carrera aquí en Camargo. Y a lo mejor no era por el hecho de ser Gavito Ballesteros. Tal vez en el Teatro del Pueblo se hubiera llenado, ¿no? Y sobre todo si hubiera habido precios más accesibles. Lo más seguro es que tal vez ahí se hubiera bajado mucha gente de otros municipios, se hubiera puesto muy lleno, ¿verdad? Y a lo mejor no le hubiera ido tan mal. Pero por los precios, con la planeación que hicieron los organizadores y poner un precio súper, súper alto, pues no se pudo, tronó muy feo el evento. Y pues claro que ya no le iban a apostar a un artista mega espectacular. Creo yo que la cartelera está de regular, pasable, ¿verdad? La neta, creo yo que es lo que más se mueve aquí en nuestra ciudad. Todavía, Chicos de Barrio es una agrupación, entre comillas, pues reconocida, ¿verdad? Pero pues está a nuestros niveles. Tropicalísimo Apache el año pasado que vino. Son agrupaciones que nos gustan, sean sinceros, nos gustan. Es música cumbia y al final del día íbamos a andar, ¿verdad? Creo que pues la agrupación de Laberinto es otro de los grupos de mayor impacto o alcance, que también va a estar bueno ese día por el hecho de ser Laberinto. Los de Parranda Tour, ¿verdad? Que también va a ser otro de los días que se va a poner muy bueno. Y pues ahí está la cartelera de este año, ¿no? Mike Salazar. El año pasado yo fui testigo de que a los organizadores les pidieron que trajeran a un comediante. Lo tomaron en cuenta. Hoy viene Mike Salazar, ¿verdad? Va a estar aquí en nuestra ciudad. Y sí, es cierto, ya ha venido. Pero pues ni modo que venga a decir lo mismo. Viene con un show diferente, ¿verdad? ¿Tú crees que Mike Salazar no sabe las veces que ha venido a Camargo? Pues claro que va a tener y traer un espectáculo diferente. Entonces, ahí está la cartelera. Los Cadetes de Linares siempre vienen, siempre están. Bueno, y cuando están, ¿a poco no cantas y a poco no coreas sus canciones? Y te la pasas suave, te la pasas bien. Entonces, no seamos tan negativos en ese aspecto. ¿Quieres conocer a tu artista favorito, verdad? Otra talla más grande. Bueno, normalmente vienen a Chihuahua. Comúnmente los puedes encontrar en Juárez. Los puedes encontrar en Torreón, ¿verdad? Investiga dónde van a estar y acude para que seas feliz. Mientras tanto, es lo que tenemos, es lo que hay, ¿verdad? Y bueno, pues disfrutemos de nuestras fiestas, nada más, se trata de eso, ¿verdad? De disfrutar, punto final. Vamos a la pausa, ya regresamos, volvemos con más. Esto es Chito, que tu rola.
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0: es cierto, son los que más andan ahí en la feria, sin duda alguna, ¿no? Bueno, pues no tan así, pues, pero sí hay muchos que critican, pero pues ahí están, ahí están.
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0: Pues ya el reloj marca las 12 del mediodía con 30 minutos, 12 con 30. Ya prácticamente entramos a la recta final, ¿verdad? De aquí de la programación. En Chitoca tu rola, aquí en la 97.5 desde Camargo, Chihuahua. Saludos para toda nuestra gente que nos sigue y escucha allá en la Unión Americana, sobre todo, ¿verdad? O fuera de Camargo, donde quiera que anden. Les mandamos un saludote bien especial desde acá, desde las calurosas calles. Tierras de Camargo, Chihuahua, 44 grados la máxima para el día de hoy. Y ya ahorita sigue avanzando, sigue elevándose poquito más la temperatura. Ahorita ya tenemos 36 grados, 36 grados aquí en nuestra linda, hermosa, chula, preciosa ciudad de Camarguito, Chihuahua. Canción me la estaban pidiendo, quedan complacidos, es a cargo de los dos carnales. Pregunta del millón se llama. Después, esta es la 97.5, la grandota.

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0: Y pues ocho minutos para que el reloj marque ya la una de la tarde. Es tiempo de ir a la pausa, la última de esta sección. Y regresamos justamente para despedirnos. Voy a ello, ya vuelvo.
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2: Y pues solamente ya cuatro minutitos para que el reloj marque la una de la tarde. Tiempo suficiente para despedirnos. Ya nos vamos. Que tengan ustedes una excelente y bonita tarde. Recuerda que a las 3 de la tarde tenemos la sección de viejitas, pero muy buenas. Por lo pronto le damos paso a la información con Alberto Irigoyen y Edgar Gabaldón. Me despido con música. Ellos son Laberinto. ¿Cómo se verá el día de ir ahí, el día del laberinto? ¡Qué ole! Pues esto se llama El Profeta. Gracias, con permiso.

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0: exactamente la una de la tarde en punto, aquí en la Grandota 97.5, miércoles 29 de julio del 2026. Nosotros estamos listos para llevarles toda la información. Edgar Cabaldón, ¿cómo estamos? Buenas tardes.
1: ¿Qué tal, Beto? Buenas tardes, un saludo para todos, ya listos para la información.
0: Y saludamos de aquel lado de la cabina, están listos allá Pablito y iba a decir el nombre del beisbolero, ¿no? Yair, sí, correcto. Buenas tardes, ¿cómo están?
2: ¿Qué tal? Buenas tardes, Beto. Buenas tardes, Edgar. Pues también buenas tardes a toda la amable audiencia. Ya estamos aquí listos para llevar a cabo usted este espacio de Notifama.
0: Perfecto. Muchísimas gracias. Una de la tarde con un minuto aquí en la Grandota 97.5. Estamos listos. Vámonos a los titulares. Venga, vámonos. Vámonos de inmediato a la información. La Universidad Nacional Autónoma de México debe de repetir el examen de manera presencial. Es lo que están señalando los expertos y no descartan que haya corrupción en este tema.
1: Y también en otra información, la presidenta de la República niega que haya censura a medios. Esto pese a las medidas anunciadas con lineamientos de su ley de telecomunicaciones.
0: En más de la información para el día de hoy, con el lujo de violencia, asaltaron a la influencer Carely Ruiz, allá en Nuevo León. Está confirmando la Fiscalía del Estado de Nuevo León y descartan que habría sido intento de secuestro.
1: Y también en más información, ya aumentan 38% los ciberataques en México. Esta información, repito, es a nivel nacional. Reportan también un déficit de 77,000 expertos para combatirlos. Es la información que se está dando a nivel nacional.
0: Mientras tanto, la violencia en Guanajuato, registran al menos 7 homicidios en las últimas 24 horas allá en el estado de Guanajuato.
1: Y también activaron un protocolo de protección para la periodista Jacqueline Robles en Oaxaca. Esto tras denunciar que era vigilada. Esa información vamos a platicarlo más adelante, es de la Fiscalía General del Estado allá en Oaxaca.
0: La mamá de Dafne dice que hay muchas pruebas que implican a la señorita Dana Yanina, quien está detenida por el caso de Dafne allá en el estado de Tamaulipas.
1: Y también en más información, se da a conocer aquí en el estado de Chihuahua, la gobernadora Maru Campos dice que confiamos en mosca estéril. Para que acabe con el gusano barrenador, pero hubiera sido mejor prevenir. Esta información se da a conocer esta mañana por la gobernadora Maru Campos.
0: Hablando de seguridad pública, están investigando el aserradero en donde trabajaban las víctimas que fueron encontradas en madera. Les vamos a dar a conocer esta información en el estado de Chihuahua.
1: Y también en otra información.
0: Ah, caray.
1: Otra información.
0: Ya son 30 los casos del gusano barrenador. Viendo. Apenas le está diciendo a Edgar.
1: Ya teníamos 20, ¿no?
0: 20. Ahora resulta que ya son 30 casos activos del gusano barrenador en Chihuahua.
1: Sí.
0: A mí me da mal espina esto. Creo que no se vaya a tornar a político ahí por hablar mal del estado de Chihuahua.
1: Están 30 casos, así es. Y hay que recordar que se confirman a través de la SENASICA, que es a nivel nacional.
0: Una ente federal.
1: Exacto, sí. Bueno, pues ahí está la información. Y también, bueno, respecto a lo que se da por parte del sector empresarial, dice que es necesario proyectos de vivienda para Chihuahua. Es un posicionamiento que da el Consejo Coordinador Empresarial aquí en el estado de Chihuahua.
0: Una de la tarde, 4 minutos. El más de la información para el día de hoy, el propio Humberto Silva nos da a conocer, quien es el director de Desarrollo Humano. Están invitando a todas las personas a registrarse para recibir atención del Infonavit aquí en Camargo. Están preparándose para este 8 de agosto, o sea, viene Infonavit a Camargo.
1: Exactamente, así es.
0: Y lo trae el gobierno municipal.
1: Así es, Desarrollo Humano.
0: Correcto. Carla Zagarnaga, directora de Desarrollo Rural, la cabalgata, confirman, la cabalgata más importante de la región será el próximo domingo 30 de agosto.
1: Sí, domingo 30, estaban ahí con la fecha pensando que sería el otro domingo, pero va a ser el 30 de agosto.
0: ¿Por qué tan tarde? Que no,
1: no
0: es.
1: No, más bien temprano.
0: Que no es el 30 de agosto.
1: Sí, pero más bien.
0: Ah, no, es que arranca la feria, perdón, sí, arranca la feria el 28, ¿verdad?
1: Ajá.
0: Perdón, sí. 28 es viernes, sábado, y este es el domingo.
1: El domingo,
0: domingo 30 de agosto. Me equivoqué. El doctor Enrique Muela, director de la región sanitaria, emite el sector salud recomendaciones por las altas temperaturas y temporada de lluvia para evitar presencia del dengue. Estaremos hablando de ese tema muy interesante. 1:00 p.m, 4 minutos. Amigos, quédense con nosotros. Obviamente que vamos a tener esto
1: y mucho más.
0: A ver, Pablito, díganos en dónde.
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0: Bueno, pues nosotros ya regresamos una de la tarde con 10 minutos, una con 10, aquí en la Grandota 97.5. Nuestros teléfonos, estamos en el 205-27 y el 209-60, vía WhatsApp. Edgar,
1: comuníquese con nosotros al 648-100-0040 y 100-0060.
0: Por favorcito, Pablito, pásenos las plataformas.
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0: Sigue la violencia en el estado de Chihuahua. Fueron identificadas 5 víctimas localizadas en Madera. Esto lo atribuyen a un grupo criminal de la región. La Fiscalía de Distrito Zona Occidente culminó con los protocolos para la identificación de 5 personas sin vida por causas violentas que fueron localizadas por la carretera Temosa Chica a Madera, a la altura conocida como el kilómetro 106+500, la mañana del martes 28 de julio, apenas ayer. Uno de los cuerpos corresponde a una mujer quien fuera identificada como Davy AC, de 33 años de edad, originaria y con domicilio en el Largo Maderal, quien trabajaba como empleada en un aserradero en la Mesa del Huracán. El segundo cuerpo fue identificado precisamente con el nombre de Jorge Adrián MD, de 18 años de edad. El tercero, Francisco Javier DG, de 32 años de edad, ambos oriundos del Largo Maderal, quienes trabajaban también en el aserradero. El cuarto masculino sin vida encontrado fue reconocido por los familiares como Germán R.E., de 40 años de edad, originario del Largo Maderal, quien también trabajaba como albañil. El quinto hombre sin vida es en ser plenamente identificado, es Felipe Esgargo, ML, de 28 años de edad, originario y con domicilio en la Norteña, quien laboraba como empleado en la forestal del aserradero de la Mesa del Huracán, municipio de Madera. Luego de las diligencias correspondientes ante el Ministerio Público de la Fiscalía de Distrito Zona Occidente, con destacamento en Madera, los cuerpos fueron entregados a sus familiares. Cabe señalar que el fiscal de Distrito Zona Occidente, Juan Carlos Portillo Coronado, manifestó que según los elementos que se han recabado en la carpeta de investigación, el multihomicidio se atribuye a la pugna entre dos grupos, atribuyéndose la responsabilidad del crimen a estos grupos allá en cuestión.
1: Muy bien, pasando a otra información, esto en el estado de Chihuahua también se da a conocer dónde están trabajando o se da un seguimiento por parte de las autoridades aquí estatales en el tema de seguridad, y por instrucciones de la gobernadora Maru Campos se llevó a cabo una reunión entre el gabinete estatal, asesores y también la Comisión de Desplazamiento Forzado Interno del estado de Chihuahua para dar seguimiento a la situación que prevalece en el municipio de Guadalupe y Calvo. Durante la sesión se revisaron las acciones implementadas por el gobierno estatal para atender a las personas en esta condición con fin de garantizar su protección, también la asistencia y acompañamiento, y también pues buscan salvaguardar su integridad. Esto en el marco del Plan Integral de Asistencia con Enfoque Diferenciado y Pertenencia Cultural, así se llama este plan que se está implementando. Entre las acciones que se han llevado a cabo destacan la entrega de insumos básicos, entre ellos maíz, frijol, despensas, cobijas, colchonetas, literas, refrigeradores, sábanas, ropa, leche y pañales. De igual forma se ha brindado atención médica mediante consultas y otros servicios como odontológicos y también el suministro de medicamento. También se han entregado artículos de higiene personal y bueno, también se le suma la atención psicológica y asesoría jurídica, así como el acceso a servicios educativos, también la vinculación a bolsas de trabajo y apoyo para obtención de documentos personales, gestión de alojamiento temporal y suministro de agua potable. Toda esta información pues se está dando a conocer por parte del gabinete estatal aquí en el estado de Chihuahua, que continúan trabajando pues en esta situación lamentable. Es una situación muy muy complicada, el desplazamiento forzado que se está viviendo en Guadalupe y Calvo, pero ahí está la atención que se da a través del gobierno del estado. Es la información donde, a ver, se tienen pues obviamente algunas acciones.

0: también, en donde ha participado aquí mismo en esta reunión el secretario de Seguridad Gilberto Loya, también participa la Fiscalía General del Estado, está también el secretario de Pueblos y Comunidades Indígenas, pues todo esto acompañados de otras dependencias para tratar de dar la atención humanitaria a estas familias que han sido pues desplazadas por la situación tan complicada en Guadalupe y Calvo.
1: 1:14 p.m. Vámonos con el tema del gusano gobernador. Dan a conocer que ya son 30 los casos activos del gusano gobernador en Chihuahua. La región principal es allá en Parral, la zona sur. El Servicio Nacional de Sanidad, Inocuidad y Calidad Agroalimentaria, conocida como la Senasica, dio a conocer a través de su portal que Chihuahua ya cuenta con 30 casos activos de gusano gobernador. Según los últimos reportes de la zona sur y centro del estado, ya presentan más casos activos. Tan solo hasta ayer se tenían contabilizados 18 casos. El llamado de prevención continúa para todos los ganaderos, así como la campaña de protección a la mosca estéril. No las mates. Es una mosca de color verde, un verde muy especial, ¿no?
0: Esa, sí, casi fosforescente.
1: Son
0: casi.
1: Esas moscas son héroes, ¿no? Ajá. Son las héroes.
0: Las que andan ahorita ahí combatiendo esto.
1: Así es. Ya que son parte de la naturaleza en control de la plaga, cabe destacar que a nivel nacional subió la cifra a 1,878 casos activos del gusano gobernador y están principalmente en el centro y sur del país. Mire, platicamos ahorita fuera del aire, vale la pena explicarles cómo está este asunto, porque a lo mejor mucha gente no se imagina lo rápido y lo riesgoso. Esta es una mosca, la mala, es una mosca mala que anda buscando algún animal que particularmente traiga una herida. No se le van a ir a parar a cualquier animal. Van a ir a buscar un animal que traiga alguna herida. Sí, llámese perro, llámese gato. Y déjeme le digo, bueno, obviamente pues no se digan ni los becerros, ni las vacas y todo ello, los caballos, pero déjeme le digo todavía aún algo más peligroso. Puede también buscar al humano. Si un niño trae una descalabrada y trae la costra ahí que apenas sale en la cabeza, puede pararse en la mosca, o en la espalda. Una persona en condición de calle que esté dormido, una persona pues en condición de calle, me refiero, alcohólica o drogadicta,
0: así es.
1: O que no esté bien de sus facultades mentales, le puede afectar. Entonces, ¿qué hay que hacer? Bueno, pues atención, esto es para todo mundo. El rápido a acudir con los veterinarios, a tratar de, si tiene su perrito, su animal, con algún problema de alguna herida, pues rápido ir a tratar de sanearlo o póngalo en un lugar muy seguro, porque esta mosca anda infectando a todo ese tipo de animales.
0: Sí, la advertencia ya se había hecho anteriormente. Obviamente da mucha atención por el tema del ganado, de la industria del sector ganadero. Pero pues ya teniéndolo aquí cerca, empieza uno más a investigar, a platicar incluso con los veterinarios, uh-huh, o incluso con médicos.
1: Sí.
0: Y sí hay que tener cuidado. O sea, uh-huh, obviamente estar muy atentos. Es estar muy atentos, porque así como lo comentas, en cualquier momento pues se puede llegar a, no sé si es el término correcto, ¿verdad? Pero tal vez la mosca implantar ahí los huevos.
1: Sí, entonces me confirman, Beto, la mosca del gusano gobernador come únicamente tejido vivo. Sí, o sea, algún animal que traiga alguna herida, ¿no?
0: Sí, exacto, estamos hablando entonces de heridas o un raspón.
1: Un raspón, sí. Así que tenga mucho cuidado y como cuidado incluso el perro de la casa, si tiene algún chequero bien, o el gato, o qué sé yo, pero esto, y le repito, incluso los niños, los niños o cualquier persona, hay que tener mucho cuidado, mucha limpieza en la casa, sobre todo mucha limpieza en la casa. Ahora, ¿cómo identificar a la mosca buena? Es de color verde, ¿no?
0: Sí, es verde. Es verde, pues, fosforescente será. Uh-huh. Pues verde intenso, llamativo, y es.
1: Sí.
0: Ojos rojos.
1: Obviamente anaranjados. No la mate, sáquele de la casa, trate de sacarla, sí, nada más, pero no la mate, ¿no?
0: Sí, no la matar, uh-huh, que son de las que dan más cosa. A veces dices, esas moscas, uh-huh, hay unas moscas verdes grandotas.
1: Sí, muy feas, esas sí, mátelas, esas sí. Bueno, perdón, no, yo sé, claro, la comida, pero bueno.
0: Bueno, pero ahorita no las mate porque no.
1: Sáquelas.
0: No, sáquelas, no, sí, sabes si va a ser la que está combatiendo.
1: A ver, tengo aquí un mensaje de Mario Beltrán, a ver.
2: Mi Beto, hay que tener mucho cuidado con una perra recién parida, una gata recién parida.
1: Sí.
2: en los ombliguitos de las crías, ahí es donde vaya a ovipositar los huevecillos, la mosca. Hay que tener mucho cuidado con eso.
1: Sí, así que no es una cosa menor, amigos y amigas, así que tener todo el mundo en casa, todo el mundo, atención ahí, los perros callejeros, Edgar, los perros callejeros, pues imagínate, pobre, ¿no?
0: Sí, pues es realmente hay una situación que se puede poner un poquito complicada porque, bueno, aquí al menos la problemática de los perros callejeros es otra,
1: sí,
0: es otra situación ahí combinada.
1: Esa va a ser otra bronca ahí y para el municipio mismo, ¿eh?
0: O animalitos en situación de abandono, nos han dicho les digamos.
1: La gobernadora habló de eso, ¿no? Del estar en este momento chambeando ya en este tema, ¿no?
0: Sí, justamente, pues bueno, parte del posicionamiento que ha dado la gobernadora es que confían en que la mosca estéril acabe con el gusano barrenador. Es parte de las campañas que se han implementado, pero pues déjenles platico la información completa. Manifestó su confianza en la mosca estéril, que comenzó ya a esparcirse en la entidad, y que esto piensa y tiene la confianza que ayuda a cortar la cadena de transmisión del gusano barrenador del ganado. Sin embargo, consideró que hubiera sido mejor prevenir. Hace referencia a esto, a que la plaga se contagia de manera muy rápida y por ello Chihuahua había solicitado a la presidenta Claudia Sheinbaum el cierre de la frontera sur del país, obviamente haciendo referencia allá por el sur de nuestro país, e inclusive los gobiernos estatales de aquella zona se negaron a impedir la entrada del ganado porque no era lo conveniente. Sin embargo, no se hizo nada por parte del gobierno federal. En este sentido, dijo que lamentablemente la federación decidió privilegiar a los gobiernos del sur, omitiendo el equilibrio entre la economía con los estados del norte. Maru Campos recordó que Chihuahua resistió por más de 2 años a la plaga y que, pese a que ya se encuentra la entidad, aquí en la entidad continúan trabajando de la mano del sector ganadero para atender esta situación y también recuperar el estatus libre de gusano barrenador. Es la información. Aquí lo dice la gobernadora, pero igualmente lo ha dicho, por ejemplo, hemos platicado en lo local, por ejemplo, con ganaderos, y también coinciden en que se había hecho un esfuerzo importante hace 2 años prácticamente, que estaban implorando que se cerrara la frontera y no que se
1: incluso,
0: que, no, que, se dijo, vigilara nada más.
1: Incluso dijo Álvaro Bustillos, ya cierre la pinche frontera, así sí, lo dijo.
0: Se enojó.
1: Sí, así lo dijo.
0: Exactamente. Y era una situación en donde los ganaderos, el sector pecuario de nuestro país, simplemente estaba pidiendo que se revisaran y se atendieran los protocolos al dejar ingresar ganado de otras regiones, pues de otros países. Uh-huh. Pero bueno, estaban entrando como si nada. Sí. Hay que recordar miles y miles de cabezas de ganado que entraban como si nada por la frontera sur de nuestro país, lamentablemente. Uh-huh. Y fue cuando empezó a presentarse el caso del gusano barrenador allá en el sur y fue escalando hasta llegar, pues, hasta acá, hasta el norte.
1: A ver, ¿qué me dice Mario?
2: En cuanto a alguna de las crías en el ombliguito se le vea alguna bolita, inmediatamente hay que examinarla o llevarla con un médico veterinario para que te examine si ya trae gusanito.
1: Híjole, qué triste. Bueno, pues a tener mucho cuidado, extrema limpieza en los hogares, en los corrales de las comunidades rurales, ¿no? Donde hay cerdos, todo tipo de...
0: Sí, pues animalitos ahí.
1: De animales, aves.
0: Sí, también las aves.
1: Claro,
0: es que
1: claro.
0: Es que el gusano barrenador se puede poner o puede prosperar en animales. Uh-huh. O cualquier ser de sangre caliente. Esa sí es la situación. Incluye aves también.
1: Uh-huh. Qué increíble, ¿no? Fíjate que... Qué mala onda, Edgar. Fíjate, la frontera cerrada. Que ya fácil el año, ¿no?
0: Sí.
1: La frontera cerrada. Llega carne de Brasil, llega carne de otros países. Y luego, pues ahí medio que nos está lloviendo. Y todavía con esto, ¿no?
0: Es que es increíble porque por ejemplo, esto es prevenible o era prevenible como lo acabamos de escuchar.
1: Claro.
0: El tema del agua pues es una bendición cuando llueve. El tema de la sequía pues es una crisis.
1: Sí.
0: Pero es la naturaleza y acá es algo que se puede haber prevenido.
1: Ahora,
0: emisiones muy claras por parte de las autoridades.
1: Lo más triste de todo esto es que al animal lo tienen que sacrificar.
0: Sí, ya no sirve.
1: Ya no sirve. Es una triste situación. ¿Alguien quiere opinar, Pablito? Muy bien, 1:24 PM. Muy bien, vámonos inmediatamente a más de la información para el día de hoy, aquí a través de La Grandota 97.5. Pues mire, vámonos a la información nacional, lo que está ocurriendo en este momento. Vámonos con el caso de la jovencita Daphne, que fue, bueno, murió, ya me iba a adelantar yo, murió en un campamento de verano, en una escuela militarizada. La mamá dice que hay muchas pruebas que implican a la cuidadora, a Dana Yanina. La madre de Daphne se retracta y afirma que hay pruebas en contra de Dana Yanina. Luego de revisar la carpeta de investigación, anoche fue vinculada ya a proceso, es decir, ya está acusada. Alejandra Quintos Martínez, madre de Daphne Zapata, aseguró que cambió de postura sobre la participación de Dana Yanina N en el feminicidio de su hija. Luego de estar revisando la carpeta de investigación y permanecer durante la audiencia de vinculación a proceso celebrada en Altamira, Tamaulipas, en un video difundido a través de las redes sociales, explicó que anteriormente había defendido públicamente a la joven, al considerar que también era víctima de los presuntos abusos cometidos al interior de la academia militarizada Doenitz. Sin embargo, afirmó que las pruebas presentadas por la propia fiscalía modificaron ya esa percepción. Alejandra Quintos relató que durante la primera audiencia decidió mejor retirarse porque no soportó escuchar cómo, según la investigación, su hija fue torturada antes de morir. Pidió entonces que el padre de Daphne la representara como asesor de la víctima y regresó a su ciudad. Me causó mucha consternación, pero yo dejé que pasara el uso de la voz por todas las instancias y al final yo, como ofendida, dije por qué hice este video. Luego dijo a los familiares de Dana Yanina que se comunicaron con la madre para pedirle que difundiera un mensaje en favor de la joven bajo el argumento de que ella también había sido víctima dentro de la academia. Los familiares de Yanina le hablaron a mi mamá diciéndole que yo hiciera ese video porque la señorita en cuestión era una víctima más. Si ella sufrió igual que a mi hija, pues yo voy a alzar la voz por las dos, explicó sobre la razón por la cual publicó ese video, asegurando que Dana era inocente. Mientras tanto, la defensa de Dana Yanina anunció que van a apelar la decisión de vincularla a proceso. Omar Pérez, abogado del acusado, informó que ya solicitaron a un tribunal que revise la resolución y que cuentan con un plazo legal de 3 meses para presentar el recurso. Bueno, pues sigue dando esto de qué hablar en este caso de esta jovencita, que dijeron, no, pues se estaba bañando y se desvaneció y se murió.
0: Muy, muy fácil, muy fácil, muy simple lo dijeron.
1: 1:27 PM, antes de Edgar.
0: Sí, en el tema aquí en el estado de Chihuahua, pues información que da a conocer la Coordinación de Protección Civil informó que para el resto de esta semana se prevé que continúen lluvias en la zona serrana y prevalezcan altas temperaturas en las regiones norte y centro de la entidad. Municipios como, Uruashi, Maguarishi, también Chinipas, Huazapares, Bocoina, esta área de Moris también, se pronostican precipitaciones que serían de moderadas a puntualmente fuertes, con acumulados de hasta 50 milímetros y podría haber actividad eléctrica y posible caída de granizo. Repito, esto es para la zona serrana, siempre es importante estar ahí al pendiente de lo que se va presentando en cuestión de lluvias, porque vienen y se reflejan a la presa La Boquilla, también que estamos en espera ahí de que vaya aumentando. De hecho, aquí uniendo la información, en las últimas 48 horas la presa La Boquilla aumentó 6 centímetros su nivel, y pues ahí va poco a poco la recuperación. Ahorita le damos los detalles. También pues esperan temperaturas altas que podrían ser hasta los 42 grados centígrados en Ahumada, en Juárez y en Camargo se esperan hasta 40 grados centígrados. O sea, pues estamos hablando de temperaturas muy altas. Estamos hablando también de Ojinaga, Delicias, Chihuahua y Jiménez, así como lo acabamos de comentar, en la región centro y sur del estado, estas temperaturas muy, muy altas. Y en lo que es el pronóstico del clima en cuestión de lluvias, pues bueno, está centrado en la sierra, en la Sierra Tarahumara. Así está la información. Afortunadamente, pues esperamos que haya las lluvias para que, repito, la presa La Boquilla vaya presentando una recuperación importante.
1: Correcto. Bueno, pues informarles que en este momento tenemos allá afuera, en este momento, 40 grados centígrados.
0: Sí, está
1: en este momento calor, ¿eh? a las frescas 1:28 en la tarde. 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Vamos a ir a una pausa comercial, regresamos, 1:29 p.m, volvemos.
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0: Oiga, pues nosotros ya regresamos, son exactamente la 1:35 aquí en la Grandota 97.5. El día de ayer en la mañanera dieron una pésima noticia para todos los medios de comunicación, particularmente los tradicionales, Edgar, que en este caso viene siendo pues la radio y la televisión. Obviamente que también tiene muy preocupados a la prensa escrita, obviamente pues quizás algunos medios digitales, pero particularmente la flecha va para la radio y para las televisoras. Están poniendo unos lineamientos para regular a los medios de comunicación. A través de estos lineamientos que serían controlados precisamente por la Comisión Reguladora de Telecomunicaciones. Antes, a los medios de comunicación que los regulaba, pues era Gobernación, particularmente Gobernación era la que entraba al quite, pero ahora nombran a esta dependencia que se llama la Comisión Reguladora de Telecomunicaciones. Bueno, para que ustedes se den una idea, ellos hablan de que la gente... es decir, los radioescuchas quieren darles poder sobre los medios de comunicación. Como si los medios de comunicación fuéramos un ente del gobierno. Es decir, como si el gobierno pagara pues la nómina, el seguro social, el Infonavit. Son empresas privadas, obviamente con una concesión del espectro radiofónico. Son ni dudarlo, ¿no? Es un permiso que tienen todos los medios de comunicación, y que el único dueño pues es obviamente la nación. Pero no por ello quiere decir que tomen decisiones sobre los medios de comunicación, y es lo que quieren hacer. Quieren que, le llaman ellos, el derecho de las audiencias. Mire, todavía en este país, afortunadamente, yo se lo he venido diciendo, si usted no le gusta el programa de nosotros, usted le cambia. Si a usted no le gusta otro programa de otra estación de radio, usted le cambia. Si a usted no le gusta un programa musical de esta estación de radio, pues se puede quedar o se puede ir y nadie le dice nada. Es su libre albedrío. Ahora resulta que este gobierno quiere que el auditorio tenga potestad por encima
1: del medio.
0: Del medio. De ese tamaño. Y que sea el auditorio quien censure al medio de comunicación. Hágame usted el bendito favor. De ese tamaño. Grave. Y esto ocurre en Venezuela. ¿Se acuerdan ustedes cuando dijo, a ver si lo encuentran por ahí, Pablito? Decía, ¿cómo se llama el
1: Hugo Chávez.
0: ¿Qué dice la gente? ¿Quieren que clausure la televisión, un canal de televisión? Ajá. El canal venezolano. No, creo que así se llama. ¿Qué dice la gente? Sí, clausúralo, que sí. Se clausure.
1: Así tal cual.
0: Así tal cual. O sea, bastaría, amigos del auditorio, con una minoría de 100 gentes levantar unas firmas y...
1: Y decir que el pueblo quiere, ¿no?
0: El pueblo quiere, el auditorio quiere. ¿Sabes qué? Pues el pueblo quiere que ya no digas esto, o ya no queremos a Beto, ya no queremos a Edgar, o ya no queremos que sea así. Ellos quieren que diferenciemos nuestra opinión de una nota periodística. Y es el éxito del programa, ese es el contenido. Nuestra opinión, donde nosotros, no quiere decir que sea, que tengamos la verdad absoluta, no. Nosotros estamos dando nuestra opinión y luego le dejamos en la mesa a ustedes para que luego se haga el debate padre y empezamos a opinar. Abrimos las líneas telefónicas. Bueno, haga de cuenta que si usted llama a la radio Y nosotros le preguntamos a la gente, oye, ¿ustedes están de acuerdo en que esta señora, este señor nos llame? Y la gente, no, no queremos que llamen. ¿El pueblo quiere? ¿El pueblo no quiere que llames?
1: O sea, es pasarle la bolita, pero con el argumento de que no somos nosotros el gobierno, es la gente la que no quiere.
0: Sí,
1: que...
0: o sea, nosotros únicamente nosotros estamos hablando de una democracia.
1: Sí, es la palabra que se utiliza, que la todos, palabra mágica.
0: Que todos somos iguales.
1: Es la palabra mágica.
0: Entonces, amigos del auditorio, y espérense, ¿quiere el gobierno tener que cada estación de radio tenga a una figura? Esa figura va a ser el encargado de checar el protocolo de ética, Edgar. El protocolo de ética. Y luego él se va a encargar de estar monitoreándonos si decimos si una nota es verdad o si es falsa. Y luego, si en caso de ser falsa, nos van a amonestar. La primera, y tenemos 20 días como para ofrecer disculpas y todo ello. Pero espérense, a esta persona que será un departamento aquí lo vamos a tener. Aquí lo tendríamos ahí, a lo mejor donde está Yair, escuchándonos y anotando y grabándonos y demás. Y a esta persona, Tony le tendría que pagar.
1: Por ahora sí que por fregar, por estar fregando el alma, ¿no?
0: Hace cuenta como la síndica. ¿Sí? Hace cuenta como la sindicatura. Le tienes que pagar y moleste, ¿no? Así. No, que así, igual, oye, pero bueno, órale, y con el mismo sueldo.
1: Y el detalle es que, por ejemplo, es interesante, va a determinar qué es verdad y qué es mentira, pero según quién, quién va a decidir si es mentira o es verdad y cómo se maneja la información.
0: Correcto, así es.
1: Eso es lo alarmante.
0: Sí, y luego, ellos van a ser jueces de decir esto es cierto y esto es falso. ¿Ustedes creen que van a reconocer que lo que se diga en todos los noticieros a nivel nacional que es falso y que es verdadero? Es increíble, de verdad, es increíble. Bueno, pues hay una obviamente una reacción importante. Mire, luego del anuncio de los lineamientos de la Comisión Reguladora de Telecomunicaciones sobre los derechos de las audiencias y códigos de ética para la radio y la televisión, el director de Artículo 19, en este caso Leopoldo Maldonado, aseguró que estos representan riesgos obviamente para la libertad de expresión si se mantienen disposiciones vagas para que el gobierno imponga sanciones a contenidos periodísticos. Escuchen esto, ¿eh? Para que el gobierno imponga sanciones a los contenidos. En entrevista con el Universal, Maldonado, el presidente de Artículo 19, es un grupo de periodistas a nivel nacional e internacional, quiero decir, explicó que esta legislación vigente únicamente contempla sanciones para los concesionarios, a los dueños de los medios de comunicación, que incumplan obligaciones administrativas, pero sin embargo, señaló que el proyecto de lineamientos incorpora criterios que calificó como ambiguos en el tema. Que estos lineamientos van más allá y establecen la posibilidad de que se sancione por falta de información objetiva, por falta de información veraz, por mezclar opiniones con información y no señalar cuál es la opinión y cuál es la información. Fíjense, ¿eh? O sea, cuando ellos dicen, a ver, haz de cuenta que cuando nosotros demos, Edgar, una opinión, ellos van a decir, ¿y esto de parte de quién? No, pues de Beto. A ver, ven para acá. ¿Y vas a tener broncas?
1: No, pues es estar, legales. Es estar totalmente censurado.
0: ¿Sí? ¡Claro!
1: Eso es censura.
0: A ver, ¿quién escribió esa nota? No, Edgar. O sea, porque quieren, Edgar, y también viene para esto, quieren que todas las notas periodísticas que se escriban en las páginas
1: sí.
0: Ponga el autor de la nota. En el diario, en el Heraldo, en todos. A ver, y sobre... no es que antes iban con el director del diario, por ejemplo. Ajá. Oye, a ver, ¿qué onda? Pues calma tu gente. No, pues está bien, ok. No, ahora van a ir directamente...
1: con el periodista.
0: Por ti. O sea, hace cuenta que nosotros estamos chambeando y de repente puede llegar la FGR. Ven para acá, Beto. Oye, ¿tú diste esta nota informativa? ¿Es falsa?
1: No, y luego dice el gobierno que es falsa, ¿no?
0: Y dice el gobierno que es falsa.
1: O sea, ¿quién dice que es falsa?
0: Sí. Esa es la terrible.
1: La alerta ahí.
0: Terrible, terrible, terrible esto, terrible. También sostuvieron que estas disposiciones podrían generar un efecto inhibitorio en los medios de comunicación, ya que la Comisión Reguladora de Telecomunicaciones tendría la posibilidad de imponer multas de hasta el 1% de los ingresos anuales. ¿Qué significa? Vamos a suponer que hay ganancia de 1,000,000 pesos. ¿Y el 1% estamos hablando qué? ¿100,000 pesos?
1: No, serán 10 mil.
0: 10 mil. Ajá. 10 mil pesos tienes que pagar de multa.
1: Así nada más.
0: El 1% de lo que factures al año, hermano. Sí, o sea, hagan de cuenta, por ejemplo, si fuéramos una mina de oro, le darías el 1% de oro al gobierno.
1: Sí, otro impuesto en automático ahí.
0: O sea, si vendiéramos gasolina, le darías
1: el 1.
0: Sí. Entonces, de ese tamaño, de la facturación, el gobierno, échale para acá. A ver. Entonces van a andar sobres. Esto, amigos del auditorio, es gravísimo para este país. Para todos los... Y yo lo comentaba en la mañana, Edgar. Qué bueno que esto lo van a conocer para que así, de una vez por todas, se pongan las pilas los comunicadores afines al régimen. ¿Sí? Esos afines al régimen. No, que los prianistas y que esto y que el otro y que... Órale, allá les cayó el chahuizle, ¿eh? Ahí vamos todos en la bola. ¿Eh? Ahí vamos. ¿Por qué vamos todos en la bola? Porque, por ejemplo, en un noticiario, por muy tranquilitos que se la pasen ahí, pueden recibir una llamada y esa llamada puede meterlos en problemas.
1: Claro. Sí, obviamente... Lo que se analiza o lo que se puede prever de esto es que el gobierno, repito, como ya lo había comentado, lo que quiere es pasarle la bolita, entre comillas, al auditorio.
0: Claro.
1: Uh-huh. Y decir que a través del auditorio es donde se estaba ocurriendo este reclamo, uh-huh, pero también estas acciones o estas sanciones van a venir por parte del gobierno. O sea, va a ser el juez y parte tal vez de esto, es lo lamentable.
0: Ellos van a decir siempre que es mentira. No, es mentira.
1: Y si es juez y parte, porque generalmente las críticas que se hacen las opiniones se construyen alrededor de las acciones de los gobiernos.
0: A ver, Edgar, el tema, vamos a ponerle el tema. A ver, yo me repito, ¿cuánto fue el presupuesto que se aprobó en un principio para el Tren Maya? Vámonos con la refinería de Dos Bocas. A ver, vamos así, hagan ustedes este ejercicio, amigos del auditorio. Hagan ustedes este ejercicio en casa. Busquen ahí en Google N. ¿Cuánto fue el presupuesto inicial para la refinería de Dos Bocas? ¿Cuánto fue, Pablito?
2: 8,000,000,000 dólares.
0: 8,000,000,000 dólares. Ok. Yo en este momento le puedo decir al gobierno que contó mentiras. ¿Verdad? Sí, yo en este momento le puedo decir al gobierno que contó mentiras. ¿Por qué? Porque contó mentiras.
1: ¿El costo final cuánto fue? Aquí lo tengo.
0: ¿El costo final cuánto fue?
1: Vamos a cerrar. Bueno, no lo voy a cerrar porque van a decir que después le aumento. Sí. Son 20,959.
0: Ok, lo que tenemos ahorita.
1: Millones de dólares.
0: De dólares, lo que tenemos ahorita.
1: Sí, ahorita.
0: Pero si usted busca en transparencia del gobierno federal, resulta que está clasificado.
1: No le van a decir. Este fue el último dato.
0: Sí, entonces resulta que una vez que se apruebe estos lineamientos... Nosotros no podemos decir eso, porque si lo decimos van a venir. Tú estás contándole mentiras al auditorio. ¿Y cómo voy a refutarlo si los datos los tienen bajo llave?
1: Los tienen bajo llave. Sí, la cifra actualizada a la que se alcanzó antes de todo esto y los cálculos son 20,959, pero como tú lo dices, Beto, es información clasificada.
0: ¿Clasificada?
1: Clasificada.
0: Lo del Tren Maya, lo de la refinería Dos Bocas, lo de...
1: El aeropuerto.
0: El AIFA. No podemos saber hasta dentro de 5, 10 años. Sí.
1: Y ya veríamos.
0: Sí, ¿quién está en la línea, Pablito?
2: María Muñoz.
0: Está en la línea telefónica María Muñoz. María Muñoz, gusto saludarla. Muy buenas tardes, a sus órdenes.
3: Muy buenas tardes, Beto. Oiga, estoy bien molesta.
0: Sí.
3: Porque fíjese que vamos y nos apuntamos para ir a sacar el RFC que nos urge, queremos trabajar. porque usted está viendo cómo está Camargo, que no hay trabajo ni nada. Uh-huh. Queremos sacar el RFC. Nos están a mandi mandi a Delicias. Llegamos allá a Delicias y nos corren, que porque no hay ninguna cita. Entonces, ¿a qué estamos jugando? ¿A qué estamos jugando? Quiero hacer un comunicado para la biblioteca donde nos están apuntando, pues que no somos sus pinches pendejas para que nos estén a mandi mandi. Y de allá a Delicias se para camión. Estamos en Camargo. Están viendo la situación en la que estamos y luego nos mandan a Delicias. Y en Delicias no nos quieren recibir, pues, ¿a qué estamos jugando?
0: A ver, vámonos con calma, Mari. ¿A usted quién la mandó a Delicias?
3: Va uno y se apunta allá a la biblioteca.
1: En la Gómez Morín.
0: En la Gómez Morín.
3: Sí, okay, ahí va uno y
0: correcto.
3: Se apunta.
0: A ver, vámonos con calma. Vámonos con calma, ok. La cita es al SAT, ¿verdad?
3: Ajá.
0: Al SAT, ok. Y luego a usted le dan un horario, una cita, ¿verdad?
3: Ajá.
0: Ok. ¿Y le tocaba a usted cuándo?
3: Ahora.
0: Ok. Llegaron y ¿qué les dijeron en el SAT?
3: Nos regresan, que porque no hay ninguna cita apartada. O sea, ¿a qué estamos jugando? Ya van con esta, ya van dos veces que nos regresan.
0: Ah, bueno, pues entonces la bronca es del SAT. ¿No?
3: Sí.
0: La bronca es del SAT.
3: Hacemos un esfuerzo por juntar el dinero para irnos en el camión.
0: Ajá. Uh-huh. Ahora,
3: fuimos en los rápidos de Delicias. Sí. El rápido de Delicias ya se quedó descompuesto.
0: Sí. Ahora, en la biblioteca Gómez Morín, ¿les hacen ahí el favor o alguna empresa los está mandando para allá o cómo?
3: De ahí nos hacen el favor de apuntarlos.
0: Ah, muy bien, correcto.
3: Y ahí de ellos hablan allá de Delicias.
0: Sí.
3: Y de Delicias nos hablan a nosotros para supuestamente apartar la cita, porque sí, sí, sí. Tengo los números de teléfono que son de ahí de Delicias.
0: Sí.
3: Sí, ahora llegamos y nos regresan que porque no hay ninguna cita, que no estábamos agendados, que volvamos a sacar una cita. No tenemos dinero para estar viendo y viniendo cada vez que ellos quieran, Beto.
0: Así es, no, le entiendo.
1: ¿No le dieron ninguna hojita como para cuando llegara al SAT? ¿Una hojita?
3: ¿Sabes que nomás no lo mandan por correo? WhatsApp.
0: Ah, ok.
1: Pero es que se supone que ya en la hojita... Si usted la abre, viene la fecha y la hora, entonces algo está mal allá en el sistema del SAT, porque se supone que los deben de atender,
0: sí,
1: porque ya llevan la hoja de la cita.
0: ¿Esto cuándo ocurrió, Mari, hoy?
3: Ajá, sí, tenemos lo que ellos nos mandan por el correo electrónico y todo, y luego se los abrimos allá, y no, resulta que no es de ellos, entonces, ¿de quién es?
0: Uh-huh. Sí, pues es de ellos.
3: O sea, no podemos, vuelvo a lo mismo, traigo mucho coraje.
0: Lo entiendo.
3: Porque uno hace el esfuerzo por juntar el dinero para ir venir.
0: Lo entiendo perfectamente. Porque...
3: Ahora, ¿por qué no regresan? ¿A qué estamos jugando?
0: Sí.
3: Y también Camargo, no porque sea un pueblo o lo que sea, también tenemos derecho.
0: Claro.
3: Porque el presidente, yo lo digo libre y lo digo sin pelos en la lengua, en vez de andar gastando en carreteras y todo eso, que venga y nos arregle para arreglar el RFC. Queremos trabajar honradamente.
0: Pues sí, nomás que la bronca es federal, esa es una instancia federal.
3: ¿Sí? Uh-huh. O sea, en vez de andar haciendo otras cosas, que nos ayude para arreglar el RFC o que junte personas y nos vamos todos en un camión, aunque paguemos, pero bastantes. No estar yendo y viniendo, porque no se tiene ese dinero para estarse, y como quien dice, tirando a la basura.
0: Pues sí. Pues muy bien, María, ahí está su llamada y ojalá que esto mejore. Estaremos pendientes, María, muchas gracias.
3: Gracias, Beto, por atenderme. Que
0: gracias,
3: tenga buenas tardes.
0: Al contrario, muchas gracias. Bueno, pues ahí está esta situación, pues es, les hacen, entiendo que ahí en la biblioteca Gómez Morín, les hacen la agenda para su cita.
1: Sí, y me imagino que es en la página del SAT, obviamente, ya les entregan el documento donde viene la cita.
0: Porque no creo que ahí les vaya a contar mentiras.
1: No, no creo. Mandarlo nomás por
0: mandarlo. No. Entonces la bronca es allá. Y sí, pues esto ha sido un reclamo de toda la vida de lo que dice Mari, lo hemos platicado. Mire, no nada más el SAT, no tenemos oficinas de Infonavit, no tenemos precisamente del SAT.
1: Derechos humanos,
0: bueno, una gran cantidad de oficinas federales que no tenemos en Camargo y no tenemos, pues ese es un tema muy serio que le hemos platicado aquí una y otra vez. Bueno, pues así el tema, Edgar, qué difícil el tema de lo que viene para, bueno, es una propuesta, obviamente hay un rechazo general, estaremos platicándolo con Tony Muñoz, es el presidente estatal de la, Cámara de la Industria de la Radio y la Televisión. Ya hay una manifestación, obviamente, a nivel nacional, en donde dice, sí, estamos de acuerdo en que hay algunas cosas que pueden mejorar, claro, pero no a este nivel. Oye, en lugar, fíjate, lo comentaba en la mañana, Edgar, en lugar de que el gobierno nos dé herramientas para mejorar nuestra chamba, por ejemplo, una ley que diga, oye, debes de decir la verdad. Esa sería una buena ley, ¿no?
1: Sí, pues obviamente es el compromiso principal de
0: los medios. Claro. O sea, debería ser una ley. Oye, debes de decir la verdad. ¿Verdad? Oigan, persiguen a periodistas. Los matan. Los secuestran.
1: Los ignoran cuando piden la protección también.
0: Y aparte, en medio de todo esto, llega este regalo para los medios de comunicación. Terrible, terrible. ¿Y sabe por qué? ¿Sabe por qué es esto, amigos del auditorio? Porque ellos no soportan que se diga la verdad. Ellos no entienden, ellos ya no hayan cómo hacerle. ¿Y qué es lo mejor? Callarlos, asustarlos. Del tamaño del arma es el miedo. Ese es. No hay otra razón. Hablan otro tema, Edgar, el tema de la réplica, de la, ¿sí, verdad?
1: El derecho a réplica.
0: El derecho, ¿no?, a réplica. Esto siempre ha existido, es un código de ética de los medios de comunicación. Si a alguna persona aquí se hace una mención y está en tela de juicio su nombre, su prestigio, claro que tiene derecho a defenderse ante el medio o ante la opinión pública, claro que tiene derecho. Esto siempre ha existido. Bueno, pues ahora te lo quieren meter de cajón para la audiencia.
1: Es réplica, y también incluso se ha hablado de contrarréplicas.
0: Sí,
1: o sea, que claro. A ver, no quedé conforme otra vez ni con la réplica. Uh-huh. Vuelvo a hablar o vuelvo a manifestarme.
0: Qué difícil situación para los medios de comunicación. ¿Quieres comentar algo ya para rematar, Edgar?
1: Sí, no, pues nada más que lo lamentable que es esto, porque se trata de, o bueno, hablamos de un país en donde se supone que hay derechos. Uno de esos es el derecho a la libertad de expresión, que partiendo de eso, el derecho a la libertad de expresión lo tenemos todos los ciudadanos, uh-huh, todos los ciudadanos. Y luego también hay otro derecho que es el derecho o la libertad de prensa, que eso ya está obviamente específico en los medios de comunicación. Uh-huh. Pues bueno, también con eso quieren acabar, entonces es lamentable.
0: Así es. Bueno, para algunos, ahorita les da gusto que esto ocurra. Pero en los tiempos de época del PRI, que nos fue mal, esto no es la primera vez que andamos ahí nadando a contracorriente. Muchos defendían que se abrieran las puertas de los medios de comunicación para los partidos políticos. Yo me acuerdo cuando el PAN mismo buscaba la manera de cómo se le escuchara a los panistas. Igualmente en aquel entonces el PRD, ahora convertido en Morena, buscaban la manera de que se abrieran los medios de comunicación. Y ahora quieren ellos cerrarlos. Qué cosas, ¿no?
1: Sí, es lamentable por donde quiera que le veamos. Y también la ciudadanía es muy importante entender que los medios de comunicación siempre han sido, y bueno, pues los que estamos dentro fungimos como una especie de, pues la misma palabra lo dice, ¿no? Somos un medio.
0: Un eslabón con la sociedad.
1: Exacto.
0: Somos el puente, sin lugar a dudas.
1: Y el ejemplo lo acabamos de ver, simplemente no habría espacio para el reclamo que acaba de hacer la señora que habló.
0: Así de sencillo.
1: Así de sencillo, eso va a ser un problema.
0: Y esto, si se aplica esto, el SAT puede venir con nosotros. Oye, es falso.
1: Exacto.
0: Lo que dijo ella es falso.
1: Así tal cual.
0: Hijo, es... 2 de la tarde puntuales, vamos a una pausa comercial y volvemos.
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0: 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Soy el padre Armando Sánchez. 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

0: Ya regresamos, 2:03 p.m. Vámonos con don Margarito Gaitán, que nos acompaña en esta tarde. Don Margarito, gusto saludarlo. Muy buenas tardes.
1: Sí, buenas tardes. Mucho gusto volverlos a saludar después de tanto tiempo.
0: Estamos a la orden, señor. Igualmente, gusto saludarlo.
1: Sí, mire, sobre lo que estaban hablando ahorita, sobre los peligros que corren ahorita los medios de comunicación y todo eso, ya en el 80, esa estación trataron de callarla.
0: Sí, señor.
1: El gobierno trató de callarla.
0: Sí, señor.
1: Estaba apoyando al PAN. Entonces, llegó un momento en que llegaron a poner, hasta llegaron unos inspectores de comunicaciones y pusieron los sellos en los transmisores, los sellos de no transmitir. Nomás que había una señora muy entrona, la señora esta Beatriz Chavira, que en paz descanse, era muy amiga del general Galindo y su familia, y ahí cerquita, pues entonces estaba la estación ahí en la Comfort, ella fue con el general Galindo, y lo llevó ahí a la estación, y él habló directamente a comunicaciones, y luego ya de comunicaciones pidieron hablar con las personas que fueron, los inspectores que fueron a poner los sellos, y pues les dijo el general que era una estación que afectó mucho a la comunidad y todo eso, pues, algunos detalles que dio ahí que no alcanzamos a escuchar todos los que estábamos por ahí, que fue una concentración de gente, de que ponían las tres pelonas, se juntaba la gente ahí, y no tuvieron más remedio que quitar los sellos y ya no lo volvieron a molestar después, ya nada, no supimos de que volvieran a molestar a la estación, pero sí hicieron callarla en el 80, y eso es lo que yo me acuerdo de aquellos tiempos. Gracias.
0: Gracias, al contrario, gracias. Bueno. Muchas gracias, don Margarito. Efectivamente, bueno, en aquel entonces ya la extinta XSC, la emisora de los éxitos en AM, obviamente que fue una de las iniciadoras, Edgar, de este cambio, sin lugar a dudas, de los regímenes de gobierno, y la verdad que rompieron todos los parámetros, porque fueron los atrevidos en aquel entonces, don Carlos, don Hugo Piñera, se atrevieron a cuestionar al gobierno, y se atrevieron a abrirle los micrófonos a otro partido, y obviamente pues esto no le gustaba al gobierno, y imagínate cómo le habrá ido, ¿no?
2: Se salieron del guión prácticamente.
0: Sí, sí, sí, sí.
2: Del estatus o de lo que estaba ya establecido.
0: Sí, entonces, pues bueno, sí, así este tema. Vamos a escuchar precisamente el posicionamiento de la Presidenta de la República sobre este tema.
3: Esto es falso. Absolutamente falso. No hay censura, ni va a haber censura. En la ley lo que se aprobó, además con acuerdo de la Cámara de Radio y Televisión, esa ley se aprobó dialogando con la Cámara, fue el esquema para garantizar el derecho de las audiencias. Y ahora esta consulta pública, los lineamientos de la Comisión, ni siquiera se han emitido. Se publicaron para consulta. Entonces, es absolutamente...
0: Bueno, pues ahí está, le repito, de veras, con todo respeto, lo que ellos quieren hacer es que darle poder al pueblo por encima de los medios de comunicación, que el derecho de las audiencias, ¿qué tiene que ver eso? Oiga, si yo llego a mi casa y yo tengo un control y tengo 300 canales, Edgar, y de los 300, yo a mí me gusta ver el 257. ¿Qué caso tiene que a mí me moleste por un noticiero, por un programa, por un documental? Pues no lo veo. Y simple, eso es el derecho. Esa es la libertad.
2: Cambiarle de canal,
0: sí,
2: o frecuencia.
0: O sea, ahora resulta que en la ley la gente va a estar por encima de nosotros, ¿no? Como si fuéramos, le repito, un ente del gobierno. Ay, ni le reclamen a las oficinas de gobierno, a los medios de comunicación, ¿qué?
2: Y es que, ¿no? Y es que lo lamentable de esto es que ni siquiera va a ser, o sea, tal cual así como la audiencia o la gente.
0: Van a ser grupos de choque.
2: Exacto.
0: Van a ser grupos de choque, grupos pagados.
2: Van a ser grupos manipulados.
0: Claro, claro, van a ser grupos pagados para que te den infiernito, en fin. Sí, sí. Buenas noticias, vamos a cambiar de tema, pues esto, como dice la Presidenta de la República, es una, ¿qué dijo? Es una idea, lo que estaba proponiendo ahorita, pero no es una idea, es un aviso.
2: Y es un plan.
0: Es un aviso, ¿no? Oye, buenas noticias, el tema de Infonavit, por si usted tiene algún problema, X problemas con Infonavit, el próximo 8 de agosto van a venir a Camargo y lo trae el director de

0: que viene al otro, vamos a tener prácticamente varios servicios. Sin mencionarles, es con previa cita, algo muy importante porque queremos que todas las personas tengan, pues bueno, un acceso ordenado a este tipo de servicios. ¿Qué podrán encontrar? Pues bueno, para empezar, tenemos 42 familias que van a ser beneficiadas con la cancelación de su hipoteca. Es decir, esas personas ya van a estar listas para llevar a cabo cualquier requisito o trámite ya con esta cancelación de hipoteca. 42 familias que van a ser beneficiadas a través de este trámite. Y aparte, tenemos otros 70 lugares para consultas, inscripciones a distintos programas, entre otras cosas. Simple y sencillamente, si usted tiene alguna dificultad para saber cuántos puntos tiene o cómo va el crédito o desea un estado de cuenta, entre otras cosas, pues bueno, ahí va a estar el módulo.
1: Excelente.
0: Vamos a traer varias unidades, tanto de Parral como de Chihuahua, para que estén accesibles para todos. Y el único requisito es apartar la cita. Es decir, está abierto a toda la ciudadanía camarguense, pero sí decirles, está limitado el cupo a 70 personas para que estas 70 personas, pues, sean atendidas, aparte de las 42 que van a hacer el trámite de cancelación de hipoteca.
1: Ok, recuérdenos, profe, a partir de cuándo y cuándo estarían. Nada más para las inscripciones, perdón. O
0: Sí, o sea,
1: registros.
0: a partir de este momento,
1: Registros.
0: va a ser el apartado de la cita, ¿verdad? A partir de este momento, ustedes pueden pasar aquí a la Dirección de Desarrollo Humano con cualquiera de nosotros. Puede ser Valentín, puede ser Zaira, puede ser profe Humberto Silva. Cualquiera le va a estar
1: O
0: atendiendo.
1: Pato.
0: O Patricio también es otro de los que también va a estar atendiendo. Le agendamos su cita porque también va a ser por horario. Y pues bueno, a través de esa agenda que tengan. Y bueno, vamos a estar atendiendo a cada uno de los beneficiarios aquí en Camargo.
1: Muy bien,
2: Bueno,
1: profe.
2: pues muchas felicidades y a agendarse ya. Si tú tienes cualquier duda, cuánto debe, qué puede adelantar pagos, etcétera, etcétera, etcétera, etcétera. Me parece una muy buena noticia. Quien había traído Infonavit había sido la Cámara local, ¿no? Cámara de Comercio
1: Sí,
2: local.
1: Canaco, así
2: Ajá,
1: es.
2: y pues aprovechen porque van a atender a más de 70 personas, ¿no?
1: Sí, estarán pues prácticamente pegándole a las 100
2: ¿A 100
1: personas.
2: personas?
1: Sí, y también pues hablando ahorita que decía y justamente el tema del SAT también es uno de los temas que han estado implementando a través de tanto Canaco como desarrollo
2: Sí, para el tema de la
1: económico.
2: firma electrónica y todo eso.
1: Exacto.
2: Me preguntan, dice, buenas tardes, y las maquilas que no alcanzan a apartar su cita, ¿cómo le harían en este caso? No, pues están a tiempo. Echen una llamadita, compártales el teléfono del profe Humberto, si ¿sí lo tiene? Pablito, compártelos ahí para que le hablen al profe Humberto y vayan agendando y ese día pidan chance, ¿no? Ahí
1: Exacto,
2: para que
1: así es.
2: se vayan agendando. Es 8 de agosto, que viene siendo
1: ¿Es
2: viernes,
1: sábado?
2: es sábado.
1: Sí, a ver, según yo sábado, ¿eh?
2: Ah, ok.
1: A ver. Caray. Sí, sábado 8,
2: Sábado
1: sí.
2: 8 de agosto, entonces
1: Ajá.
2: hay chanza, entonces hay para que, me imagino que van a ser atendidos en las oficinas de presidencia, ¿no?
1: Sí, ahí se van a estar concentrando ahí, pues obviamente
2: Fíjate.
1: sí, los beneficiarios.
2: Correcto, vamos a ir a la pausa, 2 de la tarde, 14 minutos, el próximo 5 de agosto, Chesca,
1: Ajá.
2: de 1998, entra al aire aquí.
1: Ok, 5, estamos. Ah, caray, pues ya la semana que entra.
2: Ya, 28 años.
1: El jueves de la semana que
2: El jueves de la
1: entra.
2: semana que entra nos aventamos, primeramente
1: Qué
2: Dios,
1: rápido, ¿verdad?
2: 28 abriles.
1: Qué rápido
2: Y
1: se
2: estamos
1: pasa.
2: igualitos.
1: Igualitos todos.
2: Oye, no, la verdad que muchas gracias. El 5 de agosto, primeramente Dios. Nos dio chance a Tony. ¿Dónde le puedes entrarle? Dale.
1: Hijo de su.
2: Al aire, estamos allá en la Juárez. 5 de agosto del 98. Ellos entraron en el 97. En 97. O sea, entre yo meses.
1: Unos mesecitos después.
2: Sí, la estación va a cumplir 29 años ya en la administración de Tony. Y me decía Tony que piensa hacer algo, se va a calmar para hacer algo suave, primeramente Dios,
1: En
2: en
1: los
2: el
1: 30.
2: 30,
1: Ok.
2: 30 aniversario.
1: Van a festejar junto conmigo mis 30, yo creo.
2: Ok.
1: Voy a la misma edad de
2: O sea, tú
1: la. Yo tengo 29.
2: naciste en el 97.
1: No, ahí estoy haciendo trampita. Nací en el 96. Pero tengo 29 años ahorita
2: Ok,
1: todavía porque cumplo
2: fíjate.
1: hasta noviembre.
2: Ajá, fíjate.
1: Entonces me va a tocar los 30 junto con la radio probablemente.
2: Sí. Entonces, cuando
1: Ahí me dicen para
2: en
1: invitar a.
2: 98 eras un bebé, tenías que
1: Una,
2: un
1: do,
2: año
1: un año y
2: y
1: medio,
2: medio.
1: ¿sí?
2: Sí, híjole, bueno, pues qué bueno, así que.

0: Muy, muy padre. Entonces, ahorita me acordé por la fecha, 8 de agosto. Y pues ya nomás aquí estamos, ya de los veteranitos, don Mario y yo, ¿no, Mario? De los que empezamos acá. Ya se fue la mayoría de los que empezamos. Esperemos que.
1: Ya, saludos.
0: Sí, que saludos allá a todo aquel grupo, aquel que empezamos acá en el proyecto de. Era la XSC, todavía, te me acordé. XSC. Después, a los pocos meses, Tony le cambió a Espectacular 960. Así empezamos.
1: La Espectacular 960, uh-huh. Y de ahí se pasó a La Indomable.
0: A La Indomable. Y fue poquito el tema de La Indomable. Pegó más con el Espectacular 960. Y luego un ratito con La Indomable. Y luego llega pues la fortuna de la concesión en FM.
1: FM, uh-huh. Así es. Uh-huh. Y que ahí, a partir de ahí fue la grandota.
0: Todavía mucha gente nos ubica aquí como la 960.
1: Sí, todavía le dicen La Fama.
0: Sí.
1: Bueno, La Fama pues es del Grupo,
0: sí,
1: Fama, ¿verdad?
0: Del Grupo Fama.
1: Sí, pero le dicen la 960, así
0: sí,
1: es.
0: Sí, todavía la 960, sí. Bueno, pues ahí está. 2:15 p.m. 15 minutos, vamos a una pausa y regresamos con una llamada. Aún no le llaman. Vamos a una pausa, tenemos una entrevista con el DIF de Estatal. Regresamos.
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0: Dos de la tarde, ya con 19 minutos, rapidito, vámonos con el buen amigo licenciado Irán Mendoza Rodríguez. Él es el director de rehabilitación del DIF estatal, obviamente aquí en el estado de Chihuahua. en donde hay una campaña muy, muy importante, Edgar y amigos del auditorio, van a venir, entiendo que seguramente a esta región, Camargo, Jiménez, aquí en la región, para traer aparatos auditivos. Y vámonos, vamos a ver si ya lo tenemos, a ver si ya lo tenemos listo, Pablito, ya lo tenemos listo. A ver, vámonos con, repito, con el licenciado Irán Mendoza Rodríguez, le repito, director de rehabilitación del DIF estatal, donde nos va a dar a conocer información de aparatos auditivos para esta región. Lick, gusto saludarlo, muy buenas tardes. Bueno. Bueno, ¿me escucha, Lick? Bueno, bueno, bueno, ahí está, ¿verdad? ¿Está al aire? Bueno, bueno, bueno, bueno. Bueno, ¿no? A ver, vuélvele a marcar, a ver si nos contesta en este tema sobre este programa por parte del Desarrollo Integral de la Familia.
1: Sí, de hecho, esta mañana viajó un grupo de beneficiarios de aquí de Camargo. Iban acompañados ahí por el director del DIF de Camargo. Fueron a Jiménez, ahí se va a hacer, supongo que es lo que va a platicar.
0: Ah, ok, ya los están entregando.
1: Sí, una entrega a nivel regional. Aquí en Camargo fueron 30 beneficiarios con aparatos auditivos.
0: Ok, ¿lo tenemos ya de nueva cuenta, Pablito? A ver, bueno. Bueno, bueno, bueno. Ahí sí, está. Ahora sí lo tenemos. Licenciado Irán.
11: Un segundito, ya está por tomar la llamada, un segundito.
0: A ver, vamos a ver, bueno, ok. Vamos ahí para platicar con el licenciado Irán Mendoza Rodríguez para que, es que lo iban a transferir la llamada, ¿verdad? A ver, súbale la llamada. Bueno. Bueno, bueno, bueno, bueno, bueno. Bueno, están quedando mal, hombre. Bueno. La transferencia no está siendo muy efectiva, ¿no? Esto me recuerda a don Jacobo Zaludowski. Sí, sí, Lupita. Licenciado, y le llama por la línea número 2. A ver, la número 2. Y lo ya.
1: Ahí está.
0: Ahí está, ahí está. Bueno. Nos tienen en ascuas. Bueno, bueno, bueno, bueno. Ya se fueron. Bueno.
1: El caso es que. Pues la información que traemos es lo más local. Sí. Obviamente, a lo mejor iban a resaltar la información a nivel regional, porque me imagino que hay gente de Jiménez, de San Francisco de Conchos, de La Cruz. A ver. Ahí parece que ya está contestando él.
0: Parece que ya está listo. ¿Qué cura estamos ahí? Bueno.
1: Ahí está, licenciado. Sí, ¿será?
0: Bueno, licenciado Irán.
13: A la orden.
0: Ándele, hombre, que te un aplauso.
1: Bravo, ya se hizo.
0: Vale, adiós. Oiga, licenciado, pues aquí estamos. Ya pudimos conectarnos. Licenciado Irán Mendoza Rodríguez, director de rehabilitación. Andan por acá en Jiménez entregando aparatos auditivos. Es correcto, ¿verdad?
13: Sí, fíjate, afortunadamente tuvimos esta parada aquí en Jiménez atendiendo a toda esta región, incluyendo pues a la gente de ustedes de Camargo, ¿no?
0: Sí, a ver, platíquenos qué programa es el que andan haciendo, entregando, vaya.
13: Mira, esta es la primer jornada en el año junto con la Beneficencia Pública y los DIF municipales, en el cual venimos apoyando a las personas con discapacidad, que es lo que nosotros atendemos en el DIF del Estado, en el área de rehabilitación a la cual yo dirijo. Ya estuvimos por acá entregando sillas de ruedas hace como 2 o 3 semanas, inclusive estuvimos ahí en Camargo también en el DIF municipal entregando sillas de ruedas, bastones, andaderas, y bueno, hoy venimos con el apoyo de auxiliares auditivos y lentes de armazón. Aquí en Jiménez ahorita atendimos a más de 180 personas de Jiménez y de la región, tanto de López, de Matamoros, de
0: Coronado,
13: Allende,
0: Coronado, ¿no?
13: De Santa Bárbara, Coronado, Conchos y Camargo, y de aquí de Jiménez, ¿no?
0: Correcto. Estos aparatos, ¿previamente se hizo un estudio o qué fue lo que pasó, Lick?
13: No, aquí, las personas llevaron su documentación a los DIF municipales correspondientes,
0: correcto,
13: en los cuales hicimos nosotros la gestión a la Beneficencia Pública, y pues bueno, es como venimos a entregarlos, y no, aquí se les hace todo, se les hace la audiometría, se les hace el molde y se les entrega su aparato o sus aparatos, la mayoría pues requieren los dos, ¿verdad? Entonces para los lentes lo mismo, se les hace el estudio visual, las pruebas correspondientes, y posteriormente se les entregan sus lentes.
0: Correcto. Estamos hablando más o menos en el mercado, ¿cuánto andará uno o dos aparatos, y en caso que le necesite la persona En el caso de para escuchar.
13: Sí, estos aparatos oscilan entre los 7,500 a las 8,000 pesos cada uno. Ay, o sea, ay, las ay, personas ay. Que se les pone dos, pues ya estamos hablando de 15,000 pesos. Uh-huh. Cabe mencionar, pues, que estos apoyos son totalmente gratuitos, ¿no? Pero ese es el precio en el mercado.
0: Correcto. Edgar, mi compañero.
1: Sí, licenciado, respecto a las campañas que han tenido, no sé, en otras regiones, ¿han sido la misma respuesta o son otras necesidades las que van reflejándose de acuerdo con lo que ustedes analizan ahí en el DIF?
13: Edgar, quiero saludarte. Pues fíjate que hemos atendido muy parejo, ¿eh? Todos, en todos lados nos piden, desde sillas de ruedas especiales, PCIs que le llevamos nosotros para niños o niñas con parálisis cerebral, andaderas, bastones, pero el que más nos piden son los auxiliares auditivos, y pues la razón es esa, de que son personalizados 100%, ¿no? Y que son de los, pues, algo costosos. Entonces, auditivos, pues casi vamos a entregar unos 1,300 en todo el estado. En sillas de ruedas nos fuimos arriba de 600, y pues de ahí se van otros apoyos funcionales. Y pues cabe mencionar también que ahorita sabemos que hay mucha audiencia de la grandota de Camargo, y pues decirles que no se quedan sin atender, que se acerquen a su DIF municipal para pedir el apoyo que necesiten. Entonces, la idea es volver en octubre con estos apoyos y más.
0: Correcto. Pues Dick, le mandamos un fuerte abrazo, felicidades por esta chamba, estaremos pendientes.
13: Muchas gracias por el espacio y un saludo, y acérquense al DIF municipal, en el cual trabajamos en conjunto, y gracias a la beneficencia pública, y reciban un saludo de nuestra gobernadora Maru Campos. Muchas gracias.
0: Gracias, buenas tardes. Bueno, pues ahí está esta información muy interesante por parte del licenciado Irán Mendoza Rodríguez, director de rehabilitación del DIF estatal. Interesante esta información. Fíjate, Edgar, ya para finalizar, queremos agradecer desde ayer, me enviaron algunas fotografías de Cuatromilpas, los vecinos de la calle Malvas, donde pues se ponían, pues está una denuncia pública de un yonque callejero, un yonque de vehículo callejero, donde los vecinos pues ya están cansados de la suciedad, del ruido y todo ello.
1: Del espacio.
0: Y agradecerle precisamente al Departamento de Ecología. Ya fueron a visitar de manera verbal al encargado de este, pues, yonque callejero. Y agradecerles porque, pues, obviamente, nosotros y pasamos el reporte y ya acudieron. Y nos informan que estarán haciendo un operativo en toda la ciudad sobre este tema, ¿eh?
1: Sí, es muy importante. No creo que sea el único.
0: ¿No?
1: No, hay varios.
0: Hay muchos. Bueno, de esta manera nosotros llegamos a la parte final de este espacio informativo. Bueno, vamos a terminar. Permítanme, si nos alcanza el tiempo, rapidito. Vámonos con Carla Zagarnaga. Y nos confirma la cabalgata el 30 de agosto.
1: 30 de agosto.
0: Acaban preparando el...
1: Así es, el cuaco.
0: El cuaco, sí. A ver, vamos a escucharla. Adelante, Paulito.
14: Hola, buenos días. Un gusto saludarlos e invitarlos a la cabalgata de Santa Rosalía. Es la segunda cabalgata más grande del estado. A todos las personas interesadas se han estado comunicando con nosotros, personas de Estados Unidos, de otros municipios, de otras partes de otros estados.
1: Entonces, sí, se llama la atención entonces por lo que dices, ¿no?
14: Sí, bastante. La verdad es que desde el mes pasado se han estado comunicando personas de Estados Unidos para sacar sus vacaciones y venir a la cabalgata de Santa Rosalía.
1: Okay.
14: Que estamos organizando aquí en Presidencia. Nuestro presidente Jorge Aldana nos tiene la encomienda así de que siga siendo una de las mejores cabalgatas. Entonces están todos cordialmente invitados el día 30.
0: Bueno, pues confirmado, 30 de agosto. Ya estaremos platicando con ellos para dar más detalles, ¿no?
1: Sí, de hecho falta ahí definir el recorrido, establecerlo bien y todo esto, algunas actividades dinámicas que tendrán.
0: Es de las muy, muy asistidas, ¿no?
1: Sí, es la segunda con más
0: asistencia. Después de la de las cabalgatas, de la jornada villista, ¿no?
1: Exacto.
0: Pues de esta manera nosotros llegamos a la parte final. Vámonos, Edgar.
1: Vámonos, una excelente tarde para todos. Los esperamos mañana con más información.
0: Vámonos, Pablito.
15: Claro que sí, vámonos.
0: Pues se escucha Carla ese.
15: Nos vamos a dejar con Mario Reina en las notas deportivas. Y sin más que decirle, nos vamos a ir con una temperatura de 40 grados centígrados.
0: Ándele.
15: A plenas 2:30 de la tarde.
0: Ándele. Pásela bien, buenas tardes, buen provecho. A nombre de todo el equipo les agradecemos y la recomendación de todos los días. Permitan que sus oídos les abran los ojos. ¡Vámonos!

0: Hasta aquí las noticias al momento. 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

Muy buenas tardes, muy buenas tardes. Bueno, vamos a iniciar la información hoy en este miércoles 29 del mes de julio. Se va julio. Bueno, recordarles que hoy a las 7 de la tarde la misa de sanación, para que usted esté por ahí muy al pendiente en la transmisión, Bueno, vamos a iniciar dándole a conocer primeramente lo que vienen siendo los números premiados de la lotería y los pronósticos. Mire, en la lotería, el primer premio correspondió para el 05412. El segundo premio es el 23987. Y el tercer premio, el 09816. Ahora, pasando a los pronósticos, tenemos que el del mediodía es el 18011. El de las 3 es el 87140. El extra, el 90651. Y el de las 7, el 02088. Y el clásico, el 20539. Así es que bueno, pues felicidades, ¿eh? Bueno, vamos a iniciar hablando del básquetbol, el básquetbol femenil, que el día de hoy, miércoles, allá en las instalaciones del Poliforo Profesor Víctor Valles Arrieta, a las 5 de la tarde en el C, se va a enfrentar el equipo Chicken Play contra Valquirias. Y a las 6 de la tarde en el B, Divina Junior se enfrentará al Doctor Molina. Eso es lo que está programado para el día de hoy en lo que se refiere al básquetbol. Bueno, también tenemos aquí el rol de juego del fútbol municipal temporada, que lleva por nombre de Aarón Cobos Zapata, en paz descanse. Bueno, tenemos que inicia la semana 14. Bueno, inició ayer martes hubo un juego entre RR Contadores y Transmisiones Urbinas. Hoy jueves, pero no jueves, hoy ya. Es que desde el martes lo brincan hasta el jueves. Bueno, para mañana jueves, miércoles, jueves, y mañana jueves a las 8 en la Rebu, dice aquí que se va a enfrentar Valentín Amigos de Cruz contra Jaza Amigos de Cobos. El viernes 31, que es el día último del mes, en la Rebu a las 8, Pequeños Gigantes va contra Deportivo Abraham González Jr. Eso es lo que está para jueves y viernes en el fútbol municipal. Bueno, ándele pues. 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Bueno, mira, aquí tenemos información que nos envió por ahí nuestro buen amigo Olboso Porras, allá desde Estación La Cruz, y nos da a conocer en lo que es la Liga Unificada La Cruz San Pancho Camargo, y nos da a conocer aquí los resultados de la jornada 3 que se llevó a cabo este pasado fin de semana, ¿verdad? Donde el equipo de los Camaleones de Leyes se enfrentó y cayó ante los Talentos de Altavista 11-6. El pitcher ganador fue Emiliano Cimental, el derrotado Alfonso Villa. Los mejores bateadores fueron Rodolfo Cimental de 5-3 y Ángel Bolaños también de 5-3. Por el equipo de los Camaleones, Víctor López de 5-2 y Alonso Villa de 5-3. Luego el equipo de La Cruz derrota a Talentos Correleño Estación por marcador de 4-1. El pitcher ganador fue Eloy Rodríguez, el derrotado Brian Rosas. Los mejores bateadores fueron Octavio Martínez de 4-2 y Marcos Levario no salió, nomás salen dos rayitas. Bueno, ándele pues. Bueno, por el equipo de Talentos, Alejandro Ramírez de 4-2 y Eduardo Burciaga de 2-1. Luego el equipo de Morieleño, híjole, aparece marcador de básquetbol, hombre. El Morieleño se ensañó como los Piratas, los pirateó 28-8, fíjese nomás, híjole. El pinche ganador fue Daniel Contreras, el derrotado Bernabé Mendoza. Los mejores bateadores fueron Yesuel Ruiz, de 4-3. Y luego tenemos a Edgar Sainz,
de 1-1 con cuadrangular, y René Serna, también de 1-1 con cuadrangular. Por el equipo de los Piratas, Alfredo Tavares de 1-1 y Bernabé Mendoza de 3-2. Y por último tenemos que el equipo de la Estación La Cruz cae ante Tesoros del Floreño por 22-4, más o menos parecido el mercado, me da muchas a poquitas. Bueno, 22-4 le gana el Floreño al equipo de Estación La Cruz. Pitcher ganador José Velo, el derrotado Sergio Castillo. Los mejores bateadores fueron Sebastián Lara de 5-3 y Eli Serna de 2-2. Para el equipo de Estación La Cruz, Irving González de 2-2 y Eric Vaca de 3-2. Bueno, la siguiente jornada, que es para este próximo domingo, jornada 4, grupo B, dice por ahí, 10:30 de los juegos, para que lo tomen muy en cuenta. 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Bueno, la programación para esta semana, tenemos que en la Liga Unificada, la Cruz San Francisco de Conchos, tenemos que Tesoros de Floreño se van a enfrentar a los Piratas de San Ignacio. El juego será en el Floreño y el umpire será Manuel Bolaños. Luego la Cruz va contra Talentos Altavista. El partido será en el Estadio de la Cruz y el umpire será José Luis Lara Jr. Mientras que los Arreglados de Morileño van contra Estación La Cruz en el Estadio de Morileño y el umpire será José Luis Lara. Talentos Corraleño va contra Camaleones de Leyes en el Estadio de Corraleño y el umpire será Guillermo Chávez. Este es a las 3:30, es en la tarde este juego, Por eso se me hace raro el umpire, dije, pues ¿cómo que este es el mismo umpire? Pero es que este es en la tarde, 3:30 es el juego. Y luego ya dice aquí, los Piratas de San Ignacio van contra Talentos Altavista en el Estadio del Tocayo Mario Villa, en paz descanse. El umpire será José Luis Lara. Bueno, eso es lo que está dentro del béisbol de la Liga Unificada. Y bueno, ahora vámonos directamente al béisbol de la Chewis Portillo. En su temporada, que ya por nombre de Jesús Guerrero Martínez Yáñez, el gallito. Bueno, dice que este grupo lleva nombre de Jorge Adrián Blanco Muñoz. Y los resultados fueron los siguientes. Diablos Rojos, déjame poner el ritmo, ¿verdad? Diablos Rojos se enfrentó y derrotó al equipo de, ¿qué es? Toy, alineación y balanceo Juanito, familia Pizarro. El marcador fue 12-9 a favor de Diablos Rojos. Pitcher ganador, Ramón Tapia. El derrotado, Manuel Pizarro. No pusieron bateadores aquí en este juego. Bueno, luego la familia Vizcaíno Nájera se enfrentó y derrotó 21-11 a los parientes de los Trinitarios. Mientras que aquí el pitcher ganador fue José Camacho. El derrotado, Arturo Castro. Bueno, y ahora tenemos que los mejores bateadores fueron Isidro Velo de 3-3, Jesús Salazar de 6-4 y Eduardo Sosa de 5-3. Por el equipo de los parientes de los Trinitarios, Gabriel Castañeda de 4-4, Saúl Méndez, el tremendo Zuli, de 3-2 y Abel Ramírez de 5-3. Luego el equipo de Venados Agromac Raxa derrota 16-7 al equipo Búfalos. El pitcher ganó fue Joel González, el derrotado Salvador González. Los mejores salvados fueron Antonio Méndez de 4-3, Carlos Peña de 4-3 también y Armando Gómez de 6-3. Por el equipo de Búfalos, Pedro Peña de 4-2, lo mismo que Brian Barraza. Y el equipo de Granja Mis Tres Reinas, Ferretería El Centauro, Helado Chito, derrota 8-7 a los Tres Amigos.
El pitcher ganador fue Pablo Ramos, el derrotado Ruperto Leos. Los mejores salvados fueron Javier Ávila o Silva. Es que está medio borro. Aquí como que le cambiaron, pero es. Sí, Javier Silva, de 6-2, y Jesús Contreras, de 2-2. Por el equipo de los tres amigos, Erasmo Sapien, de 4-3, y Julio Sapien, de 3-2. Bueno.

0: Bueno, mire, el más resultado será del otro grupo, que ya nombre de Jorge Adrián Blanco Muñoz. El equipo de los Blue Jeans, los Azulejos, derrotan 14-9 al equipo de Tony Muñoz. Pitcher ganador fue Antonio López, el derrotado Filiberto Rincón. Los mejores bateadores fueron Miguel Pérez, de 5-4, y Valentín González, de 5-3. Por Tony Muñoz, Jesús Reyes, de 3-2, y Leopoldo Castillo, de 4-2. Luego el equipo de Plaza Ginder, Funerales Bañuelos, Llantera de Beto Mora, Óptica Real Visión, derrota 13-12 al equipo de los hermanos Alvarado. El pitcher que ganó fue Martín Villa, el derrotado Martín Morales, duelo de Martínez, ¿verdad? Bueno, por el equipo de Plaza Ginder, Dante Salay de 4-3, Francisco Ramírez de 6-4 y Emiliano Martínez de 5-3. Por el equipo de hermanos Alvarado, pues pusieron nomás uno, Heriberto Barraza de 5-3. Luego el equipo de la familia Estrada, Yonke, el Tartacas, Bar, el Tecolote, pues cae ante Soluciones Energéticas Camargo, 12-7. Pitcher ganador fue Rosalío Pérez, el derrotado fue Raúl Domínguez. Los mejores bateadores pues fueron Juan Cázares de 5-3, Alejandro Pérez también de 5-3 y Jesús Campuzano de 4-2. Por el equipo de familia Estrada, Mario Flores de 4-2 y Ramón López de 3-2. Bueno, eso fue lo que sucedió este fin de semana en el béisbol de la Cherwis Portillo. Vamos a irnos a un corte. Regresamos inmediatamente, que luego, ándele pues.
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Bueno, y continuando ahora con el béisbol estatal, ¿verdad? Que ya hay dos equipos que están a un juego nada más. Probablemente estos equipos, bueno, Dorados va a jugar el viernes el tercer juego. Si ganan, pues automáticamente ya están en las semifinales. La otra semifinal entre Manzaneros y Rojos, también el equipo de los Manzaneros de Cuauhtémoc va para el tercer juego, que sería el jueves. Y los demás, pues las series están empatadas, Algoneros, Faraones y Indios Venados. Están empatadas las series, allí van 1-1. Bueno, entonces mire, iniciando con el de los Dorados y Mineros, el juego se va a jugar en Parral, ¿verdad? Pero sería el viernes, y la serie entre Manzaneros y Rojos, bueno, el siguiente juego sería el sábado, en caso de que se alarga, que se llegue a alargar el partido de la serie entre Dorados y Mineros, el juego 4 se jugaría el sábado primero de agosto. Aunque aquí le pusieron julio, es curioso. Sábado primero de julio, bueno, ¿no? El sábado primero de agosto, bueno. Y la Manzaneros Rojos, bueno, el tercer partido se jugaría el jueves en Jiménez, ¿verdad? Aquí en el 21 de marzo. Y en un caso dado de que Jiménez logre el triunfo, se jugaría un cuarto partido que sería el viernes 31. Bueno, y también tenemos que la serie entre Algodoneros y Faraones, donde aquí las series están empatadas. Bueno, aquí el tercer juego se jugaría el jueves, precisamente en Casas Grandes, y el cuarto juego también sería en Casas Grandes. En la serie entre Indios y Venados, bueno, el tercer juego se jugaría el jueves y el viernes sería el cuarto juego, allá en, ¿cómo se llama?, en Madera. Y ya viendo la situación, ¿verdad?, en caso de que se empate la serie 2-2, se jugarían los sábados. El siguiente juego sería el domingo. El domingo ahí concluye todo, para que la próxima semana ya tener listos a los cuatro equipos que estarán en las semifinales. Es como se tiene por ahí programado, ¿eh? Ándele pues. 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Bueno, vámonos ahora a lo que es el fútbol, ¿verdad? El MX, que precisamente se arranca lo que va a ser la tercera jornada que inicia este próximo viernes a las 7 de la tarde. El equipo de los Camoteros del Puebla en el Estadio Cuauhtémoc están recibiendo las Chivas del Guadalajara. Luego también allá en la fronteriza de Ciudad Juárez, el viernes a las 9, los Bravos de Ciudad Juárez recibirán al equipo de Pumas. Y el viernes también a las 9, pero allá en San Luis Potosí, en el Alfonso Lastras, el equipo de San Luis Potosí recibirá a los Cholos de Tijuana. Mientras que ya el sábado a las 5 de la tarde, los Gallos Blancos del Querétaro en la Corregidora recibirán a los Tigres, que parece estar allí en los Tigres, anda un problema, va tremendo, están desertando muchos jugadores ahí de los Tigres, el equipo se está quedando muy débil, bueno, pues ni modo, ¿verdad? Se le fueron las estrellas. Y también el sábado a las 7, los Zorros del Atlas en el Jalisco van a recibir al equipo de la Pandilla del Monterrey, mientras que a las 7 del sábado, los Panzaverdes de León en el Nou Camp recibirán al equipo de El Pachuca, y el sábado a las 9, la Máquina en el Coloso de Santa Úrsula, en el Estadio Azteca, están recibiendo al equipo de los Potros de El Atlante. Ya no lo alcanzo a ver yo, a las 9, pues está muy tarde para mí. Luego, el domingo a las 5 de la tarde, las Águilas del América estarán enfrentando al equipo del Santos de la Comarca Lagunera, y también el domingo a las 7 de la tarde, los Diablos Rojos del Toluca recibirán al equipo de El Necaxa. Eso es lo que está dentro de lo que es la jornada número 3 del fútbol mexicano, la MX. 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
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Bueno, vámonos a más información. 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

0: Bueno, vámonos ahora directamente al béisbol, el rey de los deportes de Grandes Ligas, ¿verdad? Tenemos aquí el resultado del día de ayer, donde ayer el equipo de los Rojos de Cincinnati, pues caen ante los Guardianes 6-5. Luego los Tigres de Detroit blanquean 14-0 al equipo de los Orioles de Baltimore, mientras que los Diamondbacks se imponen 8-7 a los Piratas de Pittsburgh. Los Mantarrayas caen ante los Reyes de Texas 4-1. El equipo de los Marlines, híjola, ganan 1-0, blanquean 1-0 a los Phillies de Filadelfia. Buen picheo, ¿eh? Luego los Nacionales de Washington se imponen 8-6 al equipo de los Blue Jays, a los Azulejos. Mientras que los Rojos de Cincinnati blanquean 2-0 a los Guardianes. Mientras que los Mellizos derrotan. Los Mellizos derrotan 3-2 al equipo de los Royals de Kansas City. Mientras que los Medias Blancas de Chicago también fueron derrotados por los Yankees 3-2. El equipo de los Cachorros de Chicago se imponen 10-2 al equipo de los Cardenales. Mientras que Astros de Houston, la gente de Beto Campos, derrota 3-2 a los Serafines. Mientras que los Padres de San Diego se imponen 8-7 al equipo de los Rockies de Colorado. Mientras que Atlético de Oakland derrota 4-3 a los Mediarrojas de Boston. Mientras que los Gigantes de San Francisco caen ante los Cerveceros 8-2. Y el equipo de los Marineros de Seattle derrotan 7-6 a los Dodgers de Los Ángeles. Eso fue lo que sucedió el día de ayer en el béisbol de Grandes Ligas allá en los Estados Unidos. Y fíjese que esta jornada ya arrancó. Ya 1, 2, 3, 4, 5, 5 y 1 ya está. 2 están en trámite, están jugándose ahorita. 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Bueno, mire, tenemos que ahorita ya los Marlines acaban de derrotar 8-6 a los Phillies de Filadelfia. Luego el equipo del Diamondback blanquea 3-0 a los Piratas. Y el equipo de los Azulejos derrotan 5-2 a los Nacionales de Washington. El equipo de Orioles de Baltimore derrota 10-9 a los Tigres de Detroit. Y el equipo de... el equipo de los Mets se impone en 3-2 a los Bravos de Atlanta. Luego en la parte baja de la cuarta entrada, Gigantes va derrotando 3-2 a los Cerveceros. Y también en la parte alta de la cuarta entrada, Padres de San Diego y los Rockies de Colorado van 0-0. Luego ya hasta las 4:40 es el siguiente partido, ¿verdad? Que ya sería entre los Mantarrayas contra los Reyes de Texas. A las 5:10, los Rojos de Cincinnati van contra los Guardianes. Mets se enfrenta a los Bravos a las 5:10. Y a las 5:40, los Medias Blancas de Chicago enfrentarán al equipo de los Yankees de Nueva York. Los Mellizos van contra los Reyes de Kansas City a las 5:40. A las 5:45, el equipo de los Cardenales enfrentará a los Cachorros de Chicago. Los Serafines a las 7:38 enfrentarán a los Astros de Houston. A las 7:40, Atlético de Oakland va contra Medias Rojas de Boston. Y los Dodgers de Los Ángeles a las 8:10 van contra los Marineros de Seattle. Eso es lo que está por ahí programado dentro de lo que viene siendo el béisbol de Grandes Ligas allá en los Estados Unidos. Pues ya nos vamos, dice. Llegó la hora cero, Se van a quedar aquí en la grata compañía de Chito Márquez con su programa de viejitas, pero bien buenas, de 3 a 4, de 4 a 6, Alberto Irigoyen. Luego viene el béisbol y recuerde, después del béisbol tenemos la misa de sanación ahí con el padre, ¿verdad? Ándele, pues. A ver, acá está, ahora sí ya. Bueno, pues ya nos vamos en los deportes. Es toda la información, su amigo y servidor Mario Reina. Y no lo olvide, como siempre, nuestra recomendación. Practique el atletismo, ya que el atletismo es el cimiento del deporte. Y no lo olvide, el deporte nunca termina. Y coma frutas y verduras. Y tome mucha, pero mucha agua.
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1: Y pues ya estamos de regreso. Bienvenidos a la sección de Viejitas, pero muy buenas. Luego marca las 3 de la tarde con 11 minutos, 3 con 11. Aquí iniciamos esta aventura musical, sí, con Palomo. Viejita, pero muy buenas.

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música de Palomo, de uno y de todos los modos, se llama esa rola, ya a las 3 de la tarde con 18 minutos, 3 con 18, nos vamos y avanzamos rapidísimo con más música. La temperatura aquí en nuestra ciudad de Camargo, Chihuahua, registra ya los 40 grados centígrados toda la semana con bastante calor. Llama Terco Corazón, es a cargo de la Fiera de Ojinaga, de la tarde, 18 minutos.

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música del chico Elizalde, actualmente Gallo Elizalde, ¿verdad? Se llama La Celda de un Loco, ya solamente 17 minutos nos separan ya de las 4 de la tarde. Avanzamos con más música. Yo son los amigos de la energía norteña, las rolas.

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0: llegamos al final de la programación de Viejitas Pero Muy Buenas con la música del señorón Julión Álvarez, La Niña, un éxito del 2012, si mal no estoy, ¿verdad? André, pues ya nos vamos, muchísimas gracias por acompañarnos. Si Dios me lo permite, el día de mañana, ya jueves, ¿verdad? Aquí nos escuchamos por esta misma frecuencia. A las 11 de la mañana tenemos una cita en Chitoca Tu Rola. Posterior a ello, en la tarde, recuerda, 3 de la tarde siempre. Aquí escuchas y disfrutas de las viejitas, pero muy buenas. Los dejo en 70s y 80s. Hoy, los miércoles, sí, regresa completo al programa de 70s y 80s. Recuerde que ya César Lozano está en la mañana, ¿verdad? De 10 a 11, en lo que vuelve y regresa. Ivana está en la mañana, César Lozano, luego ya lo volvemos a retomar por las tardes muy seguramente. Y pues ya viene a la programación Alberto Irigoyen también de su programa cotidiano, ¿verdad? De 4 a 6 de la tarde. Así que se quedan con él justamente en 70s y 80s.
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10: Pues por lo menos aquí en el Boulevard de la Fama estamos registrados los 41 grados centígrados. ¡Qué calor! Tengan ustedes obviamente mucha precaución, amigos. La verdad es que si usted no tiene nada que hacer en la calle, no salga. Mucho calor. 4 de la tarde con 10 minutos aquí en la Grandota, la 27.5. Quédense con nosotros en música de los 70s, 80s.

los grandes clásicos de la generación de los ochentas. Escuchamos a Don Henley. El tema se llama Los Chicos del Verano. 4:18 p.m. Oigan, nuestros teléfonos en el estudio. Estamos en el 20527 y 20960. Oiga, quizá, ahorita más adelante vamos a salirnos del aire en la radio. En la radio. Para algunos minutillos. Nos están avisando los amigos de Comisión Federal de Electricidad. Habrá unos trabajos que harán en cuestión de minutos, pero vamos a continuar en las redes sociales, ¿eh? Presentamos a Tierra, Viento y Fuego, septiembre, 4:18 p.m. aquí en los clásicos.

Obviamente, pues a Tracy Chapman con la rola de Baby, Can I Hold You. Ahora son 4 ya de la tarde, 25 minutos. Fíjate que me marcó ahorita el buen amigo Alfredo del Campo, no alcancé a contestarle. Saludos, se presentó la banda de AC/DC allá precisamente en el estadio de los Broncos, ¿no? Si mal no estoy. Y bueno, pues un excelente evento, sí, una chulada. Oye, le mando saludos con mucho gusto también acá para mi tremendo Luigi. Ahí de Casa Myers va a un servicio allá a los filtros. En la chamba. 4 de la tarde, 25 minutos aquí en los clásicos de los 70s, 80s. Shut the drill, AC/DC.

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6: Pues únicamente ya nos separan 27 minutos para las 5 de la tarde. Estamos en vivo desde el Boulevard de la Fama a través de la Grandota 97.5. 41 grados centígrados, qué calor. En el camino viene la banda de Van Halen, viene Queen y Led Zeppelin. En el siguiente bloque musical, obvio, en la Grandota 97.5.

Escuchamos a la banda del Van Halen y el tema se llama precisamente I Can't Stop Loving You. 4 a hora de la tarde, 37 minutos de la banda de los 80s. Me refiero a la banda de Queen. We'll Rock You.

Oye, para todos los que nos siguen a través de Alexa, mil gracias. Y a través de las diferentes plataformas de la Grandota 97.5. Escuchamos a Foreigner y el tema se llama Waiting for a Girl Like You. Son 15 minutos únicamente para las 5 de la tarde de la nueva producción del maestro Carlos Santana. Oiga, usted le hizo un arreglo fenomenal a esta rola a cargo de la banda de Led Zeppelin. Obviamente canta Chris Cornell y la guitarra de Carlos Santana.

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De las obras maestras de la banda de las Águilas, escuchamos a Glenn Frey. El tema se llama El Nuevo Chico del Pueblo, The New Kid in the Town. Ahí le mando saludos a mi tremendo Lobo Rey, echándole ganas en esta tarde de clásicos. Ahora presentamos a la banda de Def Leppard, un clásico también ochentero. El tema se llama Love Bites. En 5 minutos, a las 5 de la tarde de aquí, nos vamos al español.

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1: Oigan, pues abríguense bien, abríguense bien. Mucho calor. Sí, me están diciendo que allá rumbo a Valle de Zaragoza, en ese sector de por acá, de rumbo a Los Filtros, por allá, hay un nubladito muy agradable, pues qué bueno, ¿no? Igualmente por acá en Jiménez. Sí, la verdad es que estaba pronosticado nublado, fuerte, sobre todo por la tarde-noche. También me informan que por allá ayer en Mioqui, Culimes, cayó una agüita bien suave, ¿no? Primeramente Dios. 5:02 PM, estamos a mitad de semana. Saludos a mi buen amigo Tony Muñoz, allá en Zapopan, Jalisco. Yo hablo a mi Tony. Quédense con nosotros, ahora tenemos música en español. Vamos a programar de la onda gruperona de los 90s, 80s. Les he preparado aquí una playlist muy padre, 5:02 PM.

5 de la tarde con 3 minutos. Ahí le mando saludos al primo Arturo. Salud, primo. Gracias por estar con nosotros. Vamos a recordar algo de a finales de los 80s. Yo recuerdo que lo presentábamos Super Bronco de Monterrey, Nuevo León. Esta rola se llama Nunca Voy a Olvidarte.

La verdad es que sí pegó, sí pegó, sí pegó esta rola. Oye, le mando saludos ahí en el barrio de La Marraqueta, mi tremendo Chitolia, echándole ganas en esta tarde, muchas gracias. Vamos a recordar otra de las mil amores. Ay, ay, ay, saludos, que bueno, con mucho gusto acá para Maribel. Saludos a ¿quién me dijeron acá? Para Ceci, que nos acompañan acá en la Colonia Revolución. Presento a Temerarios, Sí Quiero Volver.

0: a los de Fresnillo, Zacatecas. A los temerarios con la rola de Si Quiero Volver. Le mando saludos allá en Granja la Ochentera. Saludos a mi buen amigo Jorgito Espinosa, echándole ganas en esta tarde. Ay, ay, ay. 5:08 p.m, otra más a principios de los noventas. Presentamos al Conjunto Primavera de su disco De Nuevo a Tu Lado. Se llama
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1: Bueno, pues ya regresamos 5 de la tarde con 14 minutos aquí en la grandota 97.5. Otra de las bandas protagonista de los 80s, 90s. Me refiero a la banda de La Mafia. En esta ocasión vamos a programar esta rola que se llama Estás Tocando Fuego.

Sin lugar a dudas, estos señores son los papás de la música del Tex-Mex. Oigan, nuestros teléfonos aquí en el estudio, estamos en el 205-27 y 209-60. En el WhatsApp 100-0040 y 100-0060. Presentamos de las obras maestras del maestro Marco Antonio Solís. Cuando estaba con los Bukis, Tus Mentiras.

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Escuchamos a Marco Antonio Solís, la música inconfundible de los Bukis. El tema se llama Tus Mentiras. Oye, le mando saludos con mucho gusto para Ofelia, que me está acompañando en esta tarde. Muchas gracias por tus comentarios. Los invito para que entren a mis redes sociales. Estoy en Facebook como Alberto Irigoyen. Allí me encuentran con todo el gusto del mundo. Algo más también de a principios de la década de los años 90 presentamos a Zaira, su grupo Los Culpables y la rola de Contrabando.

Bueno, pues ahí escuchamos precisamente a Zaira y los culpables, precisamente de los temas de, precisamente de los ochentas. Ochentas y noventas, obviamente. Bueno, vámonos ahora con otra más que hemos preparado aquí a través de la Grandota 97.5 y que pues que formaron parte de la del catálogo musical, ¿cómo no? Aquí a través de la Grandota 97.5. 5 a hora de la tarde, 27 minutos ya. Seguramente esta también le vas a recordar. Presentamos al grupo Libra y la canción se llama Era del signo Libra.

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Bueno, pues ahí me pidieron esta producción a cargo de Pita Astudillo. Y esta canción está dedicada para Selena. Y el tema se llama ¿Cómo te extraño? 5:00 p.m, ahora con 37 minutos. Continuamos recordando la generación grupera de los 80s y 90s. Ahora presentamos a los Yonix. Y el tema se llama Inolvidable Amor. 24 minutos para que marquen las 6:00 p.m.

Escuchamos a los Yonix con el tema de Inolvidable Amor. Ahora son 20 minutos ya para que marquen prácticamente ya las 6 de la tarde. Otra más de los que funcionaba en la década de los años 90s, 80s. Me refiero a Temerarios, esta producción que me están solicitando se llama Al Otro Lado del Sol.

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Escuchamos a Los Guardianes del Amor. Qué buen clásico. ¿Cuál es el cover? Obviamente el tema de Elvis Presley, ¿no? El tema de Suspicious Minds. Amigos, tengan ustedes una excelente tarde. Muchísimas gracias por quedarse con nosotros. Y vamos a cerrar en esta tarde con música de Los Fugitivos, el tema de La Loca. Y se van a quedar con el Manzano Porras aquí en su programa de Hacia el Béisbol. Faltan 5 y 4 minutos únicamente para las 6 de la tarde. Nos vemos el día de mañana. Primero Dios.

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0: Bueno, bueno, pues, ¿qué tal? Muy buenas tardes. Aquí estamos en ombligo de la semana, ya en otro programa más de Así es el Béisbol. Y pues vamos a darles aquí a conocer a la gente que está por ahí en cabina, que es el buen Yair Leal, que no quiere hablar nada. ¿Qué hacemos, Beto?
1: Tiene que hablar.
2: ¿Qué tal, Manzano? Muy, muy buenas tardes para toda la audición y para usted.
0: Ok. Sí, ya lo tengo.
1: ¿Sí lo tienes?
0: Sí, lo tengo.
1: ¿Y los que vienen, equipos que vienen?
0: Sí, ok. Sí, gracias. Sí, también tenemos por ahí al rey de las hamburguesas, a Pablito Acosta. Le está saliendo cara por ahí a mamá, ¿eh? Ya no quiere una, quiere dos y media.
2: ¿Y luego que viene el viernes ya, Monza?
0: Sí, viernes social, ¿o qué?
2: Viernes hamburguesero. Ah, para que estaban preparándonos con unas... buenas burger.
0: Hamburguesero. Sí. Pero con todo o nada más
2: sí,
0: así.
2: Sí, con todo, nada más no me le eches tomate.
0: Ah, ok.
2: No va a ser que me dé ahí como agruras o reflujo, algo así.
0: Pues. Bueno, y mamá Acosta estará viendo, ahorita te estará viendo.
2: Lo más probable es que sí. Por ahí debe estar escuchando el programa de Así es el Béisbol. Así que le pedimos a usted que se quede, no le cambien el programa de Así es el Béisbol, porque traemos toda la información y le traemos una información que está... pero bueno, así que le pedimos no le cambie, no se despegue de la frecuencia de la 97.5. Ya estamos a través de todas las redes sociales, lo que es Facebook, YouTube y por su bocina Alexa. Nada más dígale Alexa, inicia Grandota Radio y ya sabe usted, Alexa reproduce Grandota Radio.
0: ¿Y si contesta, Alexa?
2: No, pues va a poner el programa de Así es.